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0: estamos iniciando el último programa de los 39 de esto que fue Amigos Sin Derechos. Se me hace un nudo en la garganta, señoras y señores, pero llegó a su fin este programa el día de hoy con España como campeona del mundo, señoras y señores. Oye, Fer, pues nada, primero, bienvenido al programa, ¿cómo estás?
1: Bien, mi Jessy, muy contento y a la vez también triste porque se acaba este sueño radiofónico.
0: Sí, señor, hoy es la el verdad, último de todos.
1: Muy agradecido contigo, con la producción, con toda la gente que nos escuchó. La verdad es que estos 39 días que estuvimos aquí, la pasé increíble, una gran oportunidad en lo personal y creo que es un cierre de oro para mí porque gana España. Yo le iba a España desde el principio.
0: ¿Es español?
1: Soy español.
0: Es español el hombre. Es español, ahí está el pasaporte.
1: Acá lo traigo. O sea que hay un campeón del mundo aquí en el foro, señores. Muy agradecido, sí, mi querido Jessy. Fue un honor estar contigo estos 39 programas.
0: No, igualmente,
1: mi gracias por la oportunidad. La verdad, la pasé muy bien. Me encanta hablar de fútbol. Me encanta estar con amigos, contigo, con toda la gente de la producción.
0: Que hoy vienen borrachones, ¿eh?
1: Que hoy vienen. Venimos.
0: Ojos brillosos todos, ¿eh?
1: Ahí está, hicieron el 4 y le hicieron así, nada más. Echaron 4.
0: Salió, yo le iba a Argentina. En cuanto salió a jugar Argentina, vi cómo estaba jugando y dije, no puede ser.
1: No, es que creo que.
0: No jugó Argentina.
1: No, parece que no salieron a una final. Como que creo que jamás entendieron que se estaban jugando una final de Copa del Mundo. Messi desaparecido, no hizo absolutamente nada, hasta los tiempos extras ahí como que sacó un poquito la cabeza del agua, pero en general, pues muy bien. España borró completamente a la selección argentina, le quitó la pelota, los pasearon absolutamente por toda la cancha durante los 90 más la media hora de los tiempos extras. Creo que sí, España merecidísimo campeón del mundo. Les anotaron un gol en toda la competencia. La verdad es que sí, España un merecido campeón del mundo, su segundo campeonato del mundo, así que felicidades a toda la, diría el perro Bermúdez, a toda la comunidad española que vive aquí en la Ciudad de México. Felicidades.
0: Oye, y además con una generación que da para ser campeones una o dos veces más, ¿eh?
1: Sí.
0: Son chavitos de
1: 19, 20 años
0: ahí jugando que les da para 4 mundiales.
1: Sí, está lo de Lamín, que además Lamín no fue la estrella de la selección española, contó y que Lamín se venía diciendo que iba a ser la figura de este campeonato. Me parece que lo de Cubarsí, hay que resaltarlo, el defensa central.
0: Qué
1: jugadorazo. 18, tiene 19 años.
0: 19 años, ¿no?
1: La edad del Barça, justo, ¿no? Del Barcelona, sí.
0: Sí, señor. Sí. Y bueno, era medio Barcelona ahí metido, ¿no?
1: Sí, los 8 jugadores del Barcelona, pues borraron completamente a Messi, lo conocen y creo que eso también le funcionó a la selección española. Hubo ahí un par de jugadas que yo no entendí por qué no las marcaron, le anularon un gol a España. Rarísimo.
0: O sea, no hubo manera. Yo creo que se necesita un científico.
1: Sí, que nos explique qué pasó.
0: Que llegue aquí y nos diga por qué demonios anularon ese gol.
1: No entendí. No vi absolutamente nada en la jugada.
0: No toca a nadie. Era un gol legítimo. Bueno, después le anulan otro gol.
1: Otro gol que también parecía como que no está en fuera de lugar, el segundo de Ferran, y también no pasaron la repetición. Bueno, pasaron una repetición ahí con un vector raro, pero bueno, al final ya España campeón del mundo 1-0 con un gol de Ferran Torres, también un tipo muy, muy criticado, y también la gente decía, ¿para qué lo llaman ahí a la selección? Y bueno, les da el campeonato, el segundo en la historia del fútbol español.
0: Sí, la verdad es que muy merecida esta victoria de la Furia Roja de España. Y bueno, tendremos que esperar otros 4 años para ese mundial donde se dice habrá 64 selecciones, se jugará en 5 países.
1: Exacto, sí.
0: Habrá inauguración en Argentina, se jugará en Paraguay, en Uruguay.
1: Exacto.
0: Y luego se va a Portugal, Marruecos y España, ¿no?
1: El aniversario 100 de la Copa del Mundo que fue allá en Uruguay en 1930 y ahora se va a festejar también en estos 5 países, como bien dices, mi querido Jessy. ¿Te parece si vamos a escuchar la cápsula de uno de nuestros colaboradores, el buen Luis Castillo, que estuvo precisamente ahí, en el lugar de los hechos, en el estadio?
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4: España fue mejor, simplemente se alargó al tiempo extra, pero hoy España mostró que el fútbol, y teniendo una generación de muy buenos futbolistas, terminaron con el reinado de Argentina. Argentina que hoy no tuvo talento y apostó a las patadas. Hoy Argentina fue un equipo corriente como cualquier otro y España nunca perdió el talante, siempre estuvo concentrado. Ninguno de sus futbolistas cayó en la provocación de los argentinos, que hoy se vio como un equipo más. Pero no hay que hablar de Argentina, hoy hay que hablar del proyecto de España, de Luis de la Fuente, un hombre que supo gestionar a este equipo paso a paso, una nueva generación de futbolistas que termina levantando aquí en Nueva York la Copa del Mundo. Hoy España demostró que el tiki-taka no está muerto, que el tiki-taka es una tendencia, que el tiki-taka, teniendo grandes futbolistas, te da resultados. Sí, todos decían que Lamine Yamal estaba predestinado para ser la gran figura. No lo fue. El protagonismo lo tuvieron otros de sus compañeros. Pero Lamine Yamal fue solidario con cada uno de sus compañeros. Desde Unai Simón, pasando por Cucurella, Cubarsí, Fabián Ruiz, Ferran Torres, que termina siendo el gol que le da este segundo título histórico al conjunto de España. Hoy lo podemos resumir. España fue más equipo que Argentina. España siempre tuvo la convicción hacia dónde iba y cómo tenía que manejar el partido. Argentina se le desconectaron los cables. Argentina nunca apareció. Y ahí llevó su penitencia. Hoy España es campeón.
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0: No, el pasaporte de Fergay ahí en el...
1: ¡Ole, Jolines! ¡Joder!
0: Por razón se quiere casar contigo la señora para sacar ahí la comunidad europea.
1: Bien, bien.
0: Gracias a Luis Castillo por este reporte desde el estadio, desde el MetLife Stadium allá en Nueva York. Y mi querido Fer, ahora
1: sí,
0: mira.
1: Sí, vamos a escuchar las declaraciones del futbolista que le da el campeonato a España, el jugador del Barcelona, yerno de Luis Enrique, el Ferran Torres, delantero de la selección, que con su gol le da este segundo campeonato del mundo a España. Y que vive España, Jolines.
3: Gracias a un gol tuyo.
5: Lo del gol creo que es lo de menos. Ahora mismo lo único que quiero es coger esa copa y estrujarla lo máximo posible, porque creo que es el sueño de 47 millones de personas que hemos estado dentro del campo hoy, porque creo que nos lo merecíamos y lo hemos dado todo.
0: Pues ahí está el hombre, el héroe de hoy,
1: el
0: ¿no?
1: El héroe del juego, como
0: el
1: hace...
0: El héroe de la película Popper.
1: Como en el primer campeonato lo fue Andrés Iniesta, en este caso el nombre de Ferran Torres va a quedar para la historia y también el nombre del director técnico Luis de la Fuente.
0: Oye, que me llama mucho la atención, mi querido Fer, no sé si de acuerdo, la ecuanimidad de siempre el director
1: técnico. Paz maneja ese señor, ¿verdad,
0: tranquilo,
1: profe?
0: Tranquilo, un respeto por todos, por Scaloni, por cuanto contrario, por la prensa.
1: Caballero, la verdad.
0: No, qué cosa. De verdad, mis respetos, porque le faltaba demostrar esto, ganar, ser técnico campeón del mundo, pero con una caballerosidad que lo logró y que ahora tenemos sus palabras.
6: De tanto insistir en la misma idea y que esa idea funcione y dé sus frutos.
7: Especialmente mucho orgullo. Orgullo por esta generación de futbolistas que han ido creciendo con esta idea, fieles a la idea, haciéndola mejor, dándonos un ejemplo de grupo, de equipo, de familia, de buenos, grandes futbolistas con un potencial y un talento excepcional. Y especialmente orgullo, porque de verdad, haberles acompañado en este recorrido, este trayecto, para mí es un honor.
6: Le veo tan entero, tan cabal siempre, a mí se me están saltando las lágrimas de la emoción, no sé cómo está usted por dentro.
7: No quiero, te cuento, no, porque te voy a dar pena.
0: Pues ahí está. Qué bárbaro.
1: Sí. Qué ecuánime, ¿no? Qué tranquilidad para responder.
0: Serio,
1: un técnico que es campeón del mundo con esas respuestas. Que, por cierto, el dato de nuestro querido Paco Ánima Salazar, que lo mencionó, dijo es probable que sea la primera vez que un técnico campeón del mundo es
0: totalmente pelón.
1: Y ya se logró con Luis de la Fuente, el entrenador de España. Ya abrió el camino para nosotros, los que estamos pelones o vamos en vía de quedarnos pelones, como yo. En vía de, exactamente.
0: Oye, bueno, también hubo show de medio tiempo. La verdad es que, mira, si tú me preguntas, Miquel Ferrer, yo siento que fue totalmente innecesario. A lo mejor Shakira por ahí, una rolita, pero por ejemplo, salió Madonna y sus compas de la primaria.
1: Sí.
0: Así como de
1: Ronaldinho y Ronaldo,
0: abajo, ¿no?
1: Sí, sí, sí.
0: Que tú dices, ¿qué hubo? ¿Qué pasó?
1: ¿No? Sí, sí, sí, raro.
0: Con mi Madonna, ya está grande la señora.
1: Sí, señora, señora, su silla.
0: Traía las medias de Rosa Concha. Sí. Parecía, ¿va? Así, parecía. La chamarrilla. A mí. No es
1: que me encantó a mí tampoco, la verdad.
0: Lo sentí, ahí está, qué padre.
1: Es Madonna, se entiende la figura que es, pero al final...
0: Sí, Shakira se deshinchó mágicamente en 39
1: días. Esa sí era la Shakira real.
0: Sí.
1: O sea, la que tuvimos nosotros en la inauración, no había dudas, pero sí llegó a la final.
0: Estaba hinchadita como Fer de Manala de aquí.
1: Sí, sí, sí.
0: Y la de allá ya salió así súper acá, ¿no? Pero bien, la verdad es que entretenido BTS, que estuvo ahí.
1: BTS también.
0: Hizo una buena presentación. Son shows que ponen a la mitad del estadio, pero que están hechos para tele.
1: Oye, y lo de Justin Bieber, que no me gustó nada.
0: Nada,
1: nada.
0: No, es que se cuenta que es tu compa de la cuadra, que llega bien pedo con la lira.
1: Sí, es el que...
0: Se pone a medio patio a tocar.
1: El que apaga la peda, ¿no? Sí, el que dice, ay, les voy a cantar la del lamento boliviano. Y dice, sí. No, oye, los Muppets, chido.
0: Bien. Con el Seven Nation Army, la canción de los White Stripes de Jack White. Que hubiera estado muy bien que lo tuvieran. Pero bueno, finalmente, yo siento que en el fútbol y que en una final uno está tan emocionado y queriendo tanto de lo que siga, sobre todo un partido como este que sale sobrando.
1: Sí.

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2: El anís,
3: vamos
2: gusta,
3: por el
2: claro
3: anís,
2: sí.
3: ¿Te parece? Ahorita aquí abajo tengo uno y ahorita
2: tienes un anís allá abajo.
3: Una cosa bien rica, ¿verdad? Lo que viene siendo el desempance que le llaman. Oigan, pues nada, me invitaron al medio tiempo, no pude asistir, les dije tengo que estar en Amigos Sin Derechos, no alcanzo a llegar, discúlpenme, pero dispénsenme, pero sí, Madonna, ya de veras, ya parece, ¿no?, un reel inmortal, hombre. ¿Verdad? Yo creí que dije, pero ¿por qué Moonrel inmortal? Pero bueno, y pues todos los demás, pues bien, la Chukira, ¿cómo me copia todo? Pero no me importa. Así la quiero, la Chukira.
2: La Chukira, la Chukira.
3: La Chukira, ajá. Todo el cuerpo, la cara, los pelos, cómo mueve la cadera y todo lo demás. Y bueno, pues ahí estuvo el medio tiempo de este gran partido final.
4: Sí. Si usted tuviera que darnos un medio tiempo,

0: y con
1: qué bonito,
2: qué bárbaro, ¿eh?
0: Mira nada más.
1: Se nos va a casar.
3: Se va a desarmar, señora. A los que nos escucharon a través de radio se perdieron de lo que viene siendo un verdadero medio tiempo.
1: Ayer dijo que iba a tirar su ropa. ¿Por qué no la donamos?
0: Claro, dónela, dónela.
3: La voy a donar, voy a donar. ¿Usted la vende o la dona?
1: Ambas.
3: La vendo, pero pues con el otro como quiera nos arreglamos, ¿verdad? Oigan, pues hacemos un corte.
1: Sí, vamos a un corte comercial en la radio.
3: Yo voy a regresar en un momento. Engarrótense en Menai, voy a tomar agua y Fergay.
0: Oye, ponte. ya están los Daniels con nosotros. Ahorita me pongo
3: los
0: gotitas.
3: Los Daniels van a estar con nosotros.
1: ¡Vamos a corte!
3: Dios mío, corte.
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1: Oye, llenísimo el FanFest, ¿no? Que además tuvimos hoy, y platicarle al público querido que nos está escuchando, tuvimos cobertura desde el partido de Inglaterra-Argentina, y luego estuvimos viernes, sábado y domingo en el FanFest ahí con las estaciones y todo. Muchas gracias a la gente, a Renato Herrera y a la gente del FIFA FanFest, que nos abrieron las puertas para estar ahí.
2: Estuvo maravilloso, ¿eh? Sí, comida, echar ahí unos dos, tres quiebres, con muchísima responsabilidad.
1: Qué bonita reseña, ¿verdad?
3: Me encanta, sí.
2: Estábamos viendo. Claro, fuera del aire estábamos preparando este contenido para todos ustedes.
3: Tuvimos una junta de consejo. Para planear de qué va a tratar el programa.
2: Exacto. En la junta de planeación, sea de CBDC, RLD, se habló de los números que no se cumplieron. Numerología, que igual que los dividendos, quedó fuera
1: de la numerología, de nada.
3: El 1907, eso ya valió para pura.
2: Aquí estaba Ferga, ya está su historia, hizo el pobrecito. Sí, no le puse hasta el
3: aire. No se lo pierda, que el 19, el número del domingo del Yamal de Argentina, valió para pura basura.
2: Sirvió nomás Messi a llori al final, así con los ojos vidriosos, como que quién sabe qué cosa. Pero, pues nada, yo estoy muy triste realmente. Yo también tenía mi corazón en Argentina. Bueno, tenía mi corazón puesto en los dos.
1: En los dos, sí. Porque usted tiene un porte española brutal.
2: Bueno, que le digo.
1: Y yo dije, mire, viene entrando una manola. Una manola viene entrando. Va en caballo. Mira, va en caballo. Bien, vamos con esta cápsula de Caliente.mx. Hoy es domingo.
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4: México, campeón del mundo. Sí, jamás pensé que algún día podría decir. Fuimos la alegría de los estadios. Fuimos los mejores anfitriones. Celebramos cada gol como nadie. Y estuvimos presentes en cada partido, sin importar qué selección estuviera jugando en la cancha. Porque algo nos unía, el fútbol. Esta vez jugamos como nunca. Y no, no perdimos como siempre. Esta selección nos hizo gritar hasta quedarnos sin voz. Nos hizo llorar, reír, abrazarnos y volver a soñar. Porque conseguimos algo que no se lograba desde hace muchos años. Y no, no me refiero solamente al quinto partido. Me refiero a unir a millones de corazones mexicanos. A olvidar por un instante nuestras diferencias. A recordar que cuando México lucha y cuando México camina unido, no existe sueño demasiado grande. Hoy toca empacar. Durante este mundial nos pusimos más de una camiseta. Apoyamos a selecciones hermanas y celebramos sus historias y compartimos sus derrotas. Pero cuando todo termina, cuando las luces se apagan y los estadios quedan en silencio, solamente una camiseta permanece adherida a nuestra piel. ¡La de México! ¡La de mi gente! ¡La de mi tierra! ¡La de mi México! Hoy terminó un mundial, pero comenzó una nueva esperanza. 2030, prepárate, porque México ya entendió que sí se puede. Y ahora vamos con todo, porque no necesitamos derechos, necesitamos amigos, porque el fútbol es de todos.
0: Amigos sin derechos.
1: Seguimos. Toluca y Pumas se enfrentan este martes 21 de julio en el estadio Nemesio 10 en un duelo correspondiente a la jornada 2 de la apertura 2026 de la Liga MX. Los Diablos Rojos llegan con la motivación de jugar en casa y con el impulso de un proyecto consolidado bajo el mando de Antonio el Turco Mohamed, además de su reciente título de la CONCACAF. Enfrente estará un cuadro universitario que viene de ser finalista del Clausura 2026 y que busca confirmar que tiene argumentos para volver a pelear por el campeonato. Así que será una prueba temprana, pero de alto nivel, entre dos equipos llamados a ser protagonistas del torneo. 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
1: puedes cobrar 4,450 baros.
3: Está buena, pero hijo.
1: Pero ten cuidado. 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Vámonos.
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0: sabroso.
1: El rockero traía otra rola, ¿eh?
2: Sí, sí, sí, sí, andaba ya.
1: Andaba con otra rola por allá.
2: Como el bombo de Manolo, el español.
3: Oye, ¿y ahora qué va a predecir o qué?
0: Pues nada, realmente hoy no vengo a predecir nada. Yo predigo nada más que, bueno, pues, este programa ha sido un verdadero deleite y que próximamente, ¿por qué no pudiera retomarse en algún momento?
1: Sí, muy bueno.
0: Un gran proyecto, ¿no?
2: La verdad es que sí, sí,
1: Dios lo oiga, señora.
0: Pues sí, oigan, y bueno, pues, ¿qué más les puedo predecir? Les puedo predecir que voy a estar, voy a seguir más bella, más perra, más leo, más loba que siempre.
1: A ver, ¿por qué no hacemos un lo mejor de?
0: Sí, me encantaría, claro que sí.
1: Digamos, ¿quién fue el hombre más sexy que para Rosa Concha estuvo en programa?
0: Kalimba, sin lugar a dudas.
1: ¿Por qué?
0: Pero Kalimba el otro, no el de la cámara uno, ¿no?
1: Él
0: es micrófono y el otro es Kalimba, ¿verdad?
1: Kalimba. ¿Por qué?
0: Bueno, pues porque yo tengo con él un cariño muy especial. Me parece un macho alfa, verdaderamente, pues hermoso.
2: Le
0: dotado,
2: tocaste el fondo.
0: Sereno, le toca el fondo, como dijo la canción. Y bueno, pues también Alex Lora.
2: Ay, el del Tri.
1: ¿Quién le erotizó más? O sea, fuera de que ¿quién fue más? ¿Quién la erotizó? ¿Quién la hizo sentir?
0: Bueno, pues el de la banda de los últimos
2: cierreños.
0: Que queriendo leer la pantaleta, la de los cierreños.
2: Imagínense,
0: ya querían oler la pantaleta, ya quería viste.
1: No se la vayan a llevar ahí al Triángulo Dorado, ¿eh?
0: Ay, ese Uribe también.
2: Que venía con su mujer y así te valió.
0: Traen a la mujer, cuando los inviten, invítelos sin mujer, por favor, porque ahí viene la problemática con eso.
1: ¿Quién fue para usted la porque yo creo que entre mujeres debe darse?
0: Exacto.
1: La mujer más sensual que estuvo con
0: Ay, es que hubo varias, ¿eh? O sea, dos o varias.
1: Menos mal que no son ovarios.
0: Sí. Ah, qué caray.
1: Sí, hubo.
0: Ay, ¿quién se
1: trae? No se acuerda.
0: No, la chica,
2: Celeste,
0: la
2: argentina,
0: oye,
2: que vino con nosotros.
0: Celeste, que traía todo el...
2: Mariano Ochoa, ¿qué me dices de Mariano Ochoa? Interpretando
0: Ochoa,
2: sus éxitos aquí con nosotros. Estuvo de lujo.
0: No. Pero, pues sí, Mariano Ochoa, su presencia, su personalidad, que le llaman.
1: Y la chica argentina, ¿no?
2: Sí, Celeste. Alessandra Rosaldo.
1: Ay, Alessandra.
2: Sentidos opuestos estuvieron con nosotros. Qué
0: tan hermosos. Y el Chacho, bueno, tan galante y tan doncel. ¿Y quién más? Bueno, de la gente así que me llegó al corazón también.
1: El profesorio.
0: Ay, el profesorio. Tinieblas, unas manotas.
2: Ah, el señor. Don Tinieblas.
1: El profe Colas también.
0: El Colas, que vino bien llevado.
1: Bien llevado con usted, ¿verdad?
0: Sí, quería hacer serrucho el profe Colas. Saliendo de aquí, luego apenas salimos del tiro de cámara y ya me andaba haciendo serrucho.
1: Oye, y de jugadores, ¿de quién se le hace el... para usted, ¿quién posee los glúteos más prominentes del mundo?
2: A ver, es buena pregunta.
1: El mandalgón.
0: Yo siento que Quiñones se rifó.
2: Quiñones,
0: buena nalgón. Quiñones sería,
1: digamos, le podríamos dar el...
0: ¿Una lavada de cazuela? ¡Claro que sí!
1: Lavada de cazuela para Quiñones. Sí, señor.
0: Claro, sí.
1: ¿Las piernas? ¿Se fijó usted en las piernas o no?
0: No, las piernas, que qué brutal.
1: ¿De quién?
0: Pero Quiñones, es que Quiñones. El güerote este, el de su hermana.
1: Jalan, el de la hermana Mela.
0: El de la hermana Mela, Jalan. El Jalan, qué bárbaro, qué piernas.
2: Qué manotas, qué bárbaro.
0: Para que me deje como pollo en brocheta de pollo, no le hace.
1: Sí.
0: O sea, quiero quedar como pollo, Jalan, en brocheta de pollo. Así déjame dando vueltas, así como pollo rostizado en rosticería también.
2: Y le lleve a remar, ¿no? Como...
4: ¡Poetiza!
0: Ay, pero no le hemos dado su saludo al sol.
2: Ah, yo claro. Creo que...

0: favor.
1: ¡Qué bonito!
2: La última.
0: La última de este programa.
2: Qué nervio.
0: Muy en serio, muy bonito, de corazón para todos ustedes, con el sentimiento a la flor de piel que le llaman. Y aquí, ante la cámara de mi micrófono que tanto quiero, ante la cámara de mi quinconito que tanto añoro, ante la cámara de mi vampiro que también los sueño por las noches, y ante el sin quehacer de la hinchada y del rockero, que están diokis los dos, del rockero y la hinchada diokis. Pero esto dice lo siguiente, dice... ¡Aquí está su pilarica! ¡Si queréis, quedad sin ropa! ¡Un desnudo sí que aplica! ¡España ganó la copa! ¡Madre patria! ¡Qué emociones se vivieron estos meses! ¡Hubo de Chile en cajones! ¡Y volamos varias veces! ¡Somos México, el de ahorita, el de palabra, el de hechos, el que soñó con Morita, el de amigos sin derechos! ¡Dejadme terminar! ¡Oh, balón sigue ruedando!
1: Rodando, señora.
2: Rodando.
0: Como ruedas y la vida. A reír y andar amando cuando no se vea salida. ¡Huela, huela! Golondrina que se aleja bien contenta. Esta poetisa ladina les dice hasta el 2030.
1: ¡Qué bonito!
0: Gracias por sus premios.
1: ¡Quiere volar! Lastimé la espalda. El disco 4 y 5, pero ahí está. Ahí está la señora. Agárrenla bien, se les va a caer. ¡Una! ¡Dos! ¡No puede! ¡Dos! ¡Tres! ¡Una! ¡Dos! ¡Tres!
0: ¡Ay, vampiro! ¡Te viento! ¡Ay, vampiro! ¡Ay, qué bárbaros, de veras! ¡Ay, Dios mío! ¿Dónde está mi delegada, por favor?
3: ¡Casi se les cae! ¡No!
0: ¡Antes de avientar el vampiro!
1: Señora, quedó así del suelo, ¿eh?
0: ¡Sí, qué barbaridad!
1: ¡Casi se les
0: no
1: cae!
0: ¡No pasa nada, muchachos!
1: ¡Se le cayeron los cacahuates!
0: Ya ven por qué no tienen novia, porque no saben cargar a la dama. No saben cargar a una damita como yo. Ay, qué bárbara.
1: ¿Qué tenemos? Vamos a un corte comercial, radio. ¡Ah, no! Sí, vamos a un corte comercial.
0: ¡Qué barbaridad!
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1: Aquí seguimos, en Radio Red. Muy bien, aquí estamos, amigos sin derechos, domingo, España campeona del mundo, España quedó, pues se quedó con la Copa FIFA, ahora se llama, ¿no?
2: Ah, sí, se llaman, sí.
1: La Copa FIFA va a estar 4 años en España, un partido que, pues más que ser bueno, es el partido que dio al campeón.
2: Sí, fue un partido regular, la verdad es que no fue un gran juego, pero
3: sin cambio, como dicen.
2: Así es.
3: Sí, ¿para qué nos vamos a hacer de que qué gran juegazo?
2: No, las cosas como son, tira factos, sí.
3: Yo me hice 2 veces las uñas.
2: Mira, de lo distraída.
3: Estaba el juego y ya cuando metieron el gol.
2: Y te las deshiciste porque
1: ya no
2: las
1: traes.
3: Agarré la acetona y hacía mordidas, me arranqué todo lo que viene siendo los brillitos. Oigan, muchachos, pues yo estoy bien.
1: Presente.
3: A mi parte, vamos a decirle, mi flor.
2: Tu área perineal.
3: Mi flor, así, que pues emerge de la nada y que palpita. Hoy tiene el honor de palpitar por ellos, damas y caballeros, los Dani

0: manos y derechos.
1: Cerrando este programa, los Daniels. Oye, qué bien suenan, sí, suenan, cara. Siempre han sonado muy bien, vivo, sí, yo sé. Pero ahorita suena bien cabrón.
2: No, sí, gracias.
1: Qué bueno, me da mucho gusto. ¿Cómo han estado? Cuéntenme.
3: Pues contentos aquí de estar acompañándote en esta versión de programa que está increíble. Ya la hemos visto ahí por redes y nos engancha.
0: Súper. Oigan, veo que van a tener una presentación el próximo 29 de noviembre para decirle a todos los fans que nos están escuchando dónde van a andar los Daniels.
4: 29 de noviembre en el Lunario del Auditorio Nacional. Ya están a la venta los tickets.
1: Muy estaremos bien compartiendo el escenario con las chicas de Electrify para que
2: Electrify.
1: Okay. Oye, y además nos están escuchando y viendo en todo el país. Realmente este es un programa que pasa prácticamente todo México. Me imagino porque estoy viendo que hay gira y van a andar por ahí en algunas otras ciudades,
3: ¿no? También en Texcoco vamos a estar el primero de agosto. Tenemos Toluca también el 21 de septiembre.
5: 25 de septiembre
3: Toluca, y pues bueno, ya estamos anunciando ahí.
4: 29 de octubre León también.
3: También.
6: Okay. Sí. Ay, toda la bandera de León, que es bien entregada.
1: ¿Usted es de León, verdad, señora?
4: Bien encuerada.
6: Yo soy de Torreón.
1: Ay, de Coahuila. Yo soy de Torreón, Coahuila. ¿De Gómez o de Torreón?
6: Ay, soy de Gómez Palacio.
0: Ahí es donde está la Torre Eiffel de allá. Tenemos una.
6: Estrella en cerro, hecha así de muchos boquitos.
0: Ay, qué bonito.
6: Una cosa.
0: Hermoso.
6: Hermosa y preciosa, ¿verdad, muchachos? Oye, Fergay, te estaba viendo. ¿Quién te mordió el océano, tú,
0: No, fíjate que me dio unos besos ahí contigo, no te hagas.
6: No, ¿y quién te mordió?
1: Son fuegos,
6: el océano,
1: ¿eh?
0: Me salió un.
1: Sí. Son fuegos, señora.
6: Porque te vi colorado, dije, ay, tiene ahí algo raro.
1: Pregúntenle usted por qué decir esto. Estamos platicando con los Daniels.
0: Ahí luego, si quieres,
1: hablando de los Daniels. Y usted saca el fuego de.
6: Este sabe que es mío y de repente me llega así con chupetones y con fuegos tronados.
1: Sí, sí, pregúntele
6: con
1: algo,
6: la morrana,
0: algo a los Daniels aquí mejor.
6: No, pues nada, la verdad es que me da muchísimo gusto tenerlos aquí. Yo creo que a todo el mundo que viene para Daniels, porque
1: ya
6: la verdad
1: es
6: que siempre están trabajando.
1: No,
6: de música.
1: Ah, de música, sí, de música. Sí.
6: Bien bajado ese balón, ¿eh?
4: Acabamos de sacar un sencillo, se llama Cicatriz. Lleva 2-3 días en plataformas. La respuesta ha sido muy positiva y estaremos sacando más música.
3: De hecho, aquí lo estrenamos.
4: Es la canción que acabamos de tocar y es la primera vez que la tocamos en vivo, así que.
0: Rolota, rolota.
1: Increíble, ¿eh? Está muy buena, Dani.
6: Se oyó re chido, qué bárbaro, los Daniels. Oigan, ¿y qué más?
0: ¿Y qué más? Cuéntenos algo, dice.
1: Trae mal del puerco, la señora. Una disculpa.
6: Cenamos antes de llegar a este programa, cenamos unos mariscos. Entonces apenas me anda resbalando el cayo de hacha.
0: El
6: camarón apenas me está bajando. Por la
1: mientras no le bajen los tíos, señora, todo está bien. ¿Qué nos cantan?
0: Libres. Vamos
4: libres.
0: Te paro.

0: Oye, qué bárbaro.
1: Qué bien se oye. Bayern del 29 de noviembre, porque se va a escuchar mejor. Sí, Mike es un figurón, pero allá
2: qué rifados.
1: Más ad hoc para todo lo que sea sonido, que Lunario tiene un audio espectacular. Oye, Quique, cuéntame, este tema de sacar rolas nuevas y promocionar en redes y tocando y todo, me imagino que ofrece una conexión diferente a que cuando solo se hacía promoción en medios convencionales, ¿no?
3: Sí, completamente. Yo creo que también te nutre un poquito la diversidad de creatividad. O sea, te tienes que poner creativo, tienes que llegar a la gente de diferentes lugares. Ya no solamente te vuelves como el artista inalcanzable, sino más bien tienes que estar más cerca de tu público y literalmente estar en todas partes, ¿no? Entonces, al mismo tiempo.
2: Y aparte, redes sociales, ya tenemos como chistes de esos en el ensayo, de que antes llegábamos y, llegué al ensayo, ya tengo una idea de una rola. Y ahora llegas y, ya tengo un TikTok, güey.
3: Sí, eso es cierto.
2: Tengo una idea para contenido hoy, güey.
1: Así se mueven los ensayos. Pues es el nombre del juego, ¿no?
3: Sí, literal. La verdad es parte del juego, pero la verdad lo estamos disfrutando mucho.
4: Oye, no, y una banda como los Danes, perdóname, Jessico, ¿cada cuánto se juntan para ensayar? ¿Cómo es el proceso de trabajo durante la semana? Y sobre todo que van a tener un evento importante, que es este 29 de noviembre, que van a estar ahí en el Lunario. ¿Cómo es el proceso de los Danes de trabajo, de chamba?
5: Pues de entrada, todos los jueves ya sabemos que tenemos que estar en el ensayo. Le damos una pasada a las canciones, pero también nos juntamos para crear. Justamente ahorita estábamos platicando que hay que seguir creando canciones. Todos componemos, nos juntamos, tiramos letras, tiramos ideas. Entonces, es una dinámica como muy padre.
6: Sí, los martes nos vemos. Charlie y yo también ahí nos ponemos a cotorrear y hacer cosas, y todos los días también, pues, estar en las redes también, pues, likeando cosas que a la gente que nos likea, ¿verdad? Y pues tratando de reconocer también algunos rostros y todo. Creo que es importante en estos tiempos generar una comunidad.
7: La bonita interacción con lo de las redes, Kiki. Yo me estaba imaginando ahorita que te estaba viendo cantar. O sea, dije, ¿por qué no hacer un contenido a hacer?
1: Es que ganó España hoy.
4: Claro, sí.
7: Sí, esperaban que ganara España o no. Olines, perdido estaba. Que yo dije, es que van a ganar los argentinos.
4: Es como argentino y español.
7: Olines. Entonces, Quique, por ejemplo, yo te veo así como con unos colmillos de vampiro.
3: Dale, sí los tengo.
4: Aguas, Quique, aguas.
7: Sí, me imaginé, y yo acostada en un diván con mis chichitas de canica en casa.
4: Tu chichita discotequera, sí.
7: Una para acá.
1: Chichipanza.
4: Sí, sácate una para cotorrear.
7: Con mi chichipanza. Y tú llegas y mordet. Todos de.
3: Jalo.
7: Llegar y mordet todos de Ed.
3: Jalo, no soy vegano, entonces todo bien.
0: Pero un buen río. ¡Vegante! Bien, será.
1: ¿Qué nos cantan?
2: Me decidí. Fue el primer sencillo de esta nueva etapa con Quique.
1: Venga.

0: cerrando este programa. Señora, ¿por qué siempre que le gusta una canción para la trompa?
1: Estamos que qué bueno que sea solo la trompa, ¿verdad?
0: No, hablo de la de Falopio.
2: Trompa de palo.
0: Es que desde
1: aquí no, no la alcanzo a ver desde acá.
3: Sí, es que soy la viuda.
0: Sí.
3: Soy la viuda de mi marido que... No,
0: no tristezas aquí no, señora. Estamos
1: no,
0: en...
1: no, estamos
3: oiga,
1: de buena.
3: Sí, ¿verdad? No, pues sí, pero sí es cierto, Jessy. Yo siempre paro la trompita. Es que cuando uno le gusta, esta es la señal inequívoca claro. de que a uno le gusta algo, ¿no?
4: Como la cara del...
3: Ajá, es sí. como el duck face. El duck face, o sí. sea...
0: El duck face. Duck ok, face. My God.
3: O sea, entonces, pero... Es que yo de veras, o sea, he mojado la pantufla 3, 4, 5 veces ahorita en este... Ay, Quique, que ni me digas, porque mientras estás cantando estoy teniendo una serie de visualizaciones que tú no tienes una idea, ¿eh?
0: Wow, wow, wow. ¡Qué bonito, señora!
3: ¡Ay, Dios
0: qué
3: mío!
0: Sí, qué bonito. ¿Un charquito aquí?
3: ¿Sí? Pásenme el trapeador o la jerga, ¿no?
0: No, no, hable de eso, señora, por favor.
3: ¡Jerga!
0: Yo dije ya 29 de noviembre, los Daniels en el Lunario. Y métanse a las redes para es que puedan correcto. Ustedes seguir.
2: Síganos.
0: Todos los conciertos que tienen ahora en todo el país, ¿no?
4: Sí, correcto. Sí. Síganos bueno, en los Daniels oficial, en todos lados. En
0: Daniels oficial, ¿no?
4: Sí, sí.
0: Perfecto, pues muchas gracias por gracias. Estar acá. La verdad, agradecemos mucho gracias, su presencia. Gracias. Y gracias a MBS Radio y a todo el equipo. Se hizo un equipo maravilloso, sí, chicos. Gracias.
1: Gracias.
0: Paquito, la del barrio, véngase.
3: Micrófono, banca
0: de Karen, véngase todos, véngase para acá.
3: Quinconito, vente, Quinconito.
1: Véngase,
0: Quinconito,
1: véngase.
0: Muy bien, sí, muy bien,
3: Quinconito,
0: aquí estamos todos.
3: Pipe,
0: sí, Karen. Sí, muy bien. Gracias a todos. Daniel, gracias por estar acá. Gracias a la gracias. Compañía MBC Radio y gracias a ustedes, sobre todo, por escucharnos y vernos. Gracias.
1: Gracias.
3: Gracias, mundo.
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0: Muy buenas noches. Gracias por estar con nosotros una vez más en La Hora Nacional, el espacio donde cada domingo compartimos historias, cultura, ciencia, música y acciones que construyen un mejor país.
1: Hoy haremos un recorrido por lo que dejó el Mundial Social, la reactivación de espacios deportivos, la participación de miles de familias, las actividades culturales y la convivencia dentro y fuera de las canchas. Además, conoceremos por qué México fue reconocido como un gran anfitrión de este evento que puso el deporte al servicio de la comunidad.
0: También llegamos a la última entrega de nuestras estampas del Mundial. Estas crónicas nos hicieron revivir las historias, las emociones y todos los momentos de esta fiesta deportiva. La verdad fue una gran experiencia para millones de personas en todo el país.
1: Y por supuesto, no puede faltar la Chilanguía, con las mejores recomendaciones de la Ciudad de México.
0: Además, conoceremos una nueva aplicación para teléfonos celulares que nos permitirá recibir alertas sobre lluvias intensas, ciclones y huracanes, así como las acciones para proteger a la población en esta temporada.
1: Y les tenemos un tema muy importante. México dio un paso histórico para proteger a las y los actores de doblaje frente al uso de la inteligencia artificial. Les vamos a contar en qué consiste en estas reformas que conocen y reconocen la voz humana como una expresión artística única y establecen medidas contra su clonación digital sin autorización.
0: Además, conoceremos la historia de Leonila Vázquez Rodríguez, una científica mexicana que abrió camino para nuevas generaciones en la investigación nacional. Todo esto y mucho más en la primera parte de La Hora Nacional.
1: Los Choclok son una banda veracruzana que ha encontrado una forma muy original de mezclar los sonidos tradicionales con propuestas contemporáneas. Vamos a verlos y escuchar su propuesta musical.

0: Cuando hablamos del Mundial Social, nos referimos a algo que fue mucho más allá de los partidos de fútbol. La idea fue llevar este deporte a las comunidades, escuelas, barrios y espacios públicos, con actividades que dejaran un legado después de la competencia.
1: En total se impulsaron más de 5.000 actividades culturales, deportivas, educativas y turísticas en todo el país.
0: Uno de los grandes objetivos fue recuperar espacios para que niñas, niños, jóvenes y familias tuvieran lugares dignos para practicar deporte. En este proceso se contempló la construcción y rehabilitación de miles de canchas. El gobierno de México reportó 4.208 recuperaciones de canchas y rescate de espacios públicos como parte del Mundial Social.
1: Y algo muy importante fue que el fútbol llegó a las escuelas. Con los mundialitos y copas deportivas se buscó que la competencia tuviera un sentido formativo, promover la actividad física, el trabajo en equipo, la disciplina y la convivencia.
0: Hubo mundialitos y copas en distintas categorías, como la Copa Escolar Nacional, la Copa CONADE, la Copa Paralímpica, la Copa Barrio, la Copa Edad de Oro y la Copa Trabajadores.
1: Además, el IMSS tuvo una participación muy especial acercando el deporte a sus derechohabientes y a distintos sectores de la población.
0: Se realizaron actividades como el Mundialito Femenil IMSS, Fútbol Sin Correr y Fútbol IMSS T21, dirigido a personas mayores de 14 años con trisomía 21 o síndrome de Down. Esto ayudó a mostrar que el fútbol puede ser una herramienta de inclusión, salud y convivencia.
1: El Mundial Social también fue una invitación para conocer México. Con las herramientas digitales de turismo, se buscó que visitantes nacionales e internacionales descubrieran la riqueza cultural, gastronómica y natural del país.
0: La estrategia contempló la aplicación Conoce México, con 250 rutas turísticas y actividades como las Fiestas México 2026 para poder mostrar nuestras tradiciones.
1: Y eso es lo interesante, que el Mundial Social no se quedó solamente en una cancha. Hubo arte urbano con más de 10.000 murales.
0: Sí, también actividades de salud como Vive Saludable, Juega Feliz, copas de robótica, encuentros culturales y acciones comunitarias que buscaron que la fiesta del fútbol estuviera en todo México. Hoy presentamos la última entrega de nuestras estampas del Mundial. Cada semana recorrimos distintos lugares de México y el mundo para contar historias de aficionados, comerciantes y familias en este gran evento deportivo.
1: Más allá de los resultados en la cancha, estas crónicas mostraron cómo el fútbol es un punto de encuentro entre personas de diferentes edades, culturas y nacionalidades. Este cierre resume una celebración que unió a todo el país.

Y con esta última estampa llegamos al final de un recorrido que nos permitió revivir los momentos que hicieron de la gran fiesta del fútbol una experiencia inolvidable. Los goles quedarán en las estadísticas, los campeones en los libros de historia, pero hay recuerdos que no caben en un marcador o en un estadio, porque se quedan para siempre en el corazón de la gente. México abrió sus puertas al mundo y el mundo respondió con una enorme sonrisa. Miles de visitantes caminaron por nuestras calles, probaron nuestra comida, aprendieron nuestras palabras y descubrieron que este país no solo se visita, se siente. En redes sociales se volvieron virales decenas de videos de aficionados extranjeros agradeciendo la hospitalidad mexicana. Uno de los más compartidos fue el de un aficionado ruso que resumió su experiencia con una frase que emocionó a millones. México no se explica, se siente. Una frase que terminó convirtiéndose en el reflejo de lo que vivimos durante estas semanas. También vimos escenas imposibles de olvidar. La lluvia nunca fue obstáculo. En plazas, fan zones y calles enteras, miles de personas decidieron quedarse. Cantaron bajo el agua, abrazaron a desconocidos, compartieron impermeables, banderas y sonrisas. Porque cuando rueda un balón, a veces desaparecen las diferencias y solo queda una emoción compartida. La fiesta también tuvo héroes inesperados. Un pequeño pato blanco con la camiseta verde bien puesta conquistó a México y después al mundo. Merlín dejó de ser solamente la mascota de una familia trabajadora de la Ciudad de México para convertirse, sin proponérselo, en el símbolo más entrañable de esta celebración. Lo vimos caminar entre aficionados, posar para fotografías, recorrer Paseo de la Reforma, llegar al Ángel de la Independencia y hasta convertirse en protagonista de notas internacionales. Sin campañas publicitarias, sin reflectores planeados, solo con la espontaneidad que distingue a los mexicanos. Pero la verdadera protagonista fue la gente. Los mundialitos en las escuelas, los voluntarios que orientaron a visitantes de todos los continentes, los comerciantes que recibieron a cada turista con una sonrisa, los cantantes,

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2: Visible en el Palacio de Bellas Artes y de otras actividades para ir en familia. Vamos a la información que nos prepararon Germán Gastelum y Orlando Abad.
3: Una ruta completa para el fin de semana. Arrancamos con una de las exposiciones más potentes del circuito alternativo. Tepito en la cancha. Es una mirada al barrio como territorio simbólico del deporte y la vida comunitaria. Se presenta en la Galería José María Velasco con entrada libre hasta el 20 de septiembre y propone entender el fútbol como lenguaje social y construcción de identidad urbana. Hay equipos legendarios que juegan ahí en el Maracaná de Tepito. Y en el corazón del arte moderno, el Museo de Arte Moderno mantiene la exposición La Colección, Redes y Trayectorias del Arte Mexicano de 1910 a 1950.
4: Muy interesante.
3: Una lectura crítica del acervo nacional que reúne obras clave de Rivera, Kahlo, Siqueiros y Tamayo, con énfasis en los cruces entre arte, política e identidad postrevolucionaria.
4: Muy, muy interesante.
5: Muy cerca, el Museo Tamayo Arte Contemporáneo presenta la exposición El Gesto y lo Invisible, disponible hasta el 26 de julio. Una muestra colectiva que explora el movimiento corporal y la acción como formas de resistencia estética en el arte contemporáneo internacional.
3: En el máximo recinto cultural del país, el Palacio de Bellas Artes, la programación de julio incluye la temporada 80 Movimientos, un ciclo dedicado a la danza contemporánea, folclórica y multidisciplinaria que reúne compañías de distintos estados del país en una celebración del cuerpo como expresión escénica.
5: Y para quienes buscan cine de autor, la Cineteca Nacional continúa con ciclos internacionales y retrospectivas que permiten revisitar obras fundamentales del cine mundial, además de estrenos recientes en un espacio clave para la cultura cinematográfica de la capital y de todo el país.
3: A ver, ¿de dónde agarramos tanto tiempo? Porque se oye. Otra más, esta es imprescindible. Es el Museo Universitario de Arte Contemporáneo, el MUAC, donde las exposiciones actuales exploran cruces entre arte, tecnología y crítica social con las instalaciones que invitan a la participación activa del público y a la reflexión sobre el presente. Así, cerramos esta chilanguía del 19 de julio con una ciudad que no se detiene y que sigue ofreciendo arte, memoria y movimiento en cada esquina. ¿Nos escuchamos en la próxima?
5: ¡En la próxima!
6: En la temporada de lluvias y huracanes es importantísimo estar informados. Para esto se presentó una aplicación para dispositivos móviles que va a mandar alertas sobre fenómenos meteorológicos de riesgo y también va a dar recomendaciones de protección civil directamente a la población. Vamos con una cápsula sobre esta app.
7: Este año y el próximo se espera que el fenómeno del Niño sea de mayor intensidad, de acuerdo con los estudios. Recuerden que en meteorología, en el clima, no se puede decir exactamente qué va a pasar, sino es la probabilidad de que ocurra algo, sobre todo de acuerdo a los estudios previos. Entonces, espera que este año y el próximo sea muy intenso el fenómeno del Niño, que es el calentamiento del océano Pacífico principalmente. ¿Qué consecuencias puede tener para el país? Que haya lluvias más intensas, particularmente en el norte de México, hacia finales del año. Y también la probabilidad de que haya más ciclones, incluso más intensos. Si van a llegar a la costa o no, no se puede saber hasta unos días antes. Entonces, ¿qué es? Bueno, eso es por un lado. Y además, probablemente sequía el próximo año en el centro del país. Esas son las probabilidades. ¿Qué tenemos que hacer? Pues alertar a todos los estados de la República, a toda la gente, a todas las mexicanas y mexicanos de esta situación. Y Laura, como coordinadora de Protección Civil, lo que está haciendo es instalar puestos de mando en todos los estados primero que tienen costa, particularmente en el Pacífico, y después ya irá hacia el centro del país. Y vamos a seguir informando. El objetivo es que en 2 meses más o menos tengamos listo el alertamiento telefónico, para que se pueda informar a toda la gente, a todas las mexicanas y mexicanos, y particularmente en ciertas zonas, en acuerdo con las compañías telefónicas, un alertamiento. Por ejemplo, naranja, la probabilidad de que haya más lluvia es mayor, toma tus precauciones. O roja, de plano, viene un ciclón, toma tus precauciones.

0: No salgas de tu casa, en fin. Esto va a estar en 2 meses, está trabajando, pero la verdad es del año pasado, tiene sus complicaciones técnicas, pero esperamos que en 2 meses esté listo, ya lo informaríamos, y también para que todas y todos tengan esta información científica que se puede traducir en algunos riesgos para la población.
1: Oigan, con estas lluvias tan intensas hay algo que es muy importante recordar. Hay muchas cosas que nosotros mismos podemos hacer para ayudar a prevenir encharcamientos y también inundaciones.
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1: Cuidar nuestra ciudad también significa cuidar los espacios que compartimos y cada acción, por pequeña que parezca, suma.
2: En temporada de lluvias, la prevención también empieza con todos y cada uno de nosotros. Siguiendo con el tema, hoy les traemos información importante para prevenir desastres por la temporada de lluvias y huracanes. Es muy importante monitorear tormentas tropicales, frentes fríos, lluvias intensas y otros fenómenos que pueden afectar distintas regiones del país. Tener información a tiempo puede hacer una gran diferencia.
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2: Los actores de doblaje y actrices de doblaje son el alma de nuestras historias por su capacidad para transmitir emociones y cultura. Su labor es un pilar de nuestro entretenimiento.
1: Por eso la nueva ley de cine en México es histórica. Ahora protege la voz como un derecho humano y de identidad. Este blindaje impide que sus voces sean replicadas o usadas por inteligencia artificial sin que haya un permiso expreso. Y esto asegura que el trabajo siempre sea de los humanos.
2: Y para platicar sobre esto nos acompañan esta noche, va a estar muy divertido, por cierto, las actrices y actores de doblaje y locutores, háganme el honor de presentarse.
5: Hola, ¿qué tal? Yo soy Elsa Cobian y uno de mis personajes es Pablo de Backyardigans. Hola, ¿cómo están, amigos?
6: Hola, soy Aurora Mijangos y uno de mis personajes es Pepsi de Bananas en Pijamas.
7: Hola, soy Desiree Hernández y soy locutora comercial.
8: Hola, soy Mario Arbizu y soy la voz de Skipper, el jefe de los pingüinos de Madagascar.
9: Hola, ¿qué tal? Yo soy Moisés Iván Mora y soy la voz de Rigby en un show más, de McLovin, de Scott Pilgrim, de Temor Intensamente, de Eddie, hay algunos más y algunos más.
10: ¡Wow! Mi nombre es Mark Winslow y soy la voz de Giyu Tomioka en Demon Slayer, Sonic, Phineas, Hirohamada, varios más también.
2: ¡Qué maravilla! Nos encantaría platicar de sus personajes, sí, pero hoy tenemos un tema que creo que es muy importante, que es precisamente esta protección de su voz, de su imagen.
6: Bueno, nos aprobaron el artículo 29 en la Ley de Cine y Audiovisuales, que habla sobre la protección del lenguaje, y no solamente es el español, sino todas estas lenguas indígenas en nuestro cine nacional, y que será hecho por artistas, intérpretes y ejecutantes. Y eso la verdad es que es un gran logro y está siendo algo histórico, no solamente para nuestro país, sino para otros países que están volteando a ver que sí se puede hacer, que
8: inspirador
6: sí se logró
8: para otros países.
6: Y eso la verdad es que nos tiene súper contentos. contentos.
1: El problema principal era que alguien pudiera tomar sus voces icónicas y clonarlas para no tener que pagarles a ustedes, poder simplemente correr un programa que replicaría sus voces. Y ahora, con esta ley, están protegidos.
7: Así es, estamos poniendo en la mesa un tema tan importante como el consentimiento. O sea, la voz es parte ya de la identidad, forma parte de la imagen de un artista y por lo tanto no puede ser tomada sin el consentimiento expreso e informado de la persona que posee esa imagen, la voz y la imagen. La fortuna de esto es que nos protege como intérpretes, pero también protege a muchos actores, modelos que están en cámara para que también su imagen no pueda ser replicada sin permiso.
2: Estamos hablando nada más de compañías o personas que de repente dicen, ah, voy a agarrar la voz de Phineas y Ferb y voy a hacer un video. ¿Están protegidos ahí también?
8: Por supuesto, sí, la aplicación de la ley es general, de uso general. No pueden, es que soy fan y aquí hice un videito contigo, pues sí, pero está rompiendo la ley.
10: Y de hecho el problema aparte creo desde ahí, desde que se puede tener esta libertad de poder usar la voz para lo que sea, no nada más las compañías, sino las personas tienen el acceso a la imagen o la voz de todos nosotros al final que nos dedicamos a esto, y gracias a eso es que se buscó hacer esta ley, ¿no?
8: Exacto.
10: Para poder proteger desde el punto de vista de un fan o desde el punto de vista de una productora que lo han hecho, ¿no? Hace un par de años me parece que hubo una productora que toda una serie y todos, bueno, varios proyectos estaban utilizando inteligencia artificial para hacerlo. Entonces buscamos frenarlo desde ahí.
2: ¿Tú quieres decir algo, Moisés?
9: Sí, que también esta ley nos protege del mal uso de la IA. O sea, estamos hablando ahorita de cosas de contraprestación, de derechos que no sea perpetuidad, pero también el mal uso desde...
2: Robo de identidad.
9: No quiero hablar de términos legales, mucho menos, pero sí, imagínate que usen tu voz para algún tipo de robo, secuestro, extorsión.
8: Lo hacen ya, ¿no? Estafa, de extorsión.
9: Todo ese tipo de cosas. Entonces es bien importante.
8: Sí, nos defiende no solo al gremio de actores, sino también a la gente de a pie, por supuesto, en este tipo de temas de seguridad.
9: Así es.
1: Eso es importantísimo, porque de repente uno ve estas cosas y no piensa que también nos benefician a los ciudadanos, afecta, ¿no?
11: A todos.
1: Sí.
11: Estamos muy agradecidos con la presidenta Claudia Sheinbaum, porque ella es la que nos apoyó y le dio el impulso que necesitábamos para que llegara a ser aprobada, tanto en la Cámara de Diputados como de Senadores.
1: Oigan, equipo, pues muchísimas gracias por haber venido a la Hora Nacional.
11: Gracias.
2: Esta es la última vez y ya quedaron de venir individualmente a platicar de sus trayectorias.
11: Claro,
2: ¿okay?
11: Sí.
8: Era un gusto.
11: Gracias.
2: Un aplauso muy grande porque es un gran logro. Felicidades.
9: Gracias.
2: Y un aplauso para ustedes porque aquí están cada domingo.
1: Hoy conoceremos la trayectoria de Leonila Vázquez Rodríguez, una científica mexicana que contribuyó al desarrollo de la investigación nacional y abrió oportunidades para que más mujeres participaran en disciplinas científicas.
2: Su historia muestra que la ciencia también se construye con perseverancia, innovación y compromiso social. Recordarla es reconocer el talento mexicano y lo importante que es impulsar nuevas generaciones de científicas e investigadoras.
12: Leonila Vázquez García fue una destacada bióloga, investigadora y docente que dedicó su vida al estudio de los insectos en México, principalmente de las mariposas. Gracias a sus aportaciones, se consolidó como una de las mayores científicas mexicanas del siglo XX. Nació el 17 de enero de 1914 en Ciudad Jiménez, Chihuahua. Realizó sus estudios básicos en la Ciudad de México y, más adelante, ingresó en la Escuela Nacional Preparatoria. En 1932, Leonila ingresó al departamento conocido como Sección de Ciencias, de la Facultad de Filosofía y Letras en la UNAM. Dos años después, se integró al recién creado Instituto de Biología. Ahí colaboró en el Laboratorio de Entomología, dedicado al estudio de los insectos, bajo la mentoría del maestro Carlos Christian Hoffmann. En 1946, se convirtió en doctora en Ciencias Biológicas por la Facultad de Ciencias con su tesis Estudio monográfico de la Psíquide de México. Esta obra se convirtió en un referente para el estudio de las orugas de Saquito. Tras el fallecimiento de su maestro Hoffmann en 1942, Leonila asumió la jefatura del Laboratorio de Entomología y trabajó en la reconstrucción de la colección de insectos del Instituto de Biología. Realizó prácticas de campo en diversas partes del país, junto con otros investigadores como la bióloga Elia Bravo, especialista en cactáceas. A lo largo de su carrera científica, Leonila se concentró en los lepidópteros, mariposas, polillas y palomillas. En México, identificó al menos 20 especies de orugas de saquito. También investigó a la mariposa monarca y, al lado de Elia Bravo y por petición de la Secretaría de Educación Pública, realizó investigaciones sobre la grana cochinilla, por su uso ancestral como tinte para los textiles. Leonila impartió clases desde nivel secundaria hasta posgrado, en la UNAM y en el IPN. Además, participó en publicaciones de divulgación y realizó estancias de investigación en prestigiosas instituciones en el extranjero. Tras más de 6 décadas de entrega a la ciencia y la educación, la doctora Leonila Vázquez García falleció en la Ciudad de México el 30 de enero de 1995 a los 81 años. Su legado es importante para las futuras generaciones dedicadas al estudio de los insectos, así como un impulso para la formación de mujeres científicas. Su nombre perdura en la taxonomía de diversas especies, como Litomóxides leonivázquez, honrando sus contribuciones.

0: Y ahora que ya conocimos la historia de la científica mexicana Leonila Vázquez Rodríguez, vale la pena recordar que la ciencia, la cultura y la comunicación tienen algo en común. Cuando se comparten, enriquecen la vida de todos.
1: Y con esta idea cerramos nuestra primera media hora. Pero antes te queremos mandar saludos a todos los que nos acompañan cada semana. GEMES Electrificaciones en Toluca, Andrés Moreno en Zacatecas, Andrea Ramírez en la Ciudad de México, Paulina Ortega y Alicia BFG.
0: También saludos para José Luis Hernández Álvarez, Gerardo Domínguez, Verónica Muñoz Centeno, Iván Juárez, Cecilia Godínez y Blanca Estela Pérez Montaño.
1: A Patricia Paredes en Canadá, Carlos Alberto Ruiz Martínez, Sergio Ponce en Washington y Elizabeth Martínez aquí en la Ciudad de México.
0: Muchísimas gracias por acompañarnos, por escucharnos y por ser parte de la comunidad de La Hora Nacional. Recuerden que estamos en YouTube, estamos en Facebook, estamos en Instagram, TikTok, X y Spotify.
1: También nos pueden contactar en un número que es, apúntenle, 55 34 83 42 39, o mandarnos un correo a lahoranacional@segob.gob.mx. Que tengan una excelente semana, y para los que siguen con nosotros hacemos una pausa y ahorita regresamos con más.
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0: Ya estamos de regreso para la segunda parte de la Hora Nacional, hoy 19 de julio. Y saben que preparamos para ustedes una serie de temas muy interesantes.
1: Sí, y les vamos a platicar sobre un tema del que cada vez escuchamos más, las alergias. ¿Cuáles son sus principales síntomas? ¿Qué tipos existen? ¿Cuáles son los tratamientos disponibles?
0: Además, les traemos recomendaciones para que estas vacaciones no se conviertan en una mala experiencia. La Policía Cibernética nos va a dar consejos para evitar fraudes en línea cuando estamos a punto de comprar boletos de avión, reservar hoteles o comprar paquetes turísticos.
1: Y hablaremos de las oportunidades que existen para que más mujeres puedan acercarse a las herramientas tecnológicas, desarrollar nuevas habilidades y aprovechar la tecnología para su crecimiento personal y profesional.
0: En nuestros flashazos de bienestar conoceremos una estrategia importante para la detección del VIH. Son pruebas rápidas, gratuitas y accesibles que ya están disponibles en unidades de salud de primer nivel. Esto acerca la prevención y el diagnóstico oportuno a más personas.
1: Y como siempre, tenemos musiquita. Hoy escucharemos a los Choclok, un grupo veracruzano que combina sonidos tradicionales como la jarana con diferentes ritmos contemporáneos, creando una propuesta única.
0: Además, en nuestra sección de cultura hablaremos de la obra de teatro Cosas que pienso los domingos, que habla sobre la búsqueda del éxito y también un poco sobre la validación en la sociedad actual. Todo esto y más en la segunda parte de la Hora Nacional. Las alergias afectan a millones de personas en todo el mundo y, de acuerdo con especialistas, su incidencia ha aumentado en las últimas décadas. Se calcula que entre el 20 y 30% de la población presenta algún tipo de enfermedad alérgica, por lo que realmente son un problema de salud pública.
1: Y en el Día Mundial de las Alergias, hoy queremos conocer más sobre estas condiciones, cuáles son las más frecuentes, cómo se diagnostican y qué tratamientos existen. Y para esto nos acompaña hoy el doctor Guillermo Velázquez Sámano, jefe del Servicio de Alergias del Hospital General de México, Eduardo Lisiaga. Doctor, bienvenido una vez más a la Hora Nacional.
2: Muchas gracias. Las enfermedades alérgicas, como bien se dijo, es un problema de salud pública en México. Hasta el 40% de la población mexicana padece una reacción alérgica. ¿Cuáles y cómo son las manifestaciones clínicas de una enfermedad alérgica? Alergia en los ojos, que se llama conjuntivitis alérgica. En la mucosa nasal se ve afectada por una alergia, rinitis alérgica. El asma bronquial, que es otra de las enfermedades muy frecuentes. En la piel, la alergia cutánea, caracterizada por ronchas, que es también muy frecuente, asociado con la escritura sobre la piel, que se llama dermografismo. O alguna persona se le hincha el labio y ese es un angioedema. Es demasiado molesto que causa trastornos en la salud del enfermo alérgico.
0: Doctor, ¿y por qué algunas personas nos dan alergias y otras de plano no?
2: Bueno, la alergia hay que empezar a decir que es un fenómeno hereditario. Tenemos genes implicados en la respuesta alérgica. Entonces hay marcadores. Siempre hemos escuchado la palabra atopia, y la atopia quiere decir la capacidad de un organismo a producir unos anticuerpos que son específicos de un antígeno. Es una predisposición genética que tiene el individuo a desarrollar esta enfermedad alérgica.
1: ¿Las estaciones del año tienen que ver en la época?
2: Por supuesto. Tenemos, por ejemplo, la conjuntivitis primaveral o el asma que se presenta durante el inicio de la primavera porque, por ejemplo, en la Ciudad de México tenemos una gran cantidad de polen. Aquí estamos cerquita del bosque de Chapultepec, donde hay una gran cantidad de árbol de fresno y produce abundante polen. Noviembre, diciembre, enero y febrero. Y entonces viene la conjuntivitis o viene una rinitis alérgica o una asma bronquial.
1: Claro.
2: El contacto con ese polen.
1: Que hay unas que sí pueden ser mortales, ¿no? Las personas, por ejemplo, que tienen alergia a los cacahuates, por ejemplo.
0: A los crustáceos.
1: A los crustáceos.
2: Ácaros del polvo doméstico. Mm. A la cucaracha, antígenos de la cucaracha, por ejemplo, que sí presentan una reacción anafiláctica, sobre todo con los alimentos, la fruta, los alimentos secos, que se llama dieta mediterránea, por supuesto que te van a ocasionar una anafilaxia y se muere el paciente.
0: Si uno sospecha que tiene alguna alergia, ¿qué se puede hacer?
2: ¿Quién debe de tratar una enfermedad alérgica? El médico especialista en alergia. Para esto se necesita una preparación sólida. Esa es la persona que está capacitada para manejar un cuadro de una reacción alérgica. Llámese como se llame, tiene que estar bien preparado, con esa solidez en los conocimientos para poder manejar esta reacción o estas respuestas alérgicas. No, pues, el médico especialista en alergia e inmunología clínica.
0: Perfecto saber para ir a un médico especialista si uno sospecha.
1: ¿Alguna página internet, alguna red social donde podamos aprender un poquito más de todo esto?
2: Bueno, en el Hospital General tenemos bastante información referente a todas las enfermedades alérgicas, por supuesto.
1: Doctor Guillermo Velázquez, muchísimas gracias por visitarnos aquí en La Hora Nacional.
0: Gracias.
2: Gracias a ustedes por invitarnos.
0: Y a todas las personas que nos siguen aquí cada semana en La Hora Nacional, muchas gracias también.
1: Las vacaciones de verano ya están a la vuelta de la esquina y miles de familias tienen ya prácticamente las maletas listas, pero junto con las ofertas de viajes, hospedajes y boletos de avión, también aumentan los intentos de fraude por internet. Por eso, antes de reservar, conviene verificar que todo sea seguro.
3: Un anuncio con precios demasiado bajos o una página que parece confiable pueden terminar convirtiéndose en una verdadera pesadilla. Para saber cómo proteger nuestro dinero y tener unas vacaciones sin problemas, está con nosotros el policía segundo, Edmundo Daniel Silva, de la Policía Cibernética de la Secretaría de Seguridad Ciudadana de la Ciudad de México. ¿Cómo está, oficial? Bienvenido a La Hora Nacional.
4: Muchas gracias por la invitación y muy, muy bien.
1: Cuéntanos, ya viene la temporada vacacional y justamente como decíamos, ¿no? Puede haber mucho listillo que hagan páginas de internet falsas y que estén engañando a la gente. ¿Cuáles son los fraudes más comunes que están relacionados con los paquetes turísticos, con boletos de avión, con hospedaje?
4: De manera general, abarcan varios temas, por ejemplo, hoteles, vuelos, principalmente estos paquetes que reservan todo en uno, como suelen ser un precio un poco más que lo normal. Es ahí donde ellos ofrecen supuestamente un buen descuento, donde lanzan ofertas increíbles, y es ahí donde podríamos encontrar nuestra primera bandera roja que tendríamos que levantar alguna sospecha si llegáramos a ver algo así.
1: Que sea demasiado bueno para ser cierto.
4: Sí, claro.
1: Ahí tenemos que empezar a ver si hay una bandera roja, como dice.
4: Efectivamente, esa sería la primera señal de advertencia, y precisamente esta unidad cibernética les invita a la ciudadanía, a las personas, marcar a nuestra área, a la policía cibernética, previa a realizar el depósito, porque muchas personas ya nos marcan cuando ya realizaron el depósito, e inclusive ellos mismos se convierten en inspectores, en detectives, y ya se dan cuenta que cayeron en un fraude y hasta ese momento nos marcan. Hay personas, hay víctimas que incluso nos llegan a marcar cuando están ya fuera del hotel, en su destino de vacaciones, pero pues prácticamente ahí quisieran arreglar todo el problema cuando se pudo haber evitado mucho antes.
3: ¿Cómo podemos verificar que, por ejemplo, una agencia de viajes o un sitio web o una plataforma de hospedaje son legítimos y que no nos estén estafando?
4: Hoy en día ya, 2026, es muy difícil. La verdad es que estos ciberdelincuentes sí utilizan buenas técnicas. Esto se le conoce como phishing, la suplantación de páginas a través de internet. Ya llegan a utilizar una muy buena calidad en sus imágenes, cuidan algunos detalles, a lo mejor en la ortografía. Llegan inclusive a comprar estos protocolos de seguridad como el HTTPS, que es el candadito cerrado, el candadito verde.
1: ¿En serio? Sí, eso claro. Sí está ya grave.
4: Sí, ya
1: estos delincuentes. Era lo que uno se fijaba antes, bueno, yo al menos.
4: Sí, hace décadas era una gran recomendación, incluso que nosotros dábamos a la ciudadanía, el decir, si la página tiene un candado verde, es segura, podemos realizar nuestra compra. Por ahí del 2015 para la fecha, ya esto ya no puede ser una buena recomendación, porque los ciberdelincuentes incluso ya pueden comprar este protocolo para darle mayor credibilidad a su página falsa. Hoy en día tenemos que irnos a datos muy técnicos, como por ejemplo la fecha de creación del dominio, en dónde se encuentra registrada. Por ejemplo, si es un hotel aquí en México, obviamente por lógica su servicio tiene que estar dentro de nuestro país, no en el extranjero, la fecha de creación, que tenga las mejores instalaciones físicas. Eso lo podríamos buscar inclusive hasta en Google Maps, donde podamos encontrar una oficina para reclamos, para futuras quejas, porque incluso si llegáramos a colocar los contactos de esa página y vemos que es falso, ¿no? Si yo busco esa dirección y no me aparece ninguna oficina, pues obviamente estaríamos hablando de una página falsa.
3: ¿Cuáles son las redes sociales de la policía cibernética en caso de que la gente tenga dudas, de que igual y siente que está a punto de cometer un error? ¿Cómo podemos ponernos en contacto con ustedes?
4: Nosotros principalmente proporcionamos el número telefónico, que es el 55 52 42 51 00, en la extensión 5086, 55 52 42 51 00, extensión 5086, las 24 horas del día, precisamente para este tipo de alertas, porque a veces estamos en la madrugada, a veces pensamos que en la noche vamos a encontrar un mejor descuento, y precisamente esta línea de atención telefónica se hace precisamente en casos como ese tipo de las vacaciones por fraude.
3: Pues muchísimas gracias por haber venido a La Hora Nacional a platicarnos de estas cosas.
4: No, de qué, gracias a ustedes por la invitación. Muchas gracias.
1: Y gracias a ustedes por seguir con nosotros. Por favor, quédense aquí.
0: vamos a platicar de una iniciativa que se llama Laboratoria, que por el crecimiento tecnológico y los desafíos en materia de inclusión de mujeres, tiene mucha relevancia, particularmente por su formación y empleabilidad de talento femenino en tecnología.
1: Está con nosotros Úrsula Quijano, ella es directora para México de Laboratoria. Ha participado en la expansión de programas de formación tecnológica dirigidos a mujeres en América Latina y en la adaptación de estrategias educativas ante las transformaciones del mercado laboral digital y el impacto de la inteligencia artificial en el empleo. Úrsula, bienvenida a la Hora Nacional. Qué gusto que estés acá con nosotros.
5: Cha, Leos, al contrario, qué gusto. Para mí es un honorazo estar aquí.
0: Oye, pues platícanos un poquito sobre el diagnóstico que están haciendo en Laboratoria de la participación de mujeres en la industria tecnológica, no solo en México, pero creo que también hacen toda la TAM, ¿no?
5: Claro, sí. A ver, Leos, les platico sobre todo qué es Laboratoria, porque llevamos 11 años trabajando en 11 países en la región. Por supuesto, México es uno de nuestros principales geografía. Y la realidad es que siempre hemos estado trabajando en el sector tecnológico, buscando que mujeres desempleadas y subempleadas tengan acceso a un mejor empleo. Entonces, imagínense que por 11 años lo único que hemos hecho es hablar con el sector tech para entender justamente cómo colocar a estas mujeres. Y la realidad es que, a ver, el diagnóstico todavía es complejo, porque menos del 30% de las mujeres están en puestos tech. Y cuando hablas de inteligencia artificial, menos del 20%.
1: Claro, y en esta época es bajísimo.
5: Sí, es bajísimo y también, por ejemplo, lo ves desde la educación. O sea, una de cada tres mujeres está estudiando carreras STEM.
1: Este modelo educativo de Laboratoria, ¿cómo responde a estos cambios en el mercado laboral?
5: Es muy interesante, Cha, porque nosotros históricamente siempre lo vimos con tres grandes pilares. O sea, uno es la autoconfianza, un tema también sobre todo de upskilling. O sea, ¿cómo tienes también esta credencial adicional? ¿Cómo creas estas habilidades que tú también puedes tener más técnicas? Y la otra parte, el capital social. Es una competencia muy encarnizada y la realidad es que ya no tienes que ser técnico o técnica para hacer cosas en inteligencia artificial. Claro. Entonces, la realidad es que también estás entrando en un mercado muy saturado de talento. O sea, en algún momento como que sientes, ¡ah!, tengo el síndrome del impostor. Pero la realidad es que también nosotros en estos 11 años hemos trabajado entendiendo también hasta la situación de las mujeres. O sea, cómo realmente son mujeres y somos mujeres que llevamos tiempo sin estar en el mercado laboral, pero que hay pequeñas cosas que tienes que hacer, como crearlo en grupo, etcétera, para asegurarte que puedes transformar tu vida y puedes tener una historia de movilidad social.
0: Pero la pregunta es, ¿qué aptitudes o habilidades técnicas, digamos, tenemos que tener ya para poder dar este salto y entrar a este sector?
5: Totalmente. ¿No? A ver, uno clarísima que se está hablando muchísimo es el pensamiento crítico. O sea, esta capacidad de discernir, o sea, esta capacidad de realmente tú cuestionar a la inteligencia artificial. Así que, sin lugar a duda, ese es un tema importante en el cómo te relacionas con la inteligencia artificial, si estás realmente tú cuestionando la información que te arroja. Entonces, ese es uno importantísimo, Leo, sin lugar a duda. Y la otra parte, sin lugar a duda, también tiene que ver en cómo revisas y qué tan diligente eres en cuanto, por ejemplo, al uso responsable. Entonces, hay un concepto bien bonito que se llama el humano en el círculo. O sea, como que literalmente que siempre pensemos que cuando hay alguna decisión que tengas que tomar, aún aprovechando inteligencia o no, tienes que tener un humano en el centro.
1: ¿Qué onda con las empresas, con las grandes empresas privadas? ¿Cómo reducen esta brecha?
5: A ver, sin lugar a duda, hay una conversación ahorita interesante, porque todas las grandes empresas la están utilizando y están hablando de utilizarla, pero la adopción es poca. O sea, porque uno podría pensar que, a ver, yo estoy usando inteligencia artificial, pero ¿qué tanto te está reduciendo tu carga laboral en media hora, tres horas, en una semana? La pregunta que tengo es, ¿cuánto nos sentimos así? En buen plan. O sea, y como que alcemos la mano si dices, oye, yo también estoy haciendo esa chamba y ahorita ya tengo cinco agentes conmigo trabajando. Entonces, sí hay un tema también muy importante como de parálisis y de preocupación de que las personas dentro de las empresas todavía no sabemos qué tanto nos está ayudando. Y es el trato de también tener estos espacios seguros, o sea, de realmente tú dejar que la gente se equivoque.
0: ¿Cómo podemos, siendo mujeres quizá que estamos buscando una oportunidad laboral en el mundo de la tecnología, acercarnos a Laboratoria?
5: Laboratoria tiene un programa espectacular que se llama Activa tu Carrera. O sea, imagínense que en seis semanas llevan justamente todo el tema de empleabilidad. Wow. Después tienen un tema de upskilling increíble, de análisis de datos o de fundamentos de inteligencia artificial. Y en todo ese trayecto vemos justamente el tema de cómo desarrollas tu capital social. Entonces ahí literalmente es buscarnos en laboratoria.la. Tenemos convocatorias cada dos meses. Tenemos grupos de 150 mujeres. Vamos a llegar a 1,500 este año. Y pues la verdad es que es algo espectacular. Literalmente hay becas del 100% en el programa.
1: Laboratoria.la.
5: Exacto.
1: Esa es la página de internet. Exacto. ¿Y redes sociales?
5: Igualmente, laboratoria.la.
0: Muchas felicidades y muchas gracias por haber venido.
5: Gracias a ustedes por el espacio.
1: Gracias. Al contrario, gracias. Muchísimas gracias. Y gracias a ustedes, por favor, no se vayan.
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1: Los Choclox son una banda con más de 15 años de trayectoria y se han presentado en escenarios muy importantes de México y del mundo. Ellos combinan sonidos tradicionales con letras que reflejan preocupaciones sociales, culturales y ambientales.
0: Sí, nos da mucho gusto que nos acompañen hoy en cabina para platicarnos un poquito más de su historia, su propuesta musical, los proyectos que traen, qué viene para la banda. ¿Cómo están? Qué gusto tenerlos aquí. Si nos pueden ayudar, por favor, presentándose y contándonos qué instrumento tocan.
9: Claro que sí, gracias por el espacio. Nosotros somos los Choclox del sur de Veracruz. Mi nombre es Jacobo, alias El Nipón, y estoy en la voz.
10: Yo soy Oscar Luis, toco el saxofón.
11: Yo soy David, toco trompeta.
12: Yo soy Carlos Nava y toco guitarra.
1: Bienvenidos a la hora nacional. Pero faltan varios más, ¿no? Los Choclox son un grupo grande, digamos.
9: Sí, somos una orquesta de 12 integrantes.
1: De 12 integrantes.
9: Sí, un equipo de fútbol, ¿no?
1: Oigan, y cuéntenos un poco el origen de esta banda. Son del sur de Veracruz, de Cozoleacaque.
9: Así
1: Veracruz.
9: Es. Sí. Bueno, la banda se formó en el sur de Veracruz, en Cozoleacaque. Por ejemplo, Carlos es de Chinameca, Veracruz, que es una ciudad conurbada también ahí con Cozoleacaque, ¿no? Todo se dio de forma muy orgánica hace ya 17 años. Pues el son jarocho, que es nuestra música tradicional, siempre ha estado muy presente. Sabes, los fandangos, también somos muy fiesteros. Entonces la música iba, nunca falta, ¿no? Y desde muy pequeños, nuestros padres fueron amigos, también son amigos. Entonces siempre fue como andar tocando en un sitio y en otro, en casa de otro compañero.
1: ¿Sus papás eran músicos también?
9: Algunos.
1: ¿Son músicos?
9: Algunos sí. O tal vez, ajá, no nuestros padres, pero sí tíos o amigos, ¿no?
1: Corrían la sangre.
9: Sí, claro. Y siendo una ciudad tan pequeña que todavía conserva como muchos elementos de pueblo, uh-huh, pues nos conocemos todos, ¿no?
1: Claro.
9: Desde las generaciones más viejas hasta las nuevas.
1: ¿Y siempre fueron 12? ¿Cómo fue la evolución del grupo?
10: De hecho, el primer ensayo creo que llegamos como 16, ¿no? Sí, es que
1: era un partido de algo más,
10: sí,
1: bien, ¿no?
10: Exacto. A lo que dice Nipón, como la mayoría tocábamos son jarocho, entonces era de que, ah, bueno, que la jarana primera, ¿no? Que es la más chiquita, la jarana segunda, que es la mediana, y la jarana tercera, que es la más grande, ¿no?
1: Sí.
10: Entonces estaban las tres jaranas en el grupo, y luego que el requinto, pero al principio creo que Chopo, el acordeonista, todavía ensayaba con el acordeón de juguete que él tenía con el que empezó. Ya luego, bueno, sus papás le compraron otro acordeón y ya sonaba, ¿no?
0: Es que, sí, además, sí, estamos hablando de hace 17 años. Ustedes sí eran unos jovenzuelos.
10: Sí, yo tenía 13 años, era, sí, el más chico.
0: Oigan, sí, y digo, tiene sentido lo que mencionó Cha, que es que en ese inicio eran mucho más como un proyecto de son jarocho como tal. Pero ahora los Choclox son algo más, son una mezcla. Platícanos un poquito como de su sonido.
12: Como dicen, empezamos todos siendo jaraneros y justo en juntarnos a tocar, de repente las influencias que escuchábamos en ese tiempo era como mucho reggae, mucho ska, mucha cumbia. Y ahí fue como las ganas de intentar, ¿no? Hacer otros ritmos a partir del son jarocho, ¿no? Cada quien con sus influencias pues aportó algo y se fue haciendo como el sonido de la banda,
1: claro,
12: ¿no? Por así decirlo.
1: ¿Qué planes vienen para los Choco?
11: Ahorita lo que estamos trabajando más pues es en el nuevo disco. Está próximo a salir, aún no sabemos cuándo, pero estamos trabajando en eso. Ya está grabado, ya nada más estamos en proceso de sacarlo y estamos un poco ansiosos.
1: Es que la gente cree que es fácil hacer un disco y no, mucha chamba. Y más cuando son tantos, ponerse,
11: claro,
1: de acuerdo,
11: sí,
1: eso,
11: sí,
1: debe,
11: sí,
1: tomar mucho tiempo, ¿no?
11: Y bueno, creo que parte de la relación que tiene como esto que se está hablando también tiene pues una conexión con el nombre del tour que estamos haciendo ahora, ¿no? Que se llama ¿De dónde venimos? Y que creo que eso va a estar muy reflejado en el nuevo disco, ¿no?
1: ¿Redes sociales, muchachos?
10: Bueno, nos pueden encontrar a todos lados ahí como los Choclox.
0: Con K.
10: Con K, sí, es que luego hay una pequeña confusión porque ponen CK. Entonces ahí solo con K, los Choclox, con K, muchas gracias.
0: No, en todas las redes.
10: Sí, así es.
0: Buenísimo. Oigan, pues muchas gracias, que la gente lo siga. Gracias por habernos visitado, platicado con nosotros. Y sí,
1: y mucha suerte con ese nuevo disco.
9: Muchas gracias, gracias por el espacio y aquí estamos a la orden. Somos los Choclox y arriba México.
1: Eso es todo. Eso. Y arriba la hora nacional, no se vayan, por favor.
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1: La obra Cosas que pienso los domingos es una puesta en escena que trata con humor y nostalgia las cosas que nos preguntamos los domingos en esos momentos de pausa, con distintas reflexiones personales, íntimas y muy cercanas al espectador.
0: Hoy nos acompaña parte del elenco para platicar sobre esta obra y cómo es la experiencia de llevarla al escenario. Muy bienvenidos, Juan Manuel Vergara y Diana Oscanga Horta. ¿Cómo están?
13: Ay, muy felices de estar aquí. Muchas gracias por la invitación.
0: Gracias por recibirnos. Muy uniformados también para la gente que nos está viendo en tele o en redes sociales.
13: Es que en realidad nos mensajeamos para decir, oye, ¿qué te vas a poner tú? Ah, bueno, hay que combinar así, así.
0: Claro. Un elenco que está en sincronía.
1: No, importantísimo. Y qué casualidad que para las personas que nos están escuchando en radio, hoy sea domingo, ¿no? ¡Qué difíciles son! ¡Qué buen tema! ¿Cómo surgió todo esto?
14: Esta obra nace de la mente del maravilloso autor Adrián Madrigal. Él justo se pone a reflexionar muchas cosas los domingos y de ahí sale esta idea de un personaje que se llame así, Domingo, que piensa muchas cosas y empieza a escribir cartas y empieza a escribir pensamientos sobre problemáticas que tiene en su día a día y que aparte son problemáticas que podemos compartir en cualquier momento, porque hablamos del amor, hablamos del trabajo, hablamos del desempleo, hablamos de cómo la situación sociopolítica del mundo nos afecta y no podemos hacer nada, pero al mismo tiempo podemos hacer algo, pero no sabemos qué, y entramos en esta crisis dominguera.
0: Ay, sí. O sea, nos está describiendo a todos, siento. Sí. Pero a ver, ¿cómo ponen esto en contexto de la obra? O sea, ¿cómo pasan estos pensamientos por la mente de Domingo y se aterriza esto pues en una historia que ustedes cuentan en escena?
13: El plano general justo es por qué la gente siente melancolía o tristeza o como frustraciones los domingos. Okay. Y en el atardecer. Ajá. Y concretamente en la obra sigue la historia de Domingo, que es un escritor. Él sueña y quiere cambiar el mundo con lo que él mejor sabe hacer, que es escribir. Y poco a poco se va dando cuenta con la vida laboral real, que es muy difícil. No es imposible, pero que es muy difícil. Y empieza a desilusionarse sobre tal vez su profesión, un poco sobre la vida, y empieza a platicar sobre la depresión, cuando a veces no te das cuenta que estás deprimido, que necesitas ayuda o simplemente alguien que escuche tu historia.
0: ¡Qué fuerte!
1: Sí, sí, durísimo.
0: Contemporáneo y actual, importante. Sí.
1: Oigan, por lo general esta pregunta la hacemos al final, ¿no? De cuándo se presenta la obra, qué días, qué horas, etcétera, etcétera. Pero creo que ahorita es pertinente hacerla antes, justamente porque si se presentan en domingo debe ser un día especial y difícil, ¿no?
14: Sí. Sí, nos vamos a presentar todos los domingos de julio a las 4 de la tarde en el Foro Silvia Pasquel.
1: O sea, nada más los domingos.
13: Nada más los domingos.
1: Híjole.
0: Qué meta, todo muy...
1: Sí, qué tal, ¿eh? En el Foro Silvia Pasquel, en la colonia Condesas.
13: Esa avenida Juan Escuti, así me estoy equivocando.
1: Sí, justamente. Oigan, pues qué tema, ¿eh? Porque sí, los domingos son muy difíciles.
0: Oigan, ¿y cuáles son sus redes sociales y las de la obra para que la gente esté pendiente de cualquier cosa?
14: Pueden seguirnos en @produccionesLunaEscarlata.
13: Y ahí está toda la información también de la obra. Yo, mi Instagram, y en todos lados estoy como @juan_n_vergara.
14: Y yo estoy como diana_uscanga_oficial con 2 Fs.
0: Además de ustedes dos, ¿hay alguien más en escena? ¿Se involucran más personajes?
14: No. Bueno, de hecho, solo es él en escena. Ah, yo soy la directora.
0: Ah, padrísimo.
14: Entonces, hay voces que intervienen, pero que veamos en escena, nada más está este maravilloso actor.
0: Y como en términos de escenografía, que es como su casa donde hace todas estas reflexiones.
13: Sí, su cuarto.
0: Qué locura.
13: La escenografía es su cama, su escritorio y un perchero. Y a partir de ahí se crea el mundo, exteriores, la ciudad, antros, se crea un poco de todo.
0: Me encanta, súper simple, pero a la vez que abarca tantas cosas que pasamos, creo que todos.
1: Totalmente, pues muchísimas gracias por habernos visitado aquí en La Hora Nacional, se los agradecemos muchísimo, y además que sea domingo, si no fuera por ustedes y La Hora Nacional, no sé qué haríamos, la verdad.
13: Sí, sí, sí, y ahora les digo, ¿ustedes qué piensan los domingos?
0: Fíjate que yo me aliviano, la verdad es que yo no lo sufro tanto, pero casi lo sufro,
1: sí.
0: ¿Sí?
1: Sí.
0: Cuéntenos.
1: Hasta el programa, hasta que estamos aquí, se me quita.
14: Sí, ¿cuál es tu pensamiento recurrente de domingo?
1: Que ya llegue la hora nacional, por favor.
14: Amén.
1: Muchísimas gracias, chicos. Un gusto y un honor tenerlos por acá.
13: Muchas gracias.
1: Igualmente un gusto y un honor tenerlos por acá. No se vayan, por favor.
15: Claro que sí, gracias por el espacio. Nosotros somos los Choclos del Sur de Veracruz. ¿Cómo?

0: Hoy nos vamos con una frase del escritor Eduardo Galeano. Mucha gente pequeña, en lugares pequeños, haciendo cosas pequeñas puede cambiar el mundo. Esto quiere decir que cada acción cuenta y que juntos podemos transformar nuestro entorno.
1: Gracias por acompañarnos en esta hora nacional. Esperamos que la información, las historias y todo lo que compartimos les haya gustado.
0: Que tengan una excelente semana con muchísima salud y muy buenos momentos.
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2: Bienvenidas y bienvenidos a Revista del Consumidor Radio. Hoy nos acompaña el cocinero tradicional Rafael Meneses, pilar de la cocina mexicana del estado de Campeche, para preparar la tecnología doméstica del mes, jamón artesanal. Bienvenido, chef. Gracias por aceptar la invitación.
3: Muchas gracias por la invitación. Y para empezar con esta tecnología, los ingredientes que vamos a necesitar son 2 kilogramos de lomo de cerdo o pierna, 200 mililitros de agua muy fría, 150 mililitros de concentrado de apio licuado y colado, 45 gramos de sal de mar, 25 gramos de miel, 4 gramos de pimienta blanca y 1 gramo de laurel molido. También ocuparemos un rollo de papel film, hilo de algodón o pabilo grueso, una jeringa de cocina de 20 mililitros, un termómetro de sonda o digital, una bolsa resellable de grado alimenticio y un recipiente hermético con capacidad de 2 kilogramos. Comenzamos licuando el apio con poca agua, colamos y dejamos enfriar. Para preparar la salmuera, disolvemos el jugo del apio, sal de mar, miel, agua fría y las especias hasta disolver completamente. Ponemos la carne en una charola o topper e inyectamos la mezcla por toda la pieza, en espacios de 2 a 3 centímetros. Masajeamos la carne amasándola o golpeándola en un tazón frío durante 30 minutos hasta que absorba el líquido y se sienta pegajosa. La idea es distribuir toda la salmuera para evitar que se reproduzcan microorganismos. Lo refrigeramos en un recipiente hermético durante 24 a 32 horas. Para su formado y compresión, lo moldeamos de forma cilíndrica con las manos, hacemos nudos con el hilo cada 2 o 3 centímetros y vamos a envolver 10 veces con el papel film hasta que quede compacto y firme. Para la cocción calentamos el agua entre 78 y 80 grados Celsius. Sumergimos la pieza y colocamos un poco de peso encima para evitar que flote y cocinamos aproximadamente por 2 horas. Retiramos únicamente cuando el centro del jamón marque de 70 a 72 grados Celsius. Una vez pasado el tiempo, lo llevamos inmediatamente a un baño de agua con hielo durante 30 minutos para el choque térmico y así cortar la cocción. Lo colocamos en una bolsa hermética y en un recipiente para llevarlo a refrigeración de 12 a 24 horas. Le retiramos el plástico y cortamos en rebanadas. Si quieres que tu jamón tenga un color más intenso, puedes añadir 5 ml de jugo de betabel concentrado a la salmuera. Y ojo, nuestra receta es 100% casera y no tiene conservadores sintéticos, por lo que su vida útil es de solo 5 días en refrigeración. Además, para que no se oxide con el aire, solo rebana la porción que te vayas a comer en el momento. Fresco, natural y directo a la mesa. Anímense a prepararlo y cuéntenos en nuestras redes sociales cómo les fue. Además, les invitamos a ver el proceso de preparación en nuestro canal de YouTube Profeco TV. Soy el cocinero tradicional Rafael Meneses López y fue un gusto cocinar con ustedes en Revista del Consumidor Radio.
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1: Buscar direcciones, solicitar transporte, confirmar reservaciones, compartir fotos o avisar que llegaste bien. Cuando sales de viaje, la conexión a internet se vuelve una herramienta clave y el Wi-Fi de aeropuertos, hoteles, plazas o establecimientos comerciales puede ser un gran aliado. Sin embargo, elegir utilizar estas redes no debe comprometer la privacidad de tus datos. El Wi-Fi público se debe utilizar con precaución.
0: Pero, ¿a qué nos referimos con el Wi-Fi público? El término público indica que el servicio está disponible para múltiples usuarios. Sin embargo, debes prestar atención al conectarte. Es muy importante que identifiques si la red está protegida o abierta, ya que no todas ofrecen el mismo nivel de seguridad.
1: Por un lado están las redes protegidas con contraseña. Estas suelen incorporar mecanismos de cifrado que añaden una capa de protección a tu información. Por el otro están las redes abiertas. Estas requieren mayor precaución debido a que tu información puede ser interceptada o bien tu navegación podría ser redirigida a sitios fraudulentos.
0: Es verdad, nunca sabemos al 100% qué tan segura es una red Wi-Fi pública, pero hay señales que te pueden ayudar a decidir. Fíjate en esto. ¿Quién ofrece el servicio? ¿Tiene contraseña? Y lo más importante, al usarla, ¿te pide compartir información sensible?
1: Además, otras recomendaciones que puedes tomar si estás pensando en conectarte a un Wi-Fi público son las siguientes. Puedes conectarte si la red es de un lugar que identificas como un hotel, un café, el aeropuerto o una red de gobierno. Esta debe pedirte una contraseña y no te debe exigir datos innecesarios como tu teléfono, información bancaria, datos de acceso a aplicaciones como contraseñas o códigos PIN. Si cumple con esto, puedes usarla con tranquilidad para buscar en mapas, mandar mensajes de texto o hacer búsquedas.
0: Ten cuidado si la red está completamente abierta, o sea, sin contraseñas. También si tiene un nombre genérico, por ejemplo, Wi-Fi gratis 123, o si no sabes quién la administra. En este caso, solo úsala para consultas rápidas en la web, pero evita introducir contraseñas, información financiera o datos sensibles.
1: Si detectas redes duplicadas o sospechosas, por ejemplo, café-oficial junto a un café-free, evita la conexión o busca otra red de inmediato. No olvides que no debe pedirte información inusual, como tu correo o contraseñas, ni redirigir constantemente a otros sitios web.
0: Por otro lado, también existen acciones sencillas para navegar con mayor seguridad en entornos abiertos o desconocidos. Si utilizas una red abierta, verifica cuál es la red Wi-Fi oficial. Evita iniciar sesión o ingresar contraseñas en cuentas importantes, como tu correo, banca móvil o redes sociales.
1: No realices compras ni compartas datos personales o bancarios. Si por alguna razón necesitas iniciar sesión en tu correo o redes sociales, no guardes las contraseñas en el navegador y cierra sesión en tus cuentas cuando termines. Acciones sencillas para proteger tu navegación.
0: Sabemos que el Wi-Fi es una parte fundamental del viaje. Por eso también toma en cuenta que la seguridad no depende exclusivamente de la red. Una vez que te conectas, la seguridad digital también se basa en cómo usas Internet. Por ejemplo, las páginas que visitas y las aplicaciones que descargas o utilizas durante el viaje.
1: Al viajar, las aplicaciones de transporte, mapas o reservas son esenciales. Sin embargo, es importante asegurarse de que no se trate de plataformas falsas, ya que podrían intentar obtener datos personales o financieros.
0: Mucho cuidado con aplicaciones que muestren nombres similares a los originales, pero con ligeras variaciones o faltas de ortografía. También con aquellas que tienen pocas descargas y reseñas inconsistentes, o que solicitan permisos que no justifican su función, como acceso a contactos, cámara o micrófono.
1: Por otro lado, si necesitas acceder a un sitio web, revisa en la barra del navegador que la dirección comience con https://... y que muestre el icono de un candado cerrado, lo que indica que la conexión está protegida. Asegúrate también de que estás en la página correcta, sin errores en la dirección ni enlaces sospechosos. Si el sitio presenta una interfaz diferente a la habitual, se comporta de forma extraña, te redirecciona o muestra ventanas emergentes, es mejor abandonar el sitio.
0: Por último, más allá de la conexión, la clave está en decidir con cuidado qué tipo de información se comparte en cada momento. El Wi-Fi público es un gran aliado para moverse por el mundo. Aprender a decidir cuándo, dónde, para qué conectarte, te permitirá aprovechar la red con mayor tranquilidad.
1: Recuerda que conectarte es tu derecho, pero hacerlo con seguridad es tu responsabilidad.
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Iniciamos, señoras, señores. Excelente noche. La presencia musical, sonido, lo mejor. ¡Ándale! Iniciamos el ritmo de la música salsa. Para gozar, para bailar. ¡Escúchalo! La mejor manía, sí.

0: Venga la salsa con sabores.
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0: Así.
1: Así sucedió.
0: Venga lo bonito para gozar. Esta noche estamos iniciando labores. Ándale. Con sabor, dice
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0: Bienvenido sea al mundo fascinante de la mejor manía.

Venga, lo bonito para gozar. Ándale. Así damos inicio esta noche. Llegó la banda de Toluquita, la bella. Los amigos de Tultitlán. La banda de Huacal con su mango. Y a reportar.

Se llama Nuestro Sueño, la música salsa a través de La Mejor Manía. ¡Dale! Manda tu saludo en nota de voz al 5580 032 977.

0: ¡Venga la salsa sabrosa! ¡Wow!
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0: ¡Sí, señor!
2: ¡Hola, guapo!
0: Llegó la banda de Acrilán. ¡Ándale con sabor para todos los traileros que nos sintonizan, los que están esperando que los descarguen!

0: Eso, señoras, señores, así como damos inicio en esta madrugada, esta noche, esta velada tan especial. Gracias a toda la banda que nos acompaña, a toda la gente que nos está sintonizando, a todos los amigos que van de regreso a casita, los que están a punto de dormir, y por supuesto también toda la banda trabajadora que está chambé y chambé, pues que se les haga ameno el turno, ¿verdad? Señoras, señores, seguimos adelante con más. Vámonos con algo de la música peruana clásica esta noche.
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0: ¡Escúchalo! ¡Ándale! ¡Sabor! ¡La música con guitarras! ¡Ah! ¡Venga lo bonito! ¡Ándale, como dicen! ¡Estamos en acción! ¡Sonido la mejor!
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0: ¡Ándale! Manda tu saludo en nota de voz al 5580-032-977.
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0: va la cumbia a través de la mejor, sí. Sabor. Me compré a gozar. Ajá. Damas y caballeros, todo está listo, todo preparado, estamos en acción. A través de la mejor, recuerda mandar tu saludo al 5580-032-977, pide tus rolas, manda tus saludos para que la pases súper chévere.
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0: Señoras y señores, gozamos y bailamos la salsita de la loca.

Se llama ¿Quién entiende este amor? Dedícaselo a la tóxica. Porque aunque sea tóxica, no podemos vivir sin ellas. ¡Ándale! ¿Quién entiende este amor? ¡Dale, papá! ¡Escúchalo!

0: mandaba saludos, sí señor. En nota de voz al 5580-032-977. ¡Ándale!
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2: Un saludo para Ceilán, que ya están dormidos.
3: Un saludo para el niño y el Morales, que ya se van a descansar. Suéltala, que ya sabe caminar.
4: Sí, la bomba, buenas noches. Un saludo para mi jefa Rosa y mi jefe el Ñero, de la Nahua Pensil, hijo del Güerejín. Por favor, mi bomba, y suéltalo, que ya saben caminar.
5: Bomba, un saludo para todos los trabajadores de plataforma de Uber que estamos laborando esta noche, y también para Rita, el amor de mi vida, en Casitas Arenal. Compláceme con la canción de Sin Ti y suéltala, que ya puede caminar.
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0: Venga la salsa con sabor, ándale. Y gracias a toda la banda que nos sintoniza, la banda de la Pensil y por supuesto la banda de Casitas Arenal. Porque Casitas Arenales,
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Señoras, señores, hasta ahí nada más. Seguimos adelante. Queremos complacer a toda la banda que nos pide sus rolas, por supuesto, a través de nota de voz al 5580-032-977 para nosotros. Es un gusto enorme que ustedes interactúen a través de la mejor. ¡Complacemos a la banda! ¡Se llama Sin Ti! ¡Ándale! La música salsa romántica.

Damas y caballeros de las cumbias que llegaron para quedarse, de las cumbias inmortales, las clásicas, de las casas rosadas bailados.

0: ¡Pegue la salsa!
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0: Ahí. Y aunque pudiera, no quiero hacerlo, porque fuiste el gran amor de mi vida.

0: ¡Se acaba la salsa!
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0: Señoras y señores, gozamos y bailamos con sabor. A través de La Mejor Manera.

vengo para gozar. Que vengan los saludos de la banda al 5580 032 90.

0: Un saludo, La Bomba. Un saludo para toda la banda Adictos a la Noche. Pues es un placer con la canción de La Ramona.
1: Buenas rolotas, Mi Bomba. Un saludo para mi Pau. Te amo mucho, Henry. Ya puedes ponerla de Quiero Bailar.
2: Buenas noches, La Bomba. Un saludo para toda la bandita de Escaposalco Salsa. Para el Gordo, para Never y para un hermano que en paz descanse, el Yoko, hasta donde quiera que esté.
3: Está para todas las cariñosas de Atizapán y Nicolás Romero.
4: ¡Au!
3: Ya las conocemos a todas.

0: ritmo y sabor.
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0: Así se baila, así se goza, con La Mejor Manía.

0: feliz. Señoras y señores, complacemos. André. Una rola con sabor al Perú.
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0: Que vengan las guitarras, dice.
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0: André.
2: La bomba sonidera.

música peruana. Esta noche yo quiero bailar contigo. Así. Venga, concha púrpura. La banda de Azcapotzalco.

la salsa. Rico, rico, rico sabor. Porque simplemente enamorarme de ti fue una locura. De la cual

0: Señoras, señores, vámonos con la música salsa sabrosa. Una de las melodías sin duda alguna consentidas por toda la banda sonidera. Uno de los temas clásicos que llegaron para quedarse. De los que no pasan de moda, de los que pueden pasar años, años y años. Y la gente la seguirá gozando y bailando. ¡Escúchalo!
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0: ¡Venga, la salsa bonita, eh! ¡La va a pagar!

con sabor para todos los amigos de la Impulsora, los amigos de Ejército de Oriente, el famoso Anciso. Manda tu saludo, nota de voz al 5580 032 977.

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Llegó la banda de Bosques de Aragón y a reportándose con la mejor esta noche. Ándale con sabor para toda la banda de la maquila. Y en sintonía, ¿cómo dicen? Y tú, los amigos de las fábricas, que ya nos sintonizan, pero ponle sabor.

0: Señoras y señores, gozamos y bailamos la música de Cuba para el mundo. A través de la mejor.
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0: Se llama Pepe Antonio. La música de Cuba.
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Venga con sabor para la banda de Colonia Morelos. Ahí en Tepito, mi amigo el Cat. Ajá. Escúchalo. Venga con sabor para todos los traileros. Y ahora se acompaña, mi gracias, a través de la mejor 97.7. Échale la aguja para atrás.

0: ¡A cámara!
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0: Señoras, señores, gozamos uno de los números clásicos inmortales a través de la mejor. Escúchalo, sí.
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0: Virgen de las Mercedes. ¡Ándale!
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0: los saludos ahora. En nota de voz al 5580 032977. Venga los saludos, ¿eh? Ahora dale el play.
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2: Ahí va para el clandestino Soul System de parte del Arlequín, zona norte.
3: Saludos a Daniel Sierra, la bomba de fuerte, tu bombón Gabriel Eliotti de Ciudad Neza, ya reportándome todos los días de madrugada y los fines de semana, siempre sonido la mejor.
4: Un saludo para toda la banda de Catepec.
5: Vaya, vaya, un saludo para Adrián La Bomba. Complácenos con la salsa de Quema, Quema, Qué Maravilla. Acá para toda la banda de La Can de Coyoacán, de parte del Chanclas. Y suelten los que ya saben caminar.
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0: Venga para el Chanclas. Y toda la banda de La Candelaria, Coyoacán, sí. Hoy siempre la mejor. El piano. El concierto de las blancas y las negras.

escucha, gózalo a través de la mejor. En vivo, sí, Colonia Anchures, Ciudad de México, alcalde Miguel Hidalgo.

Señoras, señores, estamos entrando ya a la recta final. Sonido lo mejor. Esta madrugada, ¿eh?

Complacemos a la banda, sí, que nos pide sus rolas al 5580-032-977. Para nosotros es un placer enorme complacerlos. ¡Escúchalo!

Estamos en acción, señoras y señores. Desde la mejor 97.7. Ahí se llama la salsa de la soledad. Aquí va.

0: señoras, señores, hasta ahí nada más. Seguimos adelante para toda la banda que nos acompaña. Muchas gracias. Sí, un placer enorme el que toda la banda se reporte con nosotros a través del 5580-032-977. Estamos entrando ya a la recta final. Vamos con los últimos números musicales que tenemos para toda la banda. Señoras, señores de las clásicas, para gozar.
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0: Escúchalo, ritmo.

damas y caballeros, nos estamos despidiendo, mi gracias. Estamos en la recta final, sonido lo mejor. Este es un...

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0: 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Son las 2 en punto. Las 2.

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0: 3-1.

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0: principio de semana.
1: No voy a trabajar.
2: Sí voy a trabajar.
1: Sí vamos a trabajar.
0: Ya llegamos puntuales como todos los días. Gracias por acompañarnos. Estamos en vivo en el show de la mejor. Yo soy Arturo Trujillo el Mapache y a mi lado izquierdo tengo este guapo hombre llamado Pablo Chagra.
3: Mi gente latino, buenos días. Es que si no trabajamos, ¿quién tendría el número uno?
0: Me pasó su batalla Rincón. Sí. Se me salió el tamal.
1: No se te
3: Ay,
1: salga.
3: Que echarle ganas a la vida. Buenos días, México, mi gente latino, Virgen de Guadalupe, todos en cabina, Chulo Calderón.
1: Muy buenos días, familia, a todos ustedes. Inicio de semana con toda la actitud, con toda la prosperidad para todos ustedes.
0: Amén.
1: Y vámonos con el cacareo. Y esto dice, y puro cacareo. Ahí está, familia, buenos días.
0: Buen día, es Día Internacional de la Luna. Día Internacional de la Luna. ¿Les gustaría en algún momento o han soñado con visitar la Luna?
1: O viajar a la Luna, claro. La luna. Y se dice que hay ciudades ya allá en la Luna.
0: Es que tanto rumor y tanta...
1: ¿Pero qué crees? Son rumores,
0: son rumores. Según iba a haber ya como un viaje turístico a la Luna, ¿no? O sea, tú vas a poder...
3: ¿Pero a poco sí pagarían?
0: De hecho, creo que...
1: Sí, claro.
3: ¿Que imagínate, ¿no? Explota y te mueras allá arriba?
1: No
3: como
1: creo.
3: Como los que se fueron a ver el Titanic y...
0: tienes razón.
1: Bueno, pero el segundo o el tercer viaje igual si ya vas, ¿no? O sea, en algún momento de la vida será como muy normal el poder viajar.
3: Ay, no, qué
1: fácil. ¿Para qué tanto problema?
3: ¿Para qué? A ver, ¿cuántas canciones es? A ver, una canción que diga Luna.
1: Luna, Luna, dime que yo también salgo noches
0: de... Hijo de la Luna.
1: De velo por ella.
3: Yo no te pido la Luna. Muy bien, ya, nada más.
0: ¿Qué más? No me la sé, Chencho, no me la...
1: Chencho, no estoy chichareando.
0: No, Chile, porque esa no me la sé. Bueno, pues ya. Además, gracias. Es Día Internacional, Día Mundial del Ajedrez.
1: ¡Hala! Ajedrez. Cuenta tu chiste.
3: ¿Por qué? No, es cierto, no.
0: No lo cuentes.
3: Ya. Además, en el Santo Oral tenemos a San Aurelio. Aurelio sí conozco.
0: Aurelio Casillas.
3: Ahora. Bueno, están muy conectaditos, ¿eh?
1: Sí.
3: Ya me está dando miedo.
0: Desde que nos conectamos saliendo del show.
1: Sí, tenemos más rating.
3: Bueno, y muchachos, hoy es el cumpleaños de una de las instituciones de la música en México, el Doc Elías Mejía Avante, el líder de Los Ángeles Azules, cumple 75 años de edad.
0: ¡Neta!
1: 75.
3: Y además
1: se
3: también
1: ve más grande, ¿no?
3: Nació un día hoy, pero hace 79 años, don Carlos Santana.
0: Bendito Dios.
3: Internacional. O sea, nace puro fregón el día de hoy.
0: Puro fregón.
3: Y si usted está festejando su cumpleaños, pues happy birthday to you. Besos donde se lo quiera poner. Además, un día como hoy, pero de 1969, el Apolo 11 llegó a la Luna a las 8:17 minutos de la noche después de varios días de viaje. Neil Armstrong y Buzz Aldrin se convertirían en los primeros hombres en pisar la Luna, claro.
0: ¡No creo!
3: Por eso es el Día Internacional de la Luna, porque fue la
0: que... Yo digo que nunca llegaron.
3: Mentiras, son todos.
1: ¿Tú crees que sí? ¿No? Yo creo que sí.
0: Yo siempre creo que no. Los primeros, no.
1: Igual y los primeros, pero...
0: Los primeros no.
1: ¿Y
0: los
1: videos? Dicen que todo fue una simulación.
0: Porque Estados Unidos quería ser el primero en llegar, pero pues bueno. Es que después han salido como videos y cositas, ¿no? De que no, miren, la bandera no sé qué, y por la gravedad no podría estar así, miren, ya saben, ¿no?
1: La verdad es que yo no sé si eso exista, si existan los fantasmas, si existan los duendes, las hadas, ustedes...
0: La Luna
1: no,
0: sí existe, si tú sales existe.
1: A... No, que lleguen, que hayan llegado a la Luna.
3: Sale la vez,
1: pues es, wow, ¿será la Luna? No, que llegues a la Luna.
0: ¿Será que no me amas? Bueno, así arrancamos el show de la mejor.

0: En el show de la mejor, señoras y señores, son las 6 de la mañana con 18 minutos, 6 con 18. ¿Cómo están? ¡Buenos días! Estamos en este bonito lunes 20 de julio. La guapa Eri está en el Master Digital. No, hoy se va a ir hasta las 8:30 de la mañana. Muy bien, la guapa Brendita está en la multilínea. El buen Chencho. Ah, ya me avisó. Está en el baño. Muy bien. De este lado somos Pablo Chagra, el Chulo Calderón, y yo, o sea, Arturo Trujillo, el Mapache. 6:18. Venga, momento de que nos marque. 5552-630977. 55-52-630977. Hola, el show de la mejor. Buenos días. ¿Quién habla?
1: Hola, Mapachito. Buenos días.
0: Buenos días. ¿Aló? Mi niño hermoso. ¿Cómo te llamas?
1: Oscar.
0: ¿Cómo estás, Oscar?
1: Bien, Mapachito.
0: Qué chido, carnal. ¿Para dónde vas?
1: Andamos ya trabajando desde temprano.
0: ¿A qué te dedicas, Oscar?
1: Trabajo en Didi.
0: Ah, muy bien. ¿Y qué tal la chamba hoy?
1: Pues va iniciando bien. Espero que se mantenga.
0: Me da mucho gusto, Oscar. ¿Qué rola vas a querer?
1: Quiero hablar del Campeche Show, el noveno mandamiento.
0: Uy, se ve que sí, le sabes, Luisito. ¿Dedicada para quién?
1: Para una amiguita, ¿no?
0: Ok, bueno, pues aquí te dejamos el noveno mandamiento. Que lo disfrutes mucho. Cuídate mucho, carnal. Abrazo, bonito día.
1: Hasta luego, mapache, suerte.
0: Venga, continuamos en el show de la mejor. 6:18, 6 de la mañana, 18 minutos. Estamos en vivo.

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0: de la mejor. Desarmando la frase con el maestro Armandito Manzanerox.
1: Ok, ¿cómo está? Hola, ¿cómo están, no? Chiquilla, ¿eso digo? Chiquillas y chiquillas, hola, ¿cómo están?
2: Hola.
1: Yo soy el maestro Armandito Manzaneros. Uh-huh. ¿Me entendieron? Y les traigo
2: más o menos
1: reflexión. Es este, va, perdón.
2: ¡Púrate, Armando!
1: Ay, perdón, me equivoqué.
2: Ay, Armando.
1: Más vale solo que mal. Ajá. Acompañado.
2: Ay,
1: esto,
2: Armando,
1: quiere decir... Porque esto solo en Dios, solos, ¿no? Porque Dios dijo que hay que andar de dos en dos, parejitas. Porque solo no puedes ir al cine, porque solo no puedes ir al parque.
2: Claro,
1: porque solo no puedes dormir de cucharita. Así no está rico. ¿O no, mapachito?
2: Sí, solo pues no se puede. No
1: exacto.
2: Se puede, Armando.
1: ¿Verdad, chulo?
2: Claro. Te creo.
1: Por eso tienes tantas SSS posas.
2: ¿Qué te importa a ti?
1: Bueno, dudas y aclaraciones en la próxima emisión. Voy al baño y ahorita vengo. Yo soy el maestro Armandito Manzaneros. Adiós.
2: ¡Qué profundidad! Wow. ¡Qué nivel de
3: ¿sí?
2: Desde Isaac Newton no nace alguien tan inteligente, Dios mío santo. O sea, me sorprende. Y aquí lo tenemos, el show de la mejor, sí, para toda esa gente que se quiere ilustrar.
3: Es el mejor show. Y ahora con Armandito,
4: renovado.
2: Ya tenemos quien te reemplace, chulo. Ya no, mira, ya.
3: Soy irreemplazable.
2: Se me debería llamar Armandito TikTok porque se les entiende lo mismo. Bueno, vámonos a música. Gracias, Armando. Continuamos en el show
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5: Yo te señalé.
0: Las clásicas en el show de la mejor.
2: Buenos días, las 6:23.

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1: En el show de la mejor. Exactamente, son las clásicas. Buenos días, 6 de la mañana con 30 minutos. Las 6 con 30. Feliz lunes, México, estamos en vivo.

0: del barrio.
1: Montes, Montes. Bueno, también aquí le damos notas de la ternurita. Ay, es que está bien linda la historia de la Patotas. Pues sí, la Patotas, ¿verdad? Una perrita que atropellaron lamentablemente un vehículo, la mayuga bastante zarro, ¿verdad? Y pues la perrita queda con una patita desbaratada ahí tirada en la calle. Y entonces, policías del sector Excalibur de la alcaldía Benito Juárez, pues dijeron, ¿qué onda? Una roncha para llevarla al veterinario, ¿no, Simón? Y la llevaron al veterinario y dice el veterinario, no, pues sí, hay que amputarle la patita, ¿verdad? Y no manches, sí, pues sí, ya le amputan la patita, pero la perrita se está recuperando, la llevan a un refugio y los policías, la neta, se encariñaron, iban dos, tres cuicos ahí a mirar a la perrita, ¿verdad? Y de repente que se recupera la perrita, o sea, sí, sin patita, empezó a adaptarse, ¿verdad?, a su nueva condición. Y que dicen los cuicos, pues nos la llevamos al cuartel, ¿verdad?, ahí al Excalibur, pues no sé, pide permiso tú, no, pues tú, pues órale. Y ahí está, que se la llevan, va, la perrita, y sí, ya la tienen ahí en el escuadrón, bueno, ahí en el sector 73 de la alcaldía Benito Juárez, pues qué chilo, la neta, o sea, como haya sido, pues es una perrita y le tocó la de malas y sufrirla seriamente. Oye, y en otro tema, ¿verdad? Desmantelaron un centro, fíjate la palabrita, de embalaje. Ahí donde está toda la bola de marihuaneros haciendo churros, ahora se llama centro de embalaje, ¿verdad? Bueno, pues entonces desmantelaron el centro de embalaje, ¿verdad? Pues es que ahí la neta sí embalan, güey, la droga, sí la empaquetan y la distribuyen a manera de narcomenetismo. Ahí es donde meten los globitos, los chémulos, todo, ¿no? O sea, todo lo que es la melandrinada, ¿no? Y pues está gacho porque, pues, o sea, la neta, todo este tema de las drogas, mal, hermano, mal, porque además están yendo, pues siempre ha sido, ¿no?, sobre la juventud, pero en este caso, pues ya ha crecido mucho. Yo no sé, pero si tú eres persona, nunca le vas a arrimar una droga a nadie, cuanto y menos un menor. A nadie es a nadie, porque le desgracias la vida. O sea, neta, nunca invites un gallo, un toque, una tacha, ¿va? Ni una caguama, es más, tú tómate. No, pues que es neta, es la manera en que uno se ve enganchando cuando en el barrio alguien, o en la escuela, o en donde, en tu casa, tu carnal, ve tú a saber quién va, un primo, un tío, te dice, pues aliviánate, jálale aquí, machine, como hombre, tonterías de esas, y neta que eso es lo peor que puede hacer alguien, raza, neta que es lo peor que puede hacer alguien, no sabe la desgracia que le estás llevando a la vida de esa persona, arrimarle droga.
2: Gracias, reportero del barrio. Venimos a complacerte. Márcame 55-5263-0977. Son las clásicas en el show de la mejor. Hola, feliz lunes, México. Buenos días.

0: muchachos! En el show de la mejor, 6:37 6:37. Buenos días. Gracias por acompañarnos. El buen Jesús está en el Master Digital. Brendita está en la multilínea. El Chencho en la producción. De este lado somos Pablo Chagra, el Chulo Calderón y Arturo Trujillo, el Mapache. O sea, se yo. Gracias por acompañarnos. Oigan, hoy no circula. Engomado, color amarillo, terminación de placas 5 y 6. Hologramas 1 y 2. Ya saben que los 0000 híbridos y los eléctricos circulan con normalidad. La temperatura máxima es de 23, mínima es de 13. Lluvia ligera y probabilidad de 65% por el día. Durante todo el día habrá, pues, lloviznita, ¿no? Tranquilita. Ahí para que tome la precaución. Además, hay una marcha hoy, 11 de la mañana, en el Monumento a la Revolución. De ahí parte con rumbo a Palacio Nacional, que podría afectar la circulación. Además, 6 concentraciones, unas de ellas 10 de la mañana en la Cuauhtémoc, en la Fiscalía General de la República, Colonia Doctores, a las 11 de la mañana en el Zócalo, 12 del mediodía en el Monumento a la Madre en la Cuauhtémoc y a la 1 de la tarde en el Poli, el Politécnico Nacional, en Colonia Casco de Santo Tomás, en la Miguel Hidalgo, para que tome precauciones. 6:38. Ahora sí, señores y señores, ya salió el sol. Ay, así que diga usted, hombre, qué solaz. No, pues tampoco es como que, estemos para allá, ¿no? En Acapulco, no, tampoco. Es más, ahorita va a ir mi supervisora Brenda aquí al área de, ¿qué es esa área de ingeniería, no? A nuestro rooftop. Tenemos nuestro roof garden aquí en MBS. Para la carnita asada y todo, ¿no? Aquí ahorita se va a asomar, Brendita. A ver si ya salió el sol bonito o nomás lo dije a lo menso. Pero bueno, seguramente ya, por la hora ya salió el sol. Venga, vámonos con Compla. 5552630977. Gracias por acompañarnos. A ver quién nos marca. El show de la mejor. Hola, buenos días. ¿Con quién tenemos el gusto? Bueno, ¿quién habla? Bueno. Se nos fue. Ahí estaba. Decidió irse. Vamos con la número 2. A ver quién nos marca, 5552630977. Gracias por acompañarnos, vamos a complacerte. Estamos en vivo en las clásicas del show de la mejor. Es lunes, es 20 de julio. Si vas manejando, por favor, utiliza tu cinturón de seguridad. El show de la mejor, buenos días, ¿quién habla?
1: Hola, buenos días.
0: Hola, ¿cómo te llamas?
1: Alejandra,
0: te escucho bien lejos, mi amor. Pégate un poquito más a tu teléfono o que le suba más el Jesús por este lado. Ahora sí, bendita, digo, Alejandrita. ¿Dónde nos escuchas?
1: De aquí, del Álvaro Obregón.
0: No, que le subieras a su teléfono, no a mis audífonos, menso. ¿A qué te dedicas, Ale?
1: Soy administradora.
0: Ah, ¿qué administras?
1: Pues en un despacho. Llevo los documentos a los abogados.
0: Ah, sí, ya me imagino. 1500. Ok. ¿Qué canción quieres, Ale?
1: Justo quisiera la de Libros Tontos de Bronco.
0: Libros Tontos, ¿va dedicada para quién?
1: Pues para todos los abogados, que hay algunos que no saben leer.
0: Ah, como el chulo. Bueno, Jesús, si le pones Libors, no va a aparecer. Es Libros Tontos, Jesús, gracias. Ya, aquí te lo dejamos, mi amor, bonito día, cuídate mucho.
1: Gracias.
0: A ti, mi amor. Bendiciones. Gracias, mi Ale. 6:41. En las clásicas del show de la mejor. Este es equipo y no pedazos, hombre. Estamos en vivo. Gracias por acompañarnos. Sígueme en redes sociales. Estoy como @ArturoTrujilloTV. Así me encuentras. @ArturoTrujilloTV. También está @Pablo.Chagra y @ElChulo con S y _Carlos. Acompáñenos. Estamos en el show de la mejor. 6:41.

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1: ¿Qué creen, muchachos?
2: ¿Qué crees?
1: Miren, una chica de 27 años, noruega, jalón, jalón, tiene como hobby coleccionar, así lo voy a decir tal cual, condones usados.
2: Ah,
1: lleva 2,000 en su colección y los exhibe en su pared como si fueran trofeos.
2: O sea, ¿usados o con líquido adentro?
1: Sí. Alguno de ellos tienen la foto de su donador. O sea, realmente sí tiene... Tiene el contenido, el cloro. Raro. Ahí huele a cloro, está desinfectado ese cuarto. Y comenta que también relata que hasta su papá le ha ayudado a coleccionar algunos, que le pide a sus amigos que le den preservativos, o sea, usados a su hija. ¡Qué asco!
2: Es como ir a un bar de shots.
1: Esto, chéquense, comenzó este hobby porque le gusta el olor a látex.
2: Y no dice dónde los tiene, si en su cuarto.
1: Sí, en su
2: una
1: cuarto,
2: bodega,
1: en su habitación.
2: Está padre porque cuando tiene mala vibra, se mete a su cuarto. Como hay muchas bendiciones.
3: Si
2: yo, por ejemplo, llego y les digo, oigan, ¿me regalarían para mi colección? ¿Qué dirían? Pues para tres gotas. Sin problema. Si digo,
1: yo te diría, traes este. Voy a empezar. ¿Traes cubeta?
2: ¿Traes topper?
3: No, así de que voy a hacer una colección, amigos.
1: Bueno, pues hay señores que coleccionan estampitas y ella colecciona condones usados.
2: ¡Qué padre, amiga! Invítame a tu casa.
1: No, es que eso huele asqueroso.
2: Sí, imagínate. No,
1: o sea,
2: porque qué tal que son de los de frutitas.
1: No,
2: y así.
1: No, no. Entonces, porque al final de cuentas tus bebés.
3: Ay, huele a
1: se descompone.
2: No, deja todo el bebé. O sea, el preservativo ya se usó.
1: Pero lo más feo es lo que se descompone.
3: Pero está dentro y no se sale el olor porque la
1: no permite. No, claro que sí.
3: No se sale, porque por eso son para cuando, que no se salga.
1: Si cuando dejabas el calcetín ahí todo duro.
2: Pero era un calcetín,
1: pero olía horrible.
3: Pero no huelen porque está adentro, es lo que no entiendes.
1: No, se así sale. Huele.
2: Guacala. Cuando ya no se pelea.
3: Tráeme uno, lo guardamos 15 días y lo sacamos.
1: Y le das un shot.
3: Y ya vemos así.
2: Vamos a música, muchachos. Seguimos en el show de la mejor.
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2: En el show de la mejor, 6:47. No me digas, ya se te hizo tarde. Ah, pero te encanta pararte tarde. Ahí está el despertador, suene y suene. Pero bueno, 6:47, buenos días, México. Estamos en vivo en el show de la mejor.

Tu banda Tierra Santa, Árboles de la... Eso, de la Barranca. Gracias por acompañarnos, estamos en vivo. Oye, ¿quieres compra? 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Es la mejor, estamos en vivo. Buenos días.

0: 6 de la mañana con 53 minutos, 6:53. ¡Buenos días! ¿Ya le amaneció o qué? A toda la gente que se va levantando en este momento, porque hay personas que se despiertan y utilizan la radio como despertador. Tienen ahí su aparatito al lado, entonces en cuanto suena el despertador ahí ponen el radio, o incluso hay algunos equipos que ya en automático se prende la radio a cierta hora. Entonces, si usted se está despertando con esta bonita voz, bueno, si es por la mañana, ¿cómo está usted? Gracias por acompañarnos. Momento de que nos marque al 55-5263-0977. 55-5263-0977. Vamos con llamada. Hola, el show de la mejor. Buenos días. ¿Quién habla?
1: Hola, buenos días.
0: Hola, ¿cómo te llamas, carnal?
1: Javier.
0: Javi, ¿para dónde vas, mi Javi? ¿Por dónde andas?
1: Estoy aquí apenas a punto de salir de casa.
0: Ah, muy bien. ¿A qué te dedicas, Javier?
1: Soy comerciante.
0: ¿Qué vendes?
1: Aparatos electrónicos.
0: Ah, muy bien. ¿Cuál ha sido el aparato electrónico más raro que has vendido, Javi?
1: Pues, una vez vendí un radio antiguo.
0: Ah, un radio. Un radio antiguo.
1: Pero también hay cosas largas para ti.
0: No. Yo te pregunté qué es lo más raro que has vendido. Eso no es raro. Oye, un radio antiguo, ¿de qué tan antiguo?
1: Pues ahí decía que era el del 60, hermano.
0: Madre santísima.
1: ¿Y qué te crees que se lo vendía?
0: Ahí oían a Cricri. Mande.
1: Se lo vendió una persona y sí me dio una buena feria.
0: ¿Cuánto cobraste por ese radio?
1: Me dio 4,500 por...
0: No, hermano, regalado. Acá no, sí, el pero... topo te hubiera pagado de 100,000 bolas para arriba por esa joya.
1: No, pero ¿qué te crees? Que le faltaba un botón. Solo así que lo tenía que componer la persona.
0: Pero tú sabes que
1: todos esos artículos son carísimos ya.
0: Sí, antiguos. Por supuesto. Pero bueno, papito chulo, bendito sea el señor que hay chamba. ¿Qué canción vas a querer?
1: Pues me puedes complacer con algo de Antonio Aguilar.
0: Pues ahorita, a ver, desempolvamos aquí el acetatos. ¿Qué canción vas a querer? ¿Tristes recuerdos o cuál?
1: Ponme la de Gabino Barrera.
0: Gabino Barrera con Antonio Aguilar en este momento. ¡Jesús! Está acomodando la mochila, va a prender la otra computadora. En lo que hace tiempo se está estirando, mira, se volteó, le mandó un besito a la Brenda. Brenda se lo respondió, le envió otro. Muy bien, que no sé qué, que
1: dile que Jesús. Tranquilo, dile que ¿eh? Tranquilo con Brenda, ¿eh?
0: ¿A poco? ¿También? ¿También tú? Ya párale, güey.
1: Pregúntale.
0: Ya, Brenda. Ya, contrólate, Brendita, qué bárbaro. Vámonos a música, 6:56. Buenos días, México. Gracias.

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13: Las 7:01, buenos días. 7 de la mañana con un minuto.

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1: Vamos a complacer al bello público, querido Chulo y Pablo Chagra.
2: A la hermosa audiencia.
1: Hermosa audiencia, buenos días.
3: Oye, buenos días.
1: ¿Quién nos marca?
4: Bueno. Cristina, ¿qué hora voy a estar hablando así?
1: Oye, ¿sí? ¿Qué? Estamos hablando así.
4: Que yo soy español. Ay, que ganamos 1-0 a Argentina.
1: Pero hablas como de Galicia, España.
2: Primero, buenos días.
1: Eres gallego.
2: Y segundo, Argentina.
4: Y entonces que marquen al 55 52 63 097.
1: Vamos a decirle, ¿tienes? Como Juan, claro. Gabriel. Qué bueno, qué bueno, lero, lero, lero. Eso te pasa por tarde.
2: Exacto, precioso.
4: Porque ha ganado España 1-0 y yo soy español.
2: Están tristes.
4: Están tristes los argentinos.
1: Mira, qué curioso. Los que andaban exigiendo disculpas a España hace unos meses, ahora se sentían más españoles
2: que nunca. Somos una mezcla de culturas.
1: Eso sí, eso yo lo sé. Claro, yo lo sé, claro.
4: Ni Naim Reche es tan español como yo, tío. Ni Pedro Jiménez,
1: Prieto. Así, total, el oro me saca ronchas y los espejos también chidos, ¿no?
4: Ayer te hice un chiste de gallego, muchachos. Hoy no podemos cantar, hostia. ¿Cuál será?
1: Hoy serán puros chistes españoles.
2: Españoles.
1: Pero antes tenemos complacencia.
4: Complacencia.
2: Ya había sonado el teléfono y todo.
4: Buenos días. Jodines, buenos días, ¿quién habla?
2: Te parece el gato silvestre, güey.
4: 55 52 63 097 7.
1: Hola, show de la mejor, buenos días. Déjenme, me como mi sándwich.
4: Pero la complacencia que es el español de España.
1: Buenos días, el show de la mejor. ¿Quién habla?
5: Hola, muy buenos días.
1: Mira, qué buen ánimo, ¿cómo te llamas?
5: El Chocorrol, el guerrero colibrí, aquí estamos reportándonos.
4: Chocorrol. Tú no me podrás dejar atrás. Con todo español vas a pedir tu petición. Olé.
1: Jolines.
5: Olé, Jolines. Ponme a Trito Torbellino, hermano.
4: ¿Eso qué? ¿Eso qué quieres?
1: ¿Cuál quieres?
4: Pero pídela como español.
5: ¡Qué boludo! ¡Perdimos! ¡Segundo lugar, hermano!
4: ¡Es el argentino!
2: ¡Le sale mal el argentino!
5: ¡Eres tú! ¡Solo soy yo! ¡Por favor, Trito Torbellino!
1: Bueno, pues vamos a buscar a Tito Torbellino porque no lo tenemos.
2: No lo tenemos en la base de
1: ¿dónde
2: datos?
1: ¿Dónde nos escuchas, carnal?
2: Es que de España yo solo sé hablar así.
1: España,
5: Jolines. Estamos aquí en Ecatepec. ¡Saluditos!
1: ¿Cómo es? La base de datos de virus ha sido actualizada.
2: Ha sido actualizada en Ecatepec. Bien. Ecatepec, Sevilla. ¿Verdad? ¿Es verdad, majo?
1: Abrazo, carnalito. Cuídate mucho. Aquí te vamos a dejar a Tito Torbellino.
6: ¡Buen día!
4: ¡Saludos, carnalito!
1: ¿Que su hijo
4: vas a ir? Sí, siempre viene con su hijo. ¿A dónde vas?
5: Para Ciudad de México.
4: ¿Qué van a hacer?
1: ¿Y de dónde vienen?
2: No.
1: ¿De la Ciudad de México?
2: No. Vienen de Ecatepec a la Nueva España, recordaos.
1: Ajá.
2: La Nueva España.
1: La Nueva España.
4: Tío, claro. La Nueva España.
5: Con voy a llorar al ángel, boludo.
1: Nos traes el sarampión.
2: ¿Cómo sabes que el chulo está boludo?
4: De mí no vas a estar hablando, tío.
1: Le apodan el borrego Nava de la mejor, imagínate.
2: Así fue.
1: Al chulo. Sí.
2: Hostia,
1: boludo.
6: ¡Un abrazo!
1: Bueno, aquí está tu rola, ya la encontramos después de media hora. Cuídate mucho, carnal, cuídate. Abrazo. Ahora le
2: pasamos. Ah, por eso.
1: Así lo hacemos. Muchachos, 7:07 en el show.
2: De la mejor.

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1: Momento de cantar, muchachos.
2: Yeah, vamos a gruñir.
1: A gruñir.
3: ¿Qué te pasó?
1: A gruñir.
3: ¿Ibas a estornudar?
1: Iba a toser así.
3: Oh, oh, Pablo Chagra ya no trae brackets en los. No,
1: a ver, sonríe, Pablito.
3: ¡Qué bonito!
1: Ya, no lastimo, muchachos.
2: Ni abajo tampoco, ¿verdad?
3: Abajo sí tienes. Abajo sí traes, ¿no?
1: No, no, ya no, tampoco.
2: Mira que la sonrisa perfecta, ya, muy bien.
1: Así hacer libre uso.
3: Qué bueno, ahora porque sí. ya me lastimaba demasiado.
2: No se te va a quedar ahí enredado nada, porque luego ves que...
1: Sí, pasa que se atora.
3: ¿Ya? No, ya, todo bien. ¿Te pasaba?
2: Sí, cuando comí elote se le quedaban ahí los pelillos de los elotes.
1: Bueno,
2: se
1: enredaba, pero bueno.
3: Vamos.

0: Trujillo.
1: Las manos hacia arriba, las manos hacia abajo, y como los gorilas.
2: Muy bien. Y era el momento, señores, de nuestro público para que nos marquen a qué número, Cholo Calderón.
0: Al 55-52-63-097-7. Comunícate y gruñe con nosotros de la forma que tú quieras o tú sepas. Así que comunícate. Pablito Chagra lo hace así.
3: En español. Es como, hostia, hostia, hostia.
0: Joder, digo que yo soy todo de otro lado. Vaya, yo sí soy gallego, tío. A ver, ¿me puedes dar indicaciones?
2: El show de la mejor, buenos días. ¿Quién habla?
3: Todavía ni sonaba.
2: Ahí está, ahí está,
3: ahí está. Ahí está, ahí está.
0: Aquí no suena nada, Pablo.
3: Bueno, todavía no timbraba.
2: Timbraba.
0: Buenos días.
3: Todavía no timbraba el móvil.
2: Ya se fue.
0: Show de la mejor. Hola, hola, buenos días. El show de la mejor. ¿Quién habla? Hola.
4: Hola, hola.
0: ¿Cómo te llamas, mi amor?
4: Mari.
0: Ah, la Mari.
3: Mari.
0: La mala Mari. ¿Qué onda, Mari? ¿Qué andas haciendo, Mari? ¿Ya vas para el trabajo o qué?
4: Sí, ya voy en camino.
3: Eso bien es uniformada, todo, Mari. La Mari.
4: Súper uniformada.
2: Eso, ok, mi amor. ¿Lista para cantar o qué?
4: ¿Felices de que ganó España o qué?
0: A ver, tía, que has que de cantar la
2: tienes
0: canción.
2: Tienes que cantar como española.
0: De gorila que española,
2: las
0: ¿eh?
2: Manos
0: que
2: la hacia arriba, española, las manos hacia abajo.
3: La melodía.
2: Venga, 3, 2, 1, dice.
4: Las manos hacia arriba, las manos hacia abajo, y como los gorilas.
2: Era como española, no como Paulina Rubio.
3: No, canta como la abuelita de la Chilindrina. No.
0: Se rifó, mi Mari, preciosa, hermosa.
2: Ah, Mari. Casi sin querer.
0: Te rifaste, Mari.
2: Jimena Sereñana, muy bien. Otra llamada, Pablito.
3: Te queremos, Mari, gracias por llamar. El show de la mejor.
2: Te
3: buenos
2: pasaste
3: días.
2: Con la Monse, ¿eh?
3: ¿Quién habla?
2: Nomás llegó y dijiste que la abuelita de la Chilindrina.
3: No,
2: te pasas, qué poca.
0: Había llegado la Chilindrina, no la abuelita de la Chilindrina.
3: Ya, ¿quién anda ahí por ahí? Buenos días.
2: Llamadita.
3: Hola, ¿cómo te llamas? Aileen.
2: Hola, Aileen. ¿Cómo estás?
5: Bien.
3: ¿Ya de vacaciones?
5: Sí.
3: ¿Y por qué te levantas tan temprano, preciosa? Duérmete otro rato.
2: Claro.
3: Aprovecha, tú que puedes.
2: Tú que sabes, a lo mejor la ponen
0: a vender chicles.
2: Barrer, a trapear.
3: Bueno, a lo mejor se levantó temprano porque a las 8 de la mañana ya van a pasar Bel y Beto.
2: Ajá, ajá.
0: Ay, ¿dónde van a pasar eso?
3: ¿En el 5?
0: ¿En serio?
3: ¿En serio?
0: Bueno, pues mi querida.
2: ¿Eh?
0: ¿Eh?
5: No tengo sueño.
2: Ah, que no tiene sueño.
3: No tiene sueño. Bien, bebé, pues vamos a cantar el gorila a la una, a las dos.
2: Y a las tres.
0: Pero en español de España.
2: Dice, las manos
1: hacia arriba.
0: Ay, qué bonita. Te mandamos un beso grande.
3: Pórtate bien.
0: Abrazo, corazón. Mal.
2: El show de la mejor, buenos días. ¿Quién habla?
6: Hola, buenos días.
2: Hola, mi amor. ¿Cuál es tu nombre?
6: Lizeth.
2: Hola, Lizeth. ¿Dónde nos escuchas?
6: De Cuautitlán Izcalli, de México.
2: Vientos. ¿Lista para participar o qué?
6: Sí.
2: Venga, mi amor, pues cántale en 3, 2, 1.
1: Las manos hacia
6: arriba, las manos hacia abajo. ¿Cómo? Como los gorilas.
2: ¡Ay! ¡Oh, caray!
0: ¿Qué fue?
2: Salió el
0: a ver. A ver otra vez.
2: Como la Wendy Guevara, así como. ¡Échale, mija!
0: ¿Sonó más hombre que Pablo Chagra?
3: ¿Ahora qué fue?
0: A ver otra vez.
3: ¡Ay, ay, ya cortó!
2: Ya colgó. Te mandamos un abrazo, mi amor. Cuídate mucho. Venga, pues así la hacemos. Otra llamadita, chulo, ¿qué?
0: Ya, pues las que quieras.
2: Otra,
0: aquí,
2: pues échate más.
0: Tú decides,
2: échate otra,
0: Arturo.
2: Échate otra.
0: Vámonos, 55-52-63-097-7. Comunícate con nosotros. Estamos totalmente vivos en el show de la mejor. Buenos días. Hola, ¿quién habla? Hola, hola, buenos días.
7: ¿Cómo están? Buenos días.
0: ¿Qué pasó, compadrito? ¿Cómo te llamas?
7: Aquí andamos.
2: Oh, me están mancando del zarro.
3: ¿Qué
2: ¿Cómo
3: vas?
7: Aquí andamos. Saludos.
2: Pachuca. No España.
0: Es el pachuquiño.
3: Déjalo, paz.
0: Sí, me recuerdo de ti.
7: El pachuque que le ganamos a los Pumas.
3: A los Pumas.
0: A los Pumas. A los españoles, tío. Oye, ¿vas a cantar con nosotros?
7: Aquí andamos a cantarle.
0: Eso es todo, pero Antonio de español. En todo de español, ¿no? Ese es el silvestre.
2: Échale, carnal, dale.
7: Las manos hacia arriba, manos hacia abajo, todos los
2: ¡Eso!
0: Ya se trabó.
3: Pero sí trae buen gruñido.
2: Me gustó, me gustó.
0: ¿Sí crees que traiga buen empuje?
3: Sí.
0: Del 1 al 10.
3: Como un 8 o 5.
0: A ver, otra vez, para ver si sube tu calificación. El
2: Ya bajó a 7.
0: Ya bajó.
2: Que aparte hizo 6 y son nada más 4.
0: Es que en el segundo
2: ahí bajó la energía.
0: Más, ¿no?
2: Eso señal. Pues te pachuque, imagínate.
3: Pero sale, te mandamos allá. Un abrazo. Te vamos a complacer, lo di una vez.
2: Ah, órale, pues.
3: ¿Qué canción quieres escuchar?
7: A ver, ponme la de
0: con zapatos de tacto.
2: La nena se ve mejor que con zapatos de piso.
3: Esa canción nació en Gran Canaria.
0: ¿En serio?
2: ¿Sabían que, ¿sabían que Disney está buscando a Lupe Esparza?
0: ¿Por qué, Dios?
2: Para la película de Pocahontas.
0: Ahora. Para la live action.
2: Sí, como ya salió Moana, van a ser Pocahontas. Andan buscando a Lupe Esparza. Pero mi carnal sale muy caro, entonces no creo que lo acepte. Pero
0: ya,
2: bueno.
0: Complácelo.
2: Zapatos
0: mejor.
2: De tacón. Venga, ¿a qué te complacemos? ¿Carrera dedicada para quién?
7: Pues para toda la banda de aquí de Pachuca, de Radio Taxi.
2: Árale, pues, a los
0: Radio Taxi. Para toda la gente, todas las chicas de 1500, dedicada para ellos.
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3: Las caras también.
0: Ah, será. De Milky, con las especiales.
2: Aquí te dejamos a Bronco, con zapatos de tacón, en vivo, desde el Estadio Banorte, en el año de 1946.
3: Ahora, ¿qué fue? Ya son las 7:18 en el show.

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4: Muy buenos días, muchísimas gracias. Ya estamos de regreso con el panorama vial de la Ciudad de México. Te saluda el Cheto Treviño. Feliz inicio de semana. Avanza la mañana con buenas condiciones de circulación gracias al periodo vacacional. Encontrarás buen desplazamiento sobre Periférico Sur, Avenida Oceanía, el Eje Central y Calzada Ignacio Zaragoza. Se registra carga vehicular en los tramos de la autopista México-Toluca con dirección hacia la Ciudad de México. Se mantiene el pronóstico de lluvias aisladas durante la tarde y noche, por lo que le recomendamos conducir con precaución y anticipar los tiempos de traslados. En el metro, las líneas 1, 7, 9A y B presentan alta afluencia en las estaciones como Pantitlán, Tacubaya, Hidalgo y Buenavista, aunque el servicio opera de manera continua. Evite infracciones porque hoy no circulan los vehículos con engomado amarillo, terminación de placa 5 y 6, holograma 1 y 2. Esto es de 5 de la mañana a 10 de la noche. Tip para motociclistas: antes de salir, revisa la presión de llantas, utiliza casco bien abrochado y evita circular entre carriles cuando el pavimento está mojado. Síganme en mis redes sociales como El Cheto Treviño y continuamos en el nuevo show de la mejor. ¡Vámonos!
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10: Muchachos, ya son las 7:24.
11: En el show de la mejor. 17 grados más.
10: La temperatura 14 grados.
11: Ya me moví aquí.

0: Gracias, Carlito. Momento de los chistes, muchachos.
1: ¿Quién empieza?
0: ¿Tú?
2: Chulo. Chulo.
1: ¿Qué le dice un filósofo a una tortillera?
0: ¿Un filósofo a una tortillera qué le dice?
1: No hay más allá.
2: Ay, no.
1: No. No, no, no.
0: Qué bárbaro.
1: ¿Qué le dijo un filósofo otro a la tortillera?
0: ¿Qué le diga?
1: Es que lo repitiera, dijo. Ah. No hay más allá.
0: Me gustó, Sorines, tío. No, adelante, voy. Pablo. Pablo. Pablo.
3: Que llega que está un español comiendo, que le llevan el filete, que le dice: ¡camarero! Que este filete tiene muchos nervios. Oh, que es normal, que la primera vez que lo van a comer.
1: Ah, ah.
0: Ahí tienen, venga, que llegar Venancio al doctor y dice: doctor. Doctor, doctor, ¿qué tienes, Venancio? Doctor, es que me duele mucho para orinar.
1: No.
0: Me duele mucho para orinar, creo que son los riñones. Y dice el doctor: ok, Venancio, has orinado piedras. Hombre, he orinado piedras, árboles, llantas de coches, paredes, he orinado muchas cosas.
2: Si me gustó.
1: Hay otro. A ver. Jorge, ¿qué? Te quiero felicitar porque no has roncado el día de hoy. Jorge, Jorge, Jorge.
3: Ay, no, chiste de
0: gallegos y negro.
3: Llega un gallego y le dice: jefe, hombre, que aumentéme el sueldo, que hay cuatro empresas detrás mío.
1: Ah, caray,
3: ¿y cuáles son esas empresas? La del gas, la de la luz, la del agua y la del teléfono.
0: La gallega le dice a su esposo, también grábalo, Monse, tiene una vez, chequenos ahí. Le dice la gallega.
1: Va a subir uno, ¿para qué graba tanto?
0: O igual no sube nada. La gallega le dice a su esposo: amor, jolines, ¿qué pasó, Venancia? Amor, ¿me compras un celular? Un celular. ¿Y el otro? El otro me va a comprar una tablet.
3: Para que nos cuente lo mejor de su repertorio. Sí. Pero tranqui, porque es luna. Ay, yo.
1: 5-5-5-2-6-3-0-97-7. Buenos días, el show de la mejor. ¿Quién habla?
4: Hola, buenos días. Habla Efraín.
1: Efraín, que soñé con tono español, tío.
4: Coño, tío, ¿cómo has estado?
1: Extrañándote, Efraín. ¿Cuál será tu chiste del día de hoy?
4: Oye, tío, ¿por qué los españoles, cuando se ponen la crema, cierran los ojos?
0: ¿Por qué, Jolines?
4: Porque el frasco dice Nivea.
1: ¡Ah! ¡Que has tenido toda la razón!
0: Te mandamos un abrazo.
4: Oye, tío, que aún me debéis mi canción de Palomo, ¿eh? No se me olvida.
1: Jolines, tío. Puesto, tío.
0: ¿Cuál quieres de Palomo? ¿Cuál quieres de Palomo?
4: Es la canción de... ya está, se me ha olvidado, coño, tío. Es la de... Ay, ya la que tú quieras, tío.
1: Así se llama, o es la que yo quiera.
3: Olvídalo, carnalera, que no la van a poner.
1: Dile a Jesús, tío.
0: Te mandamos un abrazo.
1: Venga.
4: Adiós, amigo, bonito día.
0: Jolines, abrazo. Tío. ¿Ustedes saben dónde comen pozole los de España?
1: ¿En dónde?
0: Los de España comen pozole en la casa de coño.
2: Ay, no. No, no, no.
1: No, tío.
2: Estuvo muy fuerte.
1: Salvarse.
2: No, no, no.
4: Buenos días.
3: Hola, buenos días, el show de la mejor. ¿Quién habla?
1: Tipejo.
4: Buen día, Pablito.
3: ¿Cómo te llamas, guapo?
4: Fernando Ramírez.
1: Fernando Ramírez. Que tiene tono.
3: Que Ramírez es de muy andaluz, ese apellido.
4: Ajá.
3: Claro que sí. Fernando, ¿de dónde nos llamas? ¿De qué parte de la Nueva España?
4: Estamos acá en el norte de la Ciudad de México.
3: Muy bien.
1: Ah, Jolines, tío, que trae el acento como que de sí, mexicano.
0: Te cambio sí. Mis espejos por oro, ¿tienes? ¿O no tienes?
3: Mi Fernando, contanos el chiste.
1: Aquí está
3: ya,
1: la Malinche.
3: Ya mismo.
4: Que ahí tienen que estar Venancio y Manolo, ¿no? Uh-huh. Y ya se encuentran en la calle y le dice Venancio: ¿cómo ha estado, Manolo? No, muy bien, Venancio. ¿Qué te cuento? Que se ha casado mi hermana. Ah, la puta, no, la más chica.
1: No, no, ay, no, no, no, no, no, no, no, no, no, no, no, no, no, no, ¿qué ha no, dicho ya?
0: Lárgate.
1: Ya. Pero bueno, cuídate mucho y marca al 5552-630-97.
3: Una nueva llamada, el show de la mejor. ¿Quién habla? Ay, no se fue.
1: Soy Silvestre. Buenos días. Joder, Dios, buenos días. ¿Quién habla?
5: Hola, Pudín, buenos días.
0: Buenos días.
1: ¿Quién habla?
5: Habla Baraja.
0: ¿Cómo te llamas?
5: Baraja.
0: Ahora Baraja. Así te apellidas, ¿no?
5: Descendencia española de Puebla.
0: Es poblano español. Ok.
1: Adelante con tu chiste.
0: Échele.
5: ¿Por qué los gallegos se sientan en el hielo?
0: ¿Por qué los gallegos se sientan en qué?
3: En el hielo.
0: En el hielo, tío. En el hielo, ¿por qué?
5: Para hacer refresco de cola.
0: ¡Oh, Rodríguez! Ese está bonito.
1: ¿Tendrás otra?
5: ¿Puedes poner una canción?
0: La que quieras, ¿cuál te ponemos?
5: Pero es diciendo que tienen toda, no como otras estacioncitas.
0: Esa no la tenemos, pide otra. No, sí la tenemos, sí, no, la tenemos.
1: Sí tenemos toda.
0: ¿Pero cuál pidió?
5: La de 50 mentadas de Larry Hernández.
0: Ah, 50 mentadas con Larry Hernández. Ay,
1: soy el gato con bota.
3: Y vamos a volver a quedar de ver la de Palomo.
0: Y yo creo que también la de Larry. Pero no tiene... Mejor Palomo, de uno de todos los modos. Te vamos a poner No me conoces aún, Jolines.
3: Otra vez, que la vez pasada le hemos puesto esa y que no era.
0: Jolines.
1: Tío.
0: Ya
1: tío.
0: Ves que no nos gusta repetir las canciones.
1: Que aquí, si no repetimos harta. Canciones, no somos nosotros.
0: Claro, vos sí.
3: Cariño.
0: No creo que le gane a Cumbia Pedregal, tío.
3: Ni a Ana Bárbara.
0: Ni a Ana Bárbara.
1: Hoy no te...
0: Ni a todo lo fue de Lenin Ramírez, pues, tío.
3: Vamos. Con la música
0: en el show de la mejor. Pues...

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11: Las 7:38.
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11: Ya son
13: Chulito.
11: Las 7:39.
13: Claro.
11: En el show de la mejor.

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1: Ahora sí, muchachos, vamos a la boletiza, porque hay boletos.
2: Llévele.
3: Les sobran, le faltan.
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2: dale, chulo. 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
1: Okay. Y recuerden, importante, tenemos los boletos y somos el primer programa en tener boletos, justamente, repito, para el Lienzo Charro, a Cuernos Chuecos. ¿Y por qué pones esa para Cuernos Chuecos?
5: ¿Nunca han visto cuando Ana Bárbara sale a cantar con sus cuernos?
2: Ah, sí. Pero los cuernos ya se los pusieron.
5: No, no te va a estar escuchando.
1: No.
5: Va a hablar con su amigo personal, el topo.
2: A ver.
1: No seas grosero.
2: Yo no lo dije.
1: No seas grosero.
2: Todo fue planeado por Arturo Trujillo.
1: ¿Yo qué?
2: El mapache.
1: Momento de que nos marquen.
5: Voy a meter las
1: momento de que nos marquen. 55-5263-0977, Pablito.
5: Claro que sí. Llame usted. Aquí le esperamos. Hay surtido rico y elija que va a llevar el show de la mejor. Buenos días.
6: Hola, buenos días. Yo escucho a la mejor.
2: Ay, qué voz es sota.
5: ¿De dónde nos llamas?
6: De Cuautitlán, Izcalli.
5: ¿Y cómo te llamas?
1: Chacalote.
6: Ever Sánchez.
1: Y se llama Ever.
2: No, ese sí, también te invita.
1: Se apellida González.
2: No, pero te invita, ¿no?
1: Los Bombles.
5: La larga.
1: Los Bombles y las Quitichelas.
5: Oye, mi querido Ever, ¿cuántos años tienes?
6: Los necesarios.
1: ¿Cuántos?
2: Ah, ya vi.
6: 33.
1: Ah, fíjate. Tenemos los mismos.
2: ¿De qué número calzas, compadre?
6: Del 8.5.
5: Dios mío.
1: Complexión, a ver cómo eres físicamente. Descríbete.
6: 1.80. 85 kilogramos.
1: Bien.
6: Barbón.
1: Ah, bien.
5: Ay, no, pues se me hace que unos boletos son poco para ti. ¿No querrás una moto, una tele, algo, un apoyo, una beca?
2: Sí, andamos tramitando
5: algo así,
2: Pablo Chagra,
5: whatever you need, o sea, lo que necesites. Mi querido Ever, ¿qué vas a querer? ¿Qué vas a llevar? Dímelo todo.
6: Yo escucho la mejor y quisiera boletos para Muy Bobadilla.
1: Este
6: 31 de
2: julio. En los terrenos de la Feria del Atole. Y estos boletos
1: son tuyos.
5: Y mi corazón también.
1: ¡Felicidades, carnal!
2: Y ahora sin brackets.
1: Cuídate mucho.
2: Hace maravilla.
1: No, oye, Pablo Chagra ya no trae brackets, se ve muy guapo. A ver, sonríe, Pablito. Bien. Sonríe a la cámara, mira, ya para digitales. Ah, muy bien, hola, Pablito.
2: ¿Te pusieron el retenedor?
1: Sí.
5: Al rato.
1: Pues ya no retiene ya, nada, Pablito. Ya.
2: Buenos días, yo de la mejor.
1: Ya no retiene.
2: Hola.
7: Sí. Hola, buenos días. ¿Cómo yo te llamas? Escucho la mejor.
2: Eso, ¿cómo te llamas?
7: Habla Antonio.
2: Antonito, ¿para qué vas a querer boletos?
7: Para la arrolladora en la Feria del Atole.
2: En la Feria del Atole.
1: ¿Con quién te vas a ir?
7: Con mi hija.
5: Ah, okay. Muy bien. Pues también. Familia,
2: este 31 de julio, señores. Y estos boletos
1: son tuyos. Abrazo, mi niño. Venga, mi rey, cuídate mucho. Otra llamada del show de la mejor. Buenos días. ¿Con quién tenemos el gusto? Bueno, bueno.
8: 97.7.
1: Hola, ¿quién habla? Buenos días.
8: Hola, Yamilet.
1: ¿Cómo te llamas?
8: Yamilet.
1: ¡Yamilet! ¿Cómo estás, Yami? ¿Dónde nos escuchas? Decídete, Jesús, ¿qué fondo vas a poner, hombre? Porque ya te puso como 3 en 5 segundos, mija. Ahora sí, ¿de dónde marcas?
8: Me encuentro por el segundo piso del periférico
1: rumbo
8: al trabajo.
1: Ah, ok. Ah. ¿Qué andas haciendo ahí? No te vas a aventar, mija, ¿eh?
5: Cállate. No,
8: estoy en trayecto al trabajo.
1: Ah, ¿vas manejando o en qué vas?
8: En Sí, bueno, me llevan más bien.
3: Ah, chofer. Tiene chofer y todo. Oh, ¿a qué te dedicas, mi amor? Mira, como tú, chulo, traes
9: 1500.
2: ¿A qué?
8: Soy Godín.
2: ¿Pero en qué trabajas?
3: Sí, o sea. ¿En dónde?
2: En nuestra empresa.
3: En mi trabajo.
8: Trabajo en una empresa que se llama Grupo México.
3: Ah, ok. ¿Qué hacen ahí?
8: Tienen constructora. Bueno, yo soy de la constructora, pero tienen muchas más líneas de negocio.
3: Ah. O sea, dijiste todo y no dijiste nada, mija, pero bueno.
2: O sea, ¿boletos para qué vas a querer? Lavan dinero, pues.
3: No.
8: La arrolladora.
3: Chulo, cállate, no. No. La arrolladora van de limón. En la Feria de la Tole, ¿verdad?
8: Sí, por favor.
3: Bueno, y estos boletos son tuyos. No, yo mejor me voy a salir de la cabina porque no sé qué. Una más, venga, Pablito.
5: El show de la mejor. Buenos días, ¿quién habla?
10: Hola, me llamo Antonio.
5: Oye, otro Antonio. No eres el Antonio, ¿no? Eres otro, ¿verdad?
10: Soy el del chiste manchado.
5: Va. Ay, Diosito. O sea, bueno, pero qué bueno que no llamaste los chistes, llamaste por boletos. ¿Qué vas a querer?
2: Pues otra vez ya.
10: Era para dinosaurios, llevar a mi niño.
5: Va, claro que sí. Dinosaurios Animatronics, Sierra Jurásica en el Parque Naucali. Cuando, pues de lunes a jueves, el día que tú quieras, ahorita que están de vacaciones, claro que sí.
10: Y recuerden aquí. La mejor, 97.7.
5: ¡Eso! Y te vamos a complacer. ¿Qué canción vas a querer escuchar?
3: ¡Ay, me espantaste, amigo! Me espantaste.
5: ¿Por qué?
3: Es que no acabó la frase. Nomás dijo aquí, la mejor. ¿Qué?
2: Te iba a desbloquear recuerdos,
10: de
2: mira.
10: De Lalo Mora.
5: Ahora que las golondrinas, pues ¿quién se murió?
3: Argentina. ¿Para quién?
10: En relación a mi abuelito.
3: Ah, ¿falleció tu abuelito? ¿O porque le gustaba a tu abuelito o le gusta a tu abuelito?
10: Le gustaba.
3: Muy bien.
5: ¿Pero
3: carnal?
5: ¿Con quién las quieres, dijiste?
2: A ver, pues mándale unas palabras a tu abuelito hasta donde esté.
5: Espérate, pidió algo. ¿Con quién la quieres la canción?
10: Con Lalo Mora.
5: Lalo Mora.
2: Ya te había dicho.
5: Pues que no escuchamos.
2: Ay, amigo, pon atención.
3: Mira, te voy a decir una cosa, con todo respeto. El rating va muy bien, el ritmo va muy bien. Me vas a poner las golondrinas, güey, neta. O sea, nos vas a dar para abajo,
5: que complaces.
3: Yo sé que a tu abuelito le gustan, pero pues, ay, ponle Spotify, algo. Sí.
2: Y no están con Lalo Mora.
3: No están con Lalo Mora.
2: ¿No quieres otra canción?
3: O te ponemos... Mi golondrina,
10: mil
3: dice.
10: ¿Cuál? Fernández para mi niña.
3: ¿Cuál quieres?
10: Mil palabritas de Alex Fernández.
5: Mil palabritas.
2: Mil palabritas de Alex.
3: ¿No tienes una más conocida?
5: ¡Ay, ah, esta la conada le da gusto!
3: ¡Va, oh, te la no. ponemos, carnal! ¡Va, aquí está mi corazón con Moy Bobadilla en el show! ¡De la mejor!
2: Yo no voy a.
5: No se vale.
2: No es justo.
5: O sea, la gente lo estamos complaciendo.
3: Ya no van a llamar.
5: No, es que están bien aburridas.
2: Nosotros les contestamos.
5: Hay que cuidar el rey.

0: 7 de la mañana con 52 minutos en el show.
1: De la mejor.
2: Aquí vámonos. Está.
1: Ah, no, no, no, no, no, por favor.
0: Dilo de la nota, Pablo, por favor.
1: Es que yo pienso que me lo dicen a mí, pero no, no, no, por favor. Pues adelante, sabemos, primero no, las damas.
0: Tú, claro. Oh, vamos a de acuerdo. La pequeña que... musical, maldita suerte. En lo que se ponen de acuerdo.
3: Acuario.
2: Acuario, lo mejor para ti en este día, esta semana vas a ganar, porque naciste ganas. Piscis, a ti, ojalá ya te embaracen, Piscis, me tienes algo.
3: Capricornio.
2: Capricornio, para ti te voy a decretar que...
3: Sagitario.
2: Sagitario, el día de hoy a ti, Sagitario, te va
1: échame
2: a pasar.
1: Scorpio, échame Scorpio.
2: Te va a agarrar la diarrea de la leche.
3: Scorpio.
2: Scorpio, para ti te van a...
1: ¿No? ¿Cuál es descuento?
3: Virgo.
2: Virgo, te va a cargar la afición española.
3: Leo,
2: para ti, Leo, hoy voy a decretar absolutamente todo lo que...
3: Cáncer,
2: para ti, Cáncer, en esta tarde de el bonito ¡salud! Lunes tendrás un gran inicio de semana. Claro que sí, ya vamos con pequeños musical. Me chocan así los otros.
0: Ahora sí, preséntala, Pablito, venga.
2: Ya no me acuerdo cuál era.
0: Maldita suerte.
2: Ah, maldita suerte, claro que sí, en el show.
1: Dedicado para todos los argentinos.
2: Claro.
0: Cállate ya.

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4: Las 7:58.
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6: Esto es el Chiquitín de Duro y a la Cabeza. Yo soy Miguel Ángel Fernández y te informo en un minuto. La Fiscalía General de la República obtuvo de un juez la medida cautelar, prisión preventiva para Ernesto Rufo y otros 7 imputados por la presunta participación en los delitos de delincuencia organizada y contrabando de hidrocarburos. Muy serios los problemas de Rufo Apple, exgobernador de Baja California. Un total de 34 servidores públicos de 20 instituciones han sido sancionados por faltas graves y unas no tan graves. Me los inhabilitaron 20 años y van a recibir sanciones económicas que pueden llegar a los 2 millones de pesos. ¿De dónde son los infraccionados, los servidores públicos separados de los cargos? Bueno, de Profeco, Pemex, la Guardia Nacional y otros.
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4: Son las 8 en punto.

0: no lo puedo creer. Tengo así como que tristeza en el corazón. Se acabó el mundial. ¿Qué pasó, mi rey? ¿Cómo te fue en la quiniela?
1: No, pues en la quiniela, en la final sí le atiné. En el tercer lugar, no, chale. Tampoco los franceses, ¿verdad? Que los vapulearon los ingleses 6-4. O sea, esto ya fue una cáscara, ¿no?
0: Eso, para quien nos escucha, ¿verdad? Debe de entender que eso es un juego abierto y es lo que todo mundo reclama y pide. ¿Por qué no juegan abierto? Más sin en cambio, la final, eso es un juego cerrado. Vamos a eso, muñeco. España, campeón del mundo. Argentina llora, pero de pie.
1: España 1, Argentina 0 en tiempos extras. El autor del gol, Ferran Torres, al 106, allá en Nueva York.
0: Jornada 1, papá. Poca gente se enteró que ya arrancó la Liga MX. Es el Apertura 2026.
1: Oye, sí, nuestra Liga MX, no me la hagan menos. Apenas va en su jornada 1. Y resultados muy interesantes del viernes, ¿verdad? El Atlas le pegó 3-2 a León, allá en León.
0: Atlético Sandwichito fue sorprendido y lo cruzazulearon con gol de último minutitirijillo.
1: Ese Cruz Azul, 3-2 al Atlético San Luis. Así que el campeón ganando y de visita. Ese Pueblita, gol de Pucha al 11, ¿verdad? Pero le ganan a los Bravos y allá en Juárez.
0: ¡Uy, los Pumas! No pudieron con el Pachuca. Acuérdense que el Pachuca se, pues, o sea, se atambor batiente, ¿no? El campeonato pasado ahorita trae sangre en las venas. Anda caliente el Pachuca. 3-0 al Puma.
1: El Pachuca, güey. En CU, ¿qué pasó con esos Pumas? Los subcampeones del fútbol mexicano. Elías Montiel descuenta por Pachuca al 21 y Salomón Rondón al 32 y al 80 su doblete.
0: Y bueno, la pandilla de Monterrey está estrenando todo. O sea, ¿cómo le fue con el Santos Laguna, rey?
1: El Rayados de Monterrey se estrena con su nuevo director técnico, el Pelado Almeida, ¿verdad? Le pega tremendo baile al Santos Laguna 2-0. Con doblete del español Lucas Ocampo al 20 y al 25 por Monterrey, también el Tecatito Corona. Por Santos Laguna descontó Lucas Di Llorio al 40 y el Mudo Aguirre al 90+3.
0: Las Chivas dicen, espérenme, apenas estoy calentando, déjenlo así, déjenlo. A la vuelta van a ver.
1: Toluca, ¿verdad? Allá en Zapopan le pone 2-0 a las Chivas. ¿Qué pasó con las Chivas? Gol de Alexis Vega al 42 de penal y Jesús Gallardo al 74 le dan el triunfo al Toluca.
0: Y bueno, ya hizo presencia el AVE, señoras y señores. El América fue a visitar a los Gallos Blancos y les tundió. Leve, pero les tundió.
1: Y el América, ¿verdad? Con todo y que Henry Martin falló un penal, Isaías Violante al 83 anota el gol del triunfo de América sobre los Gallos Blancos.
0: Muñeco, y para aquellos que siguen a mi Checo Pérez en el Gran Premio de Bélgica, tampoco pudo.
1: Ay, el Gran Premio de Bélgica, nuestro Checo Pérez ni terminó, naya. Y el podio lo completan Antonelli, piloto italiano de Mercedes, luego Leclerc de Ferrari y en tercer lugar el holandés Mark Verstappen de Red Bull. Próxima carrera el domingo 26 de julio, el Gran Premio de Hungría. Pero bueno, carnalito, ya vámonos. ¿Qué vamos a hacer tantos días ahora sí sin fútbol internacional chido? Pura Liga MX, papá, de aquí a que se acabe el año. Bueno, después de la tercera jornada viene la Liga Scop. También un mesecito de fútbol internacional. Bueno, entre mexicanos y gabachos. Pero tú mejor no sabías de decir por qué te dicen el cerillo.
0: Ya en el próximo mundial les digo.
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3: ¿Y quién sigue aquí?
4: Muchachos, ya son... las 8:07. Las 7:08.
5: 16 grados, la máxima de 26, la mínima de 14.
6: ¡Menso!
4: Continuamos en el show.

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2: Muy buenos días, muchísimas gracias. Ya tenemos la información vial de este lunes 20 de julio, pero hoy se espera una temperatura máxima de 23 y una mínima de 13, con cielo medio nublado y probabilidad de lluvias y chubascos aislados por la tarde, por lo que le conviene salir con tiempo y no olvidar el paraguas. En materia vial por las vacaciones de verano, se mantiene buen avance en Insurgentes, Circuito Interior, Viaducto y Río Piedad. Encontrarás carga vehicular únicamente en los accesos en la autopista México-Pachuca, en la México-Querétaro rumbo a la ciudad. En el metro la afluencia es moderada en la línea 238 A y B. Registran mayor demanda a esta hora sin reporte de interrupciones importantes. Evite infracciones porque hoy no circulan los vehículos con engomado amarillo, terminación de placa 5 y 6, holograma 1 y 2. Esto es de 5 de la mañana a 10 de la noche. Observa tu distancia de seguridad. Si comienza a llover, reduce la velocidad y evita frenados bruscos. Síganme en mis redes sociales como el Cheto Treviño y continuamos en el nuevo show de la mejor. ¡Vámonos!
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1: Familia, seguimos totalmente vivo en El Show de la Mejor. 8:16.
2: Buenos días, Pablito.
3: Good morning.
2: A ver, sonríe con esos dientes sin brackets. Qué bonito te ves.
3: Claro.
2: Qué hermoso.
1: ¿Bonito? Se ve precioso.
2: Chulo.
3: Ay,
2: lindo.
3: Las mentiras son más por eso todas también aquí mentiras.
2: Aquí está Julio Preciado como este loco en El Show de la

0: Oigan, tenemos boletos para que se lancen al Palacio de los Deportes este 25 de julio.
1: ¿Para qué, Arturo Trujillo?
0: Para disfrutar de uno de los conciertos de El Rock.
1: ¿De Rock?
0: ¿Es rock o rock and roll?
2: Rock and roll.
1: A ver, pero ¿quién va a estar?
2: El Tri.
1: Ah, entonces va, no es concierto, entonces es partido de la selección política. Mexicana.
2: No, porque les ganó la demanda.
1: Ah, ya no es partido, no. Ahora es concierto.
2: Claro. Entonces
0: Alex Lora y el Tri se presentan este 25 de julio en el Palacio de los
1: Deportes. O sea, va a estar Morita, Quiñones, no, Memo Ochoa.
0: No puede, no.
1: ¿No?

0: este 25 Venga. De julio en el Palacio de los Deportes.
1: El show de lo mejor, buenos días, ¿quién habla?
2: Hola, buenos días.
1: Hola, bueno, ¿cómo te llamas?
2: Cristian.
1: Cristian, ¿cómo estás, Cris? Buenos días.
2: Bien, buenos días.
1: ¿Dónde nos escuchas, Cristian? Ok, ¿puedes quitar tu altavoz, Cris? Ponle manos libres del auto, lo que lleves puesto.
2: Sí, ya.
3: Ahora quítate sí, lo que cabrón. Lleves puesto, en quítate, realidad.
1: ¿Te puedes encuerar? ¿Dónde nos escuchas, Cris?
0: Despójate de todo.
2: Ahorita voy bajando de La Picacho a Cusco.
1: Ay, ah, ya debe ser un rollo, ¿no? Siempre ahí hay tráfico. Échate el reporte vial, venga, tú puedes.
2: Ah, pues hasta el momento con buen viento bajando aquí todo lo que es La Picacho a Jusco hasta Periférico.
0: Pues ¿en qué vienes? ¿En avioneta o en papalote o qué?
1: Papalote.
3: Pues bueno, en el tráfico.
0: ¿Por eso hay buen viento?
1: Y ahora sí, carnal, la frase para que brilles. Tienes que decir bien fuerte y ya salió el sol. Venga, 3, 2, 1.
2: Ya salió el sol.
0: Solo entiendes tú eso, pero bueno,
3: sí,
0: te vamos
3: no
0: dice, a dar.
3: Esa referencia.
0: No, te vamos a
1: el
0: dar.
1: El público también entiende, no son un tan punto. Mensos.
0: Ah, sí, Arturo Trujillo. Ya mejor vamos con tu rolita al revés. Y esto dice... Así. Fácil.
1: Está fácil, ¿eh? ¡Ay, hasta se le cortó!
3: Es que le fue la señal de La Picacho.
1: Si tú sabes qué rola es, comunícate. 555-263-0977. Vamos a dejarles
0: la misma. Es
1: que
0: como venía en papalote, por eso se le cortó la llamada.
3: El show de la mejor. Buenos días. ¿Quién habla?
4: Ya, soy Ignacio.
3: Oye, Ignacio, ¿te gusta el tri?
4: Sí, más o menos.
3: A venga, a ver, ¿qué canción es?
0: El trío, porque ya te están esperando.
3: Cállate.
0: En tu casa.
3: El tri, venga, te la vamos a poner otro pedacito para que adivines, ¿va?
1: Échale.
4: ¿Es la de Oye Cantinero?
1: ¿Cuál? ¿Cuál dijiste?
4: ¿La de Oye Cantinero?
1: A ver. Según yo no, pero...
0: A ver.
1: ¡Así es! ¡Oye! ¡Turun! ¡Ay, perrito!
0: Oye, compadre, ¿qué crees? ¿Qué crees?
1: ¿Qué crees?
4: ¿Qué creo?
0: ¿Con la ¡estos boletos son tuyos!
3: ¿Con quién te vas a ir?
4: Con mi esposa.
3: Eso.
1: Ah, okay. ¿Cómo se llama tu desafortunada mujer?
3: Hora.
4: Fátima.
1: Fátima. ¿Y si le gusta el tri también a Fátima?
4: Sí, más o menos. Llevo 2 semanas intentando ganarme unos boletos y hasta apenas me gané.
0: Mira, y para el tri,
3: el
0: no
3: que
0: cualquier...
3: alcanza.
0: No cualquiera de los boletos que teníamos,
3: Vas a llegar con la Fátima y le vas a decir, ahora sí, ira. Nos vamos.
4: Y no, se puede que, no se puede que me los cambien por el...
1: No se puede.
4: Arrolladora.
1: No se puede.
0: Sí.
1: ¿Por qué?
0: ¿Por cuál de la arrolladora?
1: ¿Por cuál? ¿En la Feria de la Tole?
4: Es mi cumpleaños.
3: Ah, va.
4: El 31.
3: A ver, vamos a prendita y ya le dices.
0: El mero 31 de julio, mire, su cumpleaños, la arrolladora, la banda limón, el Jackie, muy bobadilla, ahí en la Feria de la Tole.
1: ¿Se los cambiamos y o qué? Yo digo, a ver, votación. ¿Tú qué dices?
0: Jalo. No, sí.
1: ¿Tú sí?
0: Sí, claro.
1: Yo también. ¡Te los cambiamos, carnal! ¡Felicidades!
3: ¡Feliz cumpleaños!
1: Pero es más...
0: Te diviertes.
1: Te vamos a complacer. ¿Qué canción te gusta de La Arrolladora?
3: No, ahora que una arrolladora.
0: ¿Una arrolladora de la canción?
4: Cuéntame.
0: Vale.
1: Bueno, pues aquí te la vamos a dejar. Bonito día, cuídate mucho.
4: Igualmente,
3: gracias,
4: buen día.
3: Abrazos.
1: Besos, mi rey.
3: Pues sigan, mañana vamos a tener entonces otra vez boletos del tri. Yo
0: ¿cómo consentimos a nuestro público?
3: La verdadera razón es que sí.
1: ¿Mañana tenemos el tri?
3: Yo digo,
1: pues
3: ¿no?
1: Estos, ¿no?
0: Pues estos, ¿no?
3: Básicamente.
1: Pues si no, nos lo quita el topo.
0: No se los van a dar a...
3: Si es
0: no,
3: que ya es el sábado.
1: Se los lleva Laura a cabina con Laura allí. Mañana los tendremos aquí. Continuamos en el show.
0: De la mejor.
1: 8:25.

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7: 8:32.
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2: Papi, papi.
3: Papi chulo. Papi, papi, papi.
4: Ven, ven a mí, ven a mí.
3: Papi.
4: Señoras y señores. Acaba de iniciar su live en TikTok.
3: No, en Instagram.
4: Ahora
3: en Instagram.
4: Y está listísimo para que el gallo se meta a verlo.
3: Bren, saluditos.
5: Él es más español que... ¿Quién? ¿Quién es?
4: Que hay muchos españoles, Jolines.
5: Más español que
4: Rocío Durcal.
5: Que la jurado.
3: Que Ángel Aguilar.
5: Sí.
4: Ángel Aguilar. Él pide sus chilaquiles con salsa ketchup.
3: De la que no pique, por la que no pica.
5: Chilaquiles con mermelada para que no se enchile la línea.
3: Que pique, pero a mí no.
5: Es que es español, no tolera el picante.
4: Jolines, tío. Aquí está, hoy más enchamarrado que nunca.
5: Y peinado.
4: Carlos, el chulo Calderón.
3: Vámonos con la batalla, pero antes que nada voy a mandar un saludo muy especial a mi papi Ringy, que está ahí a través de las redes sociales.
5: Papá, don Carlos, lo queremos.
3: Sí,
5: bien, cuídese mucho.
4: Saludos, don Carlos.
3: Vámonos con la batalla del día de hoy, intocable.
4: Nosotros sí queremos a su hijo, ¿no? Como el conejo.
3: El perdedor, señores. Suéltame la Jesus.
6: ¿Quién acepta el error? El que siempre se humilla y el que pida perdón.
4: Sí le sabes, ¿eh?
3: Sí, claro. Y en la esquina contraria, señor locutor de los Tigres del Norte.

0: 30977 y dinos por cuál vas a votar, por los Tigres del Norte o por
1: Ana Bárbara.
0: No, ya no, por favor. Buenos días, el show de la mejor.
2: Hola,
0: muy bien, ¿cómo andas, compadrito?
2: Bien,
0: contento de recibir tu llamada. Oye, compadrito, ¿por cuál vas a votar? ¿Por Intocable o por los Tigres del Norte?
2: Yo voto por Ana Bárbara.
1: No.
0: Compadre.
3: Yo pido, por favor.
0: ¿En qué quedamos?
3: Que ya no voten por ella.
0: ¿Qué quedamos, compadre? No, iba todo bien.
1: No. Pues, los quiero mucho. Bueno, muchísimo. Otra llamada, chulo, venga.
0: Buenos días,
1: señor. Para Ana Bárbara.
0: ¿Quién habla? Buenos días.
2: Bueno.
0: ¿Qué onda, compadre?
2: Hola, buenos días.
0: ¿Cómo te llamas?
2: Cristian.
0: Mi querido Cristian.
1: Breve interrupción. A ver. Métanse a su live. Está como Carlos-Chulo para que le vean la cara. Nomás para que ustedes le estén viendo las caras que hace.
4: ¿Cómo está decepcionándose?
0: Estoy muy triste el día de hoy. Pero ¿por cuál votas, compadre? ¿Intocable o los Tigres del Norte?
2: Por los Tigres del Norte.
1: Muy bien. Hay una esperanza que no me han dado nada.
0: Los Tigres del Norte ya llevan un punto. Buenos días, el show de la mejor. ¿Por cuál votas? Buenos días.
5: ¿Qué tal? Buenos días, soy Aldo.
0: Aldito, por favor, ya tienes el voto decisivo. ¿Por cuál votas?
5: El voto decisivo. Por la de mi amigo Pablo Chagra.
1: ¡Aldo, señoras y señores! Aquí está Ana Bárbara con Bandido en el show.
6: De la mejor. Aldo, un beso en el Sifón You, a Sifón Yea y sin brackets. Suavecito.
1: Algo que tengas que decir, Ana Bárbara.
7: El show de la mejor. Soy Ana Bárbara y la verdad me encanta saber que otra vez gané y soporten pedazos de mierda.
1: ¡Ay! ¡Gracias! 8:37.

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2: ¡Hello! El único locutor, señores, que ya no trae freno ahora sí, porque ya quedó sin brackets.
3: Claro. Además, el único que tiene una tía a la que embarazó un vocalista de AK-7, la abandonó. Cállate, apareció 18 años después y ahora viven bien felices.
4: Me dicen la malo,
2: es tremendo, papá.
3: ¿De eso se trataba o no?
2: No.
3: Ay, perdón.
2: No.
3: Yo pensé que por eso me habías contado, Pablo, para que lo dijera en las batallas.
2: Él es el único locutor que pidió su chilaquiles bien picoso.
5: Con harto chile.
3: Además, el único locutor. ¿Ya dijiste lo de los brackets?
2: Ya.
3: Ya, el único locutor que hoy anda muy bien peinadito. Gracias. Muy guapo. Y ayer vio la final del fútbol con las envenenadas.
2: Ay,
3: ¿cómo se?
2: Envenenadas.
3: Esas.
2: Envenenadas, oh my God.
6: No, pues si no son las de Pedro Sol.
2: ¡Pablo Chagra!
7: Muchachos, buenos días. Andamos iniciando la semana. Ahora sí que lo que viene siendo con mucho ritmo. Por eso que vuelve el duranguense. Y en la esquina azul tenemos Patrulla 81. Eres.

0: siempre.
1: Me gusta, me gusta. Ya está una de mis tías diciéndome cosas por tu
2: ¿A poco?
1: Culpa. Ya, ya.
2: ¿Qué te dijo?
1: ¿Pero es esa o es otra tía? No, otra, la otra. Ella también tiene sus trucos, luego te los cuento.
2: Ah, bueno.
1: Oigan, y en la esquina.
2: Cuenta. No vayas de chismosa, tía de Pablo, ¿eh? No dijimos
1: Marta,
2: nada.
1: Te callas.
2: Tranquila, Marta.
1: En la esquina amarilla tenemos a... Ahora sí, a la K7. Al papá de los niños de mi tía Marisol. ¡El avión de las tres!

0: ¿Él era el vocalista?
1: No, una de, eran tres no, o dos, okay, uno de ellos, okay, no, okay. La verdad. No, es que este le gusta hacer mitote con los grupos. Ya ves cómo hiciste con estos. ¿Quiénes fueron con los? No, no.
2: ¿Los qué?
1: Cuando te habló la exmujer y el otro día que vinieron.
2: Ah, los BBs. Los BBs, sí, sí.
0: De los
2: me encanta hacerla de todos ahí.
1: Voy a decir que te hablé a las mapanoches.
2: No, no, ándale, sí.
1: Bueno, ya, llámenos, por favor. Tenemos audio, votación. Usted diga por quién votas.
3: Hola, buenos días, amigos de la mejor. Ya no pongan canciones de Ana Bárbara.
1: Ah, soporte,
3: porque
1: mi tío.
3: Si no, ya no se va a llamar Las Batallas. Mejor pónganle La Hora de Ana Bárbara.
1: Ah, pues me gusta su propuesta. No,
4: el show de la mejor, soy Ana Bárbara y la verdad me encanta saber que otra vez gané y soporten pedazos de mierda.
2: ¿Eh? Es que a ver, la gente marca y pide a Ana Bárbara, pues sí, ¿qué hacemos?
1: No se ataque, tío, pues llame usted y vote por
2: o sea, no es nuestra culpa, o sea.
1: Mire, yo ahorita ni la voy a mencionar. El show de la mejor, buenos días, ¿quién habla?
5: Está, buenos días.
1: Hola, ¿cómo te llamas, galán?
5: Miguel.
1: Miguelito, ¿de dónde nos hablas?
5: De aquí, igual, de Iztapalapa.
1: Como me Goofy. ¿No se te antojan unos bongles?
5: Sí.
2: Y se ve que le sabe de todo. Es plomero, carpintero.
1: Con un tritón de 5 litros, pa.
2: Exacto. Así.
1: Y una mona de guayaba.
5: Y una mona de guayaba.
1: Papi. Oye, ¿por quién votas? ¿Patrulla 81 o AK-7?
5: Por AK-7 nos vamos.
1: Me gusta, claro. Mira, se me hace que es él.
0: Si no la mencionas,
1: se me hace que es
0: si no la mencionas, no dice nada.
1: Oigan, el show de la mejor, buenos días. ¿Quién habla?
6: Hola, hola.
1: Hola, ¿cómo te llamas?
6: Gustavo.
1: Gustavo, ¿de dónde nos hablas?
2: Es Cali.
1: Es que venga. Él sí desayunó, no anda como yo que ya traigo el azúcar baja. Oye, amigo. Patrulla 81, ya votó,
2: empate, empate, empate, no, empate, ay, empate. Yo.
1: Todavía alguien puede llamar y decir, no, te voto por Ana Bárbara.
2: No, ya no.
0: Ya ves cómo si ni la mencionas no gana.
1: Ah, el show de la mejor, buenos días. Ay,
2: ahora, me escuché doble.
1: Escuché doble. ¿Quién? Sí. ¿Quién habla? Buenos días. Hola, hola. Ay, como que ahora siento que... Es que sabes que la gente se está atiborrando por llamar por Ana Bárbara.
2: El Pirru nos está bloqueando las líneas telefónicas.
0: No, el Martín Fabián.
2: José Manuel Figueroa está bloqueando nuestro internet.
1: Ay, tienen envidia de que ustedes Martín no han Fabián. Sido tan amables. Como el show de la mejor, buenos días. ¿Quién habla?
7: Buenos días, soy la tía de Pablo. Voto por mi viejo.
2: ¡Doña Marta! No, ¿cómo está, Marisol, doña Marta?
0: Marisol, ¿cómo está, doña Marisol?
7: Muy bien, gracias, Pablito. Te espero en la casa al rato, va a haber mole.
2: ¿Es cierto que le dicen Marisol porque tiene un ojo que ve al mar y otro ojo que ve para el sol?
1: No, ya no sabía. Así
7: no importa, metiche.
0: Sí, es cierto que a sus hijos le dicen...
2: Que el día que siete la dejó visca.
1: No, ya cállense.
2: Déjenle un beso, señora Marisol, con mucho cariño.
1: En el show de la mejor, siendo las 8:45 de la mañana, viva el duranguense. Aquí está mi tío.
2: A que más lo que sienten los famosos que se meten en su vida privada.
1: Qué fuerte.
2: Que hablen de su familia.
1: Hay mucho mitote, claro que sí. El avión de las tres, el show
2: de la mejor. Buenos días.

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2: Y ese es el... Que trae bien puesto el hongo.
3: El único perro desgraciado, maldito, infeliz, inmundo animal que anoche presumió que estaba cenando tlayuda.
4: Ay, sí, estaba bien buena, ¿eh?
3: Y que además las vende su vecino y uno se tiene que largar lejos para comerse una de esas.
4: Y eso nuestro del vecino llega así en bikini y te las entrega en la puerta de tu casa.
3: Y te dice, ¿con chorizo?
4: ¿Con chorizo? ¿Con queso así derretido? Sí, bebé.
2: Maldito. O sea, ¿el chorizo de fuera? O sea, ¿de extranjero?
4: No, el chorizo lleva la tlayuda.
2: Ah, a ver, ¿qué lleva la tlayuda?
4: Pues lleva, depende, pero acá lleva carnita, ¿no? Ajá. Aguacatito, frijolito, su lechuguita, embarras, su queso, ajá. Frijoles embarrados,
2: claro.
4: Es la tortillota enorme, si no me la acabé. Ahí se quedó. Al rato voy a llegar a desayunar más.
3: Sí.
4: A lo hubiera traído para invitarles.
3: Fresco, maldito, te odio. ¿Qué más? Chulo.
4: ¿Qué? ¡Trabaja, chulo!
2: Es que me están diciendo que yo le saco los frijoles porque me dan unos gases. Mira. Así me está diciendo el Chincho.
4: No le hagas caso al Chencho.
2: Arturo Trujillo.
3: El mapache.
4: Y luego el topo nos regaña a nosotros y es Chencho que nos dice las cosas.
2: Sí, o sea, yo creo que hay que guardar todas esas guarradas para tu programa,
4: Chencho. Ojalá se estén grabando. Bueno, señoras y señores. Miren, es una batalla muy acá, muy urbanita. Ajá. A ver si les gusta. Aquí es en esa esquina, Maluma Baby.

0: gustaba, Luma.
1: ¿Y tú,
2: ya no te gusta?
1: Ah, pero no le niegas nada ahorita. Un besito, no se le niega a nadie.
2: Es guapetón, ¿no?
0: No, sigue galán, pero ya su música ya no me encanta.
1: Ah,
0: pero
1: bueno, su música.
2: Creo que ya ni saca música, ¿no?
0: Por eso.
1: Se enfrenta contra Farruko y sus 6 años.

0: pulque como puerco allá en el Molino de las Flores.
1: Farruko, J Balvin, 6 AM. Ahora sí, momento de que nos marquen. 5552630977. ¿Por quién vota usted? ¿Borró cassette? Ahora, o por Farruko y J Balvin, 6 AM. Venga, el show de la mejor. Buenos días. ¿Quién habla?
2: Hola, muy buenos días. Habla Isaac.
1: Hola, Isaac. ¿Cómo estás?
2: Muy bien, a todo dar.
1: Qué bueno, hermanito. Bien, contentos de escucharte. ¿Dónde vives, Isaac?
2: Excelente. Yo vivo acá en Tultitlán, Estado de México.
1: Muy bien. Perfecto. ¿Por quién votas?
3: Realidad.
2: Voto por la de Borró cassette.
1: ¡Va! ¡Punto para Maluma! Maluma, baby. Otra llamada al show de lo mejor. Buenos días.
4: Hola, buenos días, mapache.
1: Hola, hermoso. ¿Cómo estás?
4: Bien, ¿y tú?
1: ¡Oh, mis quetles! ¡Qué guas quiere postre, mozame! ¡Bien, acá andamos chambeándome! ¡Buenos días! ¿Dónde nos marcas?
4: Desde acá, Escaposalco.
1: ¡Mis quetles! ¿Y qué onda? ¿Por quién votas?
4: ¡Ay! Para las que pones, mejor las de Ana Bárbara. Por la de loca de Ana Bárbara.
1: No, loca
5: de Ana Bárbara.
6: Yo pido, por favor, que ya no voten por ella.
1: No, ya, párenle, ya. Ya no manches. Pues
0: la, a ver, ya, y él la puso. Él dijo loca de Ana Bárbara. Y si la gente
1: vamos a
0: quiere escuchar,
1: aquí más hartos
0: ni
1: que.
0: Ni modo, bebé.
1: Que Martín.
0: O sea, que, cállate.
1: Bueno, el show de lo mejor. Buenos días, ¿quién habla?
7: Buen día, pues Manuma.
1: Punto para Maluma.
3: Hola, Maluma, ahora ¿eres sí. tú?
0: Manuna.
1: Pues ya ganó Maluma. Ya ganó Maluma. ¿Sí? Ya, lleva dos puntos.
3: Ya,
1: qué bueno, porque ya, si
0: casi
1: no.
0: Gana tu patrón.
1: Aquí está Maluma, se llama Borró cassette en el show.
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19: Las 8:59.
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22: Preocupación en la Ciudad de México por el contagio de COVID-19 en 315 personas. En el Estado de México hay 93 casos activos, Hidalgo 83, Jalisco 47, Zacatecas 38. Hay que preguntar sobre la vacuna en su sector salud más cercano. El gobierno de Canadá anunció que va a negarle la entrada a cualquier ciudadano extranjero que haya estado en la República Democrática del Congo en los últimos 21 días por la cuestión del ébola. Nadie entra a Canadá en este momento si estuvo en la República Democrática del Congo. Aquí, de los que nos escuchan, ¿alguien estuvo por allá? Haga favor de ir a la clínica para que le hagan el estudio.
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1: 9:1 en el show de la mejor. Vamos a bailar. 9:1, buenos días.

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1: Estás bien callada.
2: Es momento de complacer al bello público.
3: Vamos.
2: Que nos marque audiencia.
3: A complacer a toda la gente que nos marque ahorita y se comunique con nosotros al 55 52 63 097 7, y te vamos a poner la rolita que quiere el mapache.
2: No. La que quiere el público, pero que no sea la de las golondrinas. Sí, tampoco abusen.
3: A ver, la que quiere el público o la que tú vas a decidir. Porque con eso de que tú decides.
2: Si no nos gustan, ponemos a Ana
3: Bárbara. Buenos días, el show de la mejor. ¿Quién habla?
4: Hola, buenos días, ¿qué tal, Arturo?
3: Mi querido Arturito, ¿de dónde nos marcas?
4: De aquí, de la Gustavo Madero.
3: Eso, ¿a qué te dedicas?
4: Chofer de Didi.
3: Eso, compadrito, ¿y en qué te vamos a complacer el día de hoy?
4: Con la canción del Bogueto, cuando yo era cantante.
2: Ah, ya ves, esa está chida.
3: ¿Te gusta Arturo Trujillo? Deja que pase a revisión con Arturo.
2: Fernando Corona, no.
3: Trujillo, y ya, a ver, ¿ya la aceptas? ¿La autorizas, Trujillo?
2: La autorizo.
5: Perfecto. Por ejemplo, a mí no me gusta el Bogueto. A mí me encanta.
3: Pues vamos, te dejamos con esta rolita, compadre. ¿A quién se la dedicas?
4: A nadie, para al viernes sacar la fiesta.
3: Órale.
2: Muchachos, 9-5 en el show de la mejor.

0: Montes, Alicantes, Pintos. Oye, bueno, pues estamos con este tema, de un individuo que se llevó a los hijos. Mira, es que muchas veces viene la triste separación, a veces triste, a veces es una bendición, ¿verdad? Pero se da la separación de los padres. Y entonces es un tema el ir por los hijos a la escuela, ¿no? Porque, pues, por lo regular se dice ahí que no se lleve fulana o fulano mis hijos, que yo solamente puedo venir por ellos. Ay, el conserje de la escuela, ¿verdad? Y la miscatita, ¿verdad? Desesperados. Ay, ya me dijo que, ay, ya viene el señor por los hijos y me dijo la señora que no se los entregue. Y luego el señor sale con que él es el titular, pues. O sea, él es el que está pagando, haz de cuenta que fuera de paga la escuela. O es el padre y tutor, así, o sea, se firma, ¿va? Total que es un borlo, ¿no? El otro día le entregaron los chamaquitos a un vato que no te quiero decir está en situación de calle. O sea, el vato trabaja en el semáforo, la neta. Es maromero, faquir, y se echa sus acrobacias ahí en el semáforo. Y pues tuvo sus dos bebés, fue por ellos a la escuela, no se puso de acuerdo con la mamá y que le avientan una ficha, ¿verdad? De búsqueda, y pues lo tuercen. Andaban los chamacos felices con el papá jugando en la calle, y pues al vato lo levantaron, se lo llevaron preso, lo quieren acusar de secuestro y cuanta cosa, y le critican pues su forma de vivir, ¿va? Que yo ahí sí no me meto, cada quien su vida, pero pues, o sea, también el vato no la maldició nada, ¿va? Y pues todo esto yo siempre les digo, raza, si lo están viviendo, vívanlo con la ley. Si se quieren brincar la ley, van a tener un montononón de problemones, pero serios, o sea, serios. Van a acabar en el bote como este vato, acusado de secuestro de sus propios hijos. Digo, todavía está el veremos, ¿verdad? Y si va a haber vinculación o no. Estaba en eso, estaba en eso. ¡Corta!
1: Muchachos, ya son las 9:10.
2: La temperatura...
1: ya la
2: pues 18 grados.
1: Fríacito, pero de ahí. Y ya vienen los chismes.
2: Ah, va a estar bueno el chisme.
3: ¿Sí va a estar de lo mejor o no?
2: Obvio.

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1: Oye, Pablo.
2: Oye, Pablito, el chisme de hoy va a estar de lo mejor, ¿verdad?
1: Bueno, pues así con la tía de Pablo.
3: Hola, soy Pablo Chagra. Buenos días.
1: Pablito, ya como entró tu sección, empezamos a hablar de lo de tu tía y todo.
4: Se nos estuvo muy fuerte.
1: Pues para echar chismecito.
3: O sea, le hizo dos hijos.
4: No, ya cállate. No tiene nada que ver. No tiene nada que ver. Oigan, no, espérense, no, ya.
3: Pero son chismes, Pablo.
4: Ahí va. Ok. Estamos.
3: Seriedad.
4: Seriedad. No, sí, seriedad. Y mandar nuestras condolencias a Aileen Mujica, que es una famosa conductora muy querida. Claro. Ella está participando, grabando actualmente Top Chef en Bogotá, allá junto a pues Ninel Conde y más artistas para esta nueva temporada de Telemundo. Y lamentablemente este fin de semana pues se hizo de conocimiento público que falleció su hijo Mauro Menéndez a los 33 años de edad. Él es, bueno, era un reconocido productor musical, DJ. Se encontraba en Barbados, aparentemente disfrutando de un juego de algún deporte, que además, pues algunos medios aseguran que él estaba enfermo de neumonía y a pesar de esto, él había decidido viajar hasta Barbados para pues estar pues sí, celebrando este evento deportivo, y que lamentablemente ya empezó a tener dificultades para respirar, tuvo atención médica, pero no, pues no salió de esta situación. Y resulta que en, pues sí, en varios sitios se hizo oficial la noticia. Aileen esperó pues todo un día para dar un, pues sí, para pronunciarse al respecto, y comparte un mensaje donde dice que hoy mi corazón está devastado por la partida de mi hijo Mauro, un ser lleno de luz, de amor, de alegría y de una bondad inmensa que dejó una huella imborrable en todos los que tuvimos el privilegio de conocerlo. Dios te tiene un lugar maravilloso, solo te pido que me envíes fuerza para poder seguir soportando tanto dolor. Gracias a todos mis amigos, compañeros que me han enviado palabras de aliento. Te amo con mi vida, mi Mau querido. Y en el aeropuerto, pues el papá de Mauro, que se llama Osamu, que bueno, fue pareja de Aileen, pues también confirmó esta noticia. Dijo que se estaba trasladando hacia Barbados para pues llevar el cuerpo de su hijo hacia Miami, que es donde residían, y que pedía pues respeto ante esta lamentable situación que están viviendo. Aileen no se sabe si seguirá en Colombia o estará viajando a Estados Unidos en cuanto llegue el cuerpo de su hijo. A mí, fíjate que yo algún conocido que tengo en la producción de este programa me dijo que estaba pasando algo feo, pero no entendía qué era lo que sucedía, ¿no? Después ya cuando salió la noticia, bueno, pues se relacionó, pero al parecer, bueno, pues sí, ahí fue donde de alguien recibió esta lamentable noticia. Y bueno, pues como todas las mamás que tienen la pérdida de un hijo, es como dicen, no hay ni siquiera nombre para ese dolor.
1: ¿No? O sea, no hay forma.
4: Exactamente, para algo tan fuerte por lo que tiene que pasar ahora Aileen Mujica. Y bueno, pues del show de la mejor le mandamos.
1: Y sobre todo el ser figura, abrazo, ¿no? Y algo tan mediático, y que de pronto la prensa te pregunte y que tengas que salir a aclarar las cosas. O sea, qué difícil. Abrazo desde aquí para Aileen, ¿no?
4: Exactamente.
1: Una mujer tan guapa y trabajadora.
4: Fortaleza, sí, sumamente espectacular. Y bueno, pues que justamente se encontraba trabajando porque nunca para de,
1: y bien joven,
4: de estar
1: ¿no?
4: en proyectos, 33 años.
1: Bien joven, guapito.
4: Y muy productivo porque, sí, bueno, pues, como les digo, se dedicaba a la música, al deporte. Y bueno, pues en paz descanse y abrazos a Aileen Mujica. Pero bueno, muchachos, como dicen, lamentablemente el show sigue. Y la Casa de los Famosos México pues ya tuvo dos revelados. ¡Ay! Uno. Sí,
1: se está poniendo bien sabroso, ¿eh?
4: Sí.
1: Se está poniendo sabroso.
4: Hay mucha gente que dijo, empezaron muy bien, con famosos, muy famosos, y ahora como que ya se fueron muy digitales, pero dentro de lo digital, son monstruos digitales.
1: Es un monstruo.
4: Yo me voy a pelear con mis primitos.
1: Sí,
4: y yo hablo mucho niño. No, que la licenciada Karina, y me van a decir, no, que Fede Pitejani. O sea, él es uno de los mayores creadores de contenido, sí, infantil. Él, de hecho, tiene hasta shows. Ha llenado no sé cuántas veces la Arena Ciudad de México.
1: El auditorio nacional. Increíble.
4: Tiene un show muy grande que de verdad, sus videos tienen millones y millones y millones de vistas.
1: Sí,
4: consumidos, sí, por un público infantil. Pero se los dije hace rato. Un público infantil que es muy digital y que saben agarrar un teléfono o una tableta y que saben meterse a un link y que para votar van a ser recios. O sea, tiene un público que si bien a lo mejor los papás no van a dejar que vean la casa, sí, en el momento en que las redes de Fede...
1: ¿Quién sabe? ¿En una de esas?
4: Pues en una de esas a muchos
1: niños
4: sí los dejan.
1: Van a estar viendo ahí.
4: Mira, muchos más que van a estar en vacaciones.
3: Y sale a través de redes sociales, lo van a poder ver, le podrán dar
4: es
3: seguimiento.
4: Es que pon tú que lo nominan. Entonces, claro, en las redes suben así de voten aquí, pues
2: un
4: ahí
2: domingo
4: está.
2: Estás viendo La Casa de los Famosos, o sea, no que lo veas igual 24/7, pero sí lo llegas a ver un domingo.
1: Los papás sí van a votar por Fede, ¿no? Para complacer a los niños.
4: ¿Qué tal que la mamá dice, no, yo tengo que votar por La Guardia? Yo los tengo que votar por Cintia. Y entonces el niño, ¿sí?, le dice así, no, precisamente, vamos a votar por Fede.
1: Ahora, te voy a decir una cosa. Creo que está padre porque es como un multiverso, hermano. O sea, sí, son tan diferentes todos los participantes.
4: Todos.
1: Que digo, va a estar interesante ver cómo se va a poner dentro de la casa ahí todo, ¿no?
2: A ver qué sucede. Yo creo que es una de las mejores casas que se va a ver.
1: Sí, sí, sí.
2: La
1: sí,
2: verdad es que el empezar a envolver a gente de las redes sociales a, sí, la pantalla, pues le encontró Hospanish la fórmula, y muchos están diciendo que pues le están ahí medio dando el toquecito
4: no
2: para
4: Hospanish, porque desde la primera temporada de La Casa hubo gente de digital, ya le cargaron,
2: sí,
4: más la mano a digital.
2: Pero a ver, ¿cuántos eran al principio y cuántos son ahora de digital?
4: Sí, y ahora es mitad y mitad, claro, es micha. Pero vamos a ver quiénes más se revelan. Aparentemente, y se dice que en la conferencia de prensa va a estar siendo revelada Brianda de Llanara, que las pistas dan a que ella es otra de las participantes. Okay. También por ahí Vaya dijo que ya se había bajado Bella Cat, que ya no iba a estar en la temporada. Pues no sé, nada más dijo que según ya no iba a estar.
2: Háblale a Josué.
4: Faltarían dos,
1: Es que cada vez se ve más difícil ganar.
4: Sí, ¿no?
1: O sea, pero a ver, también espérate.
2: Un ganar ya es simplemente estar dentro de la casa más famosa.
4: Ganar,
2: ¿no?
4: Es que no, o sea, te funen. Es el, claro, que no se haya ganado.
2: El salir con más chamba.
4: Ya los 4 millones son,
2: sí,
4: lo de menos.
2: Ya, eso ya es un plus, ¿no? Pero yo creo que el ganar es simplemente, sí, el participar en un proyecto tan famoso,
4: claro,
2: que al final de cuentas o te va muy, sí, bien y ya salir, como dice Pablito, salir bien librado y todo sin ser funado, sí, yo creo que estás del otro
4: ya
2: lado.
4: Ya estás del,
2: ¿no?,
4: otro lado. Ahora, totalmente.
1: La Lee Karina, que era o es la favorita, creo yo, de muchos, pues cada vez la tiene más complicada.
4: Justo para llevarse por eso 4 millones, ¿no? Porque en otra temporada, en una temporada 2 o una temporada 3, una Karina se la hubiera llevado
1: facilísimo,
4: sin broncas.
1: Facilísimo.
4: Y ahorita también se rumora, en muchos lados han estado diciendo que va a entrar la Mole. Entonces, tendrías a toda la gente de Monterrey, de Adrián Marcelo y de todo este universo que manejan votando por ellos. Tendrías a toda la chaviza votando por el Fede Videgani y tienes a todos los Hochis votando por la licenciada Karina.
1: Yo te voy a decir una cosa. A como veo, digo, tiene que empezar la casa y ver cómo se mueven las,
4: claro,
1: fichas, porque hay gente que sorprende, que dicen, este güey, ¿qué? Y luego resulta que es
4: hasta
1: el
4: ganan
1: más exitoso de la,
4: sí,
1: casa.
4: Sí, sí, sí, llega, ¿no?, a pasar que de repente.
1: Que en un principio pasó con Abelito. ¿Recuerdan que cuando entró Abelito mucha gente decía, ay, ¿para qué lo metieron? Y luego era la sensación, Abelito.
4: Y muchos jurábamos que ganaba.
1: Exacto.
4: Y de repente, bueno, pues ahí está
1: la cosa. Yo creo que esta casa la va a ganar Fede.
4: También.
1: Estoy casi seguro.
2: Yo creo que sí.
1: La va a ganar Fede, porque aparte de que trae toda la chaviza, es un vato que está guapo.
4: Muy
1: que seguramente en algún momento
4: guapo
1: se va a quitar la camisa, va a estar cocinando.

0: Entonces, yo creo y siento que ese Pérez puede conectar mucho más con el público si realmente no sale de personaje y es como lo vemos a través de...
1: Pues es que, por ejemplo, si sí entra La Mole, yo siento que el top 3 está Karina, La Mole y Fede.
2: Ahí en de yo miraría más por en... Karina, Aldo Rendón y Fede. Siento que ahí están los tres lugares.
0: Aldo siento que dejaría...
2: ¿Quién sabe? Que si no en una de esas.
1: Es que eso es lo bueno de esta casa. Están tan fuertes sabroso. Todos que no sabes por dónde va a llegar.
2: Oye, pero la Clitbo... Ahí no,
1: claro, ella es trayectoria, ella es es reconocimiento de toda la vida.
2: Sí, se va a poner bueno.
0: Entonces, entonces estamos diciendo que de los primeros que van a salir va a ser mi Moisés Peñalosa.
1: No, no estamos dando nombres. No,
2: puede sorprender. Es que es lo que te digo, hay gente que dice, no, ya, ya valió. No, espérate.
1: Sí.
2: Moy es un tipazo.
0: O sea, sí. O sea,
1: es galán.
0: Pero depende.
1: Y la pasada la ganó el galán. O sea, la pasada la ganó Aldo. Entonces no.
0: No, pero sabes. Aldo tenía una chispa que era también muy diferente y hizo una mancuerna muy fuerte con Abelito.
2: Sí, sí,
0: eso sí, fue sí, lo sí. que llevó a
2: ahora,
0: su
2: cuando empezó
0: éxito.
2: El rumor de que iba a entrar Fede, te digo algo, yo dije, no creo que entre.
1: Yo tampoco.
2: Te voy a decir por qué. Porque por mucho que le paguen a Fede, y aunque sea el mejor pagado de la casa, seguramente no se compara en
1: con
2: nada con
1: fuera.
2: Todo lo que monetiza
0: con
2: a través
0: todo
2: de
0: lo que
2: Facebook,
0: gana en
2: YouTube y en todos
1: pero
2: lados.
1: Pero lo va a
2: hacer una millonada.
1: También la casa es una pues como una plataforma que te lleva
2: para
1: a otros
2: otro
1: niveles,
2: público.
1: A otro público.
2: Estamos
1: y
2: de acuerdo.
1: Que le va a hacer ganar más a futuro. Entonces, vamos a ver, esos son los personajes que hasta ahorita están.
0: El partido de España que salió, iban a hacer un enlace con el Fede y ni ya ni hablaron.
2: No, pues
0: nada, bueno, se quedaron quietos así.
1: No, no lo vi.
0: Denme Q. Bueno, denme Q.
1: Pues es que así pasa con las transmisiones en vivo.
0: Pero imagínate qué tan fuerte está que para ponerlo en la final del mundial, te están viendo
2: ahora,
0: millones y millones de personas.
2: No sé si tú sabes números.
1: Ajá.
2: Pero. Yo digo, no sé, pero yo quiero pensar que Fede es el mejor pagado de esa casa.
1: 100%.
2: Incluso sin más que broncas. Aldo y más que todos.
1: Más que cualquiera.
2: Fede es el mejor pagado.
1: Y me atrevería a decir de todas las temporadas.
2: Sí. Ajá. Sí. Sí, sí, sí. Más que Ninel,
1: para
2: más que todos.
1: Hasta,
2: más que Adrián Marcelo.
1: Hasta la fecha, según el mejor pagado, había sido Adrián Marcelo y
2: Fede
1: Mayito.
2: Se lo lleva por mucho.
0: Poncho de Nigris, ¿no?
1: No, les iba bien, pero según de la primera casa fue Poncho. De la segunda fue Mayito.
0: Ajá.
1: De la tercera fue... de la segunda era Mayito y Adrián. Y de la tercera...
0: Mayer, ¿no? También siento yo que le pagaban
1: más. No, pero le pagaban más a Poncho.
0: Ok.
1: Sí, y sí, de sí. La tercera, ¿quién habrá sido la tercera?
2: ¿Quién estuvo en la tercera?
1: La ganó Aldo, Dalila.
2: ¿Ahí estuvo Ninel?
1: Ninel
2: Conde. Yo creo que Ninel Conde fue la mejor pagada. Sí.
1: Entonces, bueno, pues...
2: En esta...
1: Ahora siento que Fede. Pero bueno, muchachos, oigan. Y hablando de broncas...
2: ¿Y el peor pagado?
1: Wendy.
2: No, ahorita de esta.
1: Ah,
2: de los
1: Wendy dijo que ella ganaba la menos. Pero bueno, ya. Luego hacemos un especial de eso. Vámonos con Dania.
2: Que Shani quería pagar por
1: entrar. Shani quería pagar por entrar. Pero bueno, fíjense que en unos en vivos, Dania Méndez se puso a hablar mal de Kenia O. A burlarse de ella. Porque, pues
2: mi
1: ya.
2: Dania
1: que
2: tan
1: había
2: querida
1: un...
2: se puso a hablar mal.
1: Es que Dania en su momento también salió con Peso Pluma. O sea, según...
2: Ah, es cierto.
1: Nunca hubo como tal una confirmación, pero se decía
2: pero
1: que sí
2: salieron,
1: fueron novios. Fotos, de hecho, salió hasta en un video y demás.
0: Bueno.
1: ¿Qué?
0: No. Nada más estoy...
1: Bueno, entonces, en un en vivo, pues, como empezaron como ahí como a decirle cosas, se enojó y empezó a decir así como de, ay, ¿qué le puedo tener envidia a su cuerpazo, su voz? O sea, como diciendo pues que no trae nada a la otra y... ¡Ah, preciosa! Que se enchile el fandom y entonces que empiezan a criticarla porque Dania también tiene un perfume, una fragancia. Y entonces Dania empieza a decir, no, pues si la mía es árabe, la de la otra es china, no, que la mía sí dura, no, que la de la otra no. Y entonces, pues la verdad es que ahí el fandom la trae pues de bajada porque la neta es que Kenia si algo tiene es fandom. Y por supuesto, pues que la han atacado mucho por estas burlas que hizo a través de sus en vivos. Y después ahí ya salió embarrada Dana. Porque Dania, después de estas declaraciones, hizo un video con una canción de Dana y Dana la compartió.
2: No.
1: Ojo, eso no tiene nada que ver con que Dana odia a Kenia.
2: A lo mejor Dana ni sabía el chisme.
1: Dana ni sabía el chisme. Dana anda en la final, ella andaba allá en Nueva York, se la estaba pasando increíble. Y Dana, cada que alguien famoso hace un video con sus canciones,
2: comparte.
1: Lo comparte porque te ayuda, porque crece la canción y es la que ahorita tiene en promoción con Malilla. Entonces, pues nada tiene que ver una cosa con la otra, pero pues sí, la verdad, desafortunadamente. Entiendo que cuando un fandom te empieza a picar y te empieza a decir cosas, pues se te puede calentar ahora sí que la boquita y salir a decir cosas. Pero creo que sí, ahí se vio bastante mal Dania hablando de Kenia, cuando en realidad pues Kenia nunca ha dicho nada de ella. Nunca la...
2: Y qué raro, porque Dania, a ver, se me hace una tipaza, siempre anda
1: es
2: con
1: linda,
2: buena vibra
1: sí,
2: y todo, súper
1: sí.
2: linda, pero también tienes que elegir tus batallas.

0: sea, no te vas a echar la broncota del
1: pero bueno,
0: fandom,
1: también está,
0: ¿no?,
1: logrando que hablemos de ella en este por momento. Supuesto, y así como hay cosas negativas, también hay algo positivo, porque pues, le van a hacer entrevistas.
0: Pero
1: va a
0: salir a cuadro. ¿De qué te sirve una entrevista si el fandom de Kenny Aos te puede botar las redes sociales, que al final es de donde monetizas? ¿No?
2: Pues sí, la verdad.
0: Y tiene,
2: y además,
0: redes potentes,
2: que Dania muchas veces ha tenido el discurso de que se apoyen entre mujeres y dices, bueno, pues peléate con el fandom, pero ¿por qué te vas directo con en contra de Kenia? De la neta es que Kenia nunca ha salido a hablar mal ni de ella ni de nadie, y dudo que dé declaraciones al respecto, porque la neta Kenia siempre se pone muy por encima de sus detractores. Entonces no creo que vaya a haber ahí una guerra de declaraciones, pero bueno, pues la neta a mí me cae muy bien Dania, pero pues con la patrona no.
1: ¿Qué pasó? Te faltó el último chiste, el último chisme.
3: ¿Cuál?
1: Pues el de Juan de Dios, ¿cuánto le habían ofrecido en la casa a los famosos?
2: Ay, no, hombre. Vámonos, vámonos con gente que sí vale la pena.
1: Más de 3 millones de pesos le habían...
2: Es muy fácil. A mí me ofrecieron 6 millones de dólares. Ay, pobrecito. Que se invente sus cuentos para que llame la atención. Bueno. Vámonos
0: pues ya,
2: con...
0: ¿Musiquita no?
2: Claro. Kenia Aos, tu patrona. Y el señor Peso Pluma.
0: Tommy Pamela.
2: En el show.
0: De lo mejor. 9:28. Buenos días.

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2: Muy buenos días, este es el reporte vial de MBS Radio. Reducción de carriles por obra sobre Avenida Sur 122, de Poniente 85 hasta Avenida Río Tacubaya hacia el sur. En sentido opuesto, se habilita reversible. Por percance vehicular, servicios de emergencia continúan laborando en Avenida Insurgentes al Norte, esto a la altura de Indios Verdes, en la Alcaldía Gustavo Madero. Aprovecha el buen avance en Avenida Insurgentes, desde Glorieta de Insurgentes hasta Álvaro Obregón. Mantente informado con nosotros. Mi nombre es Ale Garibay y este es el reporte vial de MBS Radio.
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12: 9:35.
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17: En El Show de la Mejor ya son las 9:37. Ay, qué bonito dices, Laura. Ya venimos con Alma Cero en entrevista, muchachos.
18: Ya está aquí. Ya está aquí, mi amiga.
17: Buenos días.

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1: Muchachos, tenemos invitadas de lujo. En el show de la mejor, más guapa que nunca está, Alma Cero.
2: Muchas gracias, muchachos. Pues feliz, hombre.
3: ¿Por qué estás hablando así?
2: Pues hombre, ya
1: más
2: todos somos. Ahorita hemos sacado todas nuestras raíces.
4: ¿Eres de los Cero de Valencia?
2: De los Cero de Valencia, claro. Sí, sí. ¿Cómo no? Sí. Ya mejor ni les digo, porque mi esposo y yo nos hicimos el My Heritage. Y ya mejor ni les digo de dónde soy, porque me van a odiar.
3: Bueno,
2: gran porcentaje azteca, desde luego. Okay. Luego de los indios de Norteamérica, de que nos arrebataron, háganse cuenta, Pocahontas, okay, ¿no? Okay, okay. Y luego también del otro lado del mundo, soy vasca, del País Vasco. ¿Y de dónde más, mi amor? De Andaluza, no. Vasca y catalana, hombre, catalana. Y vasca. Y luego de ahí ya nos vamos un poquito hacia otro lado, en Cuba. Y posteriormente, pues sí, hay que decirlo, llegamos a Ecuador, un pedacito, y Perú también. Les mando un abrazo a todos los ecuatorianos y peruanos. Ya saben cómo somos los mexicanos. Claro. Pues, ¿para qué nos buscan, hombre? Exacto. ¿Para qué nos buscan?
4: ¿Para qué le rascan los besos al tigre?
2: Exactamente. Sí. Pero sí, tengo parte de muchas partes del mundo. Así que, y así somos. Los mexicanos somos una mezcla de tantas culturas. Por eso nos quieren tanto.
4: En todos lados.
2: Y ganamos.
1: Nos adaptamos a donde vayamos.
2: México ganó. Si fuera Miss Universo, México ganó Miss Simpatía, ¿sí o no?
4: Justo. Sí, ¿y de Chacaltepec cuánto traes?
2: ¿De Chacaltepec?
4: ¿Qué porcentaje viene en ti?
2: Híjole, sí, un gran porcentaje. Mínimo un 20%. Claro que sí, Chacaltepec, que arranca con esta nueva temporada, cuarta temporada. Ya arrancamos este domingo. Uh-huh. Y saben que es que vienen tantas cosas nuevas, tantas sorpresas. ¿Ustedes se acuerdan de la grandota cuerpada, Yesenia?
1: Sí, claro.
2: La de piernas largas. La que usa tacones de 32 centímetros. Justo, bueno, sí. Ella, hagan de cuenta que dijo: no, yo ya estoy grande, yo ya no creo en los Reyes Magos. Y se olvidó de Don Gaspar. Pobre. No, le agarró una muina con sentimiento espantosa al pobre. Claro, solo le duró como lo que dura una pausa de hidratación, o sea, rápido. Porque llegó una nueva habitante que ustedes conocen y que todos queremos. Sí. Interpretada por Cintia Urías, divina.
1: Lo hace muy bien.
2: Que es Lucía, que es una niña pues que llegó a meserear ahí, hagan de cuenta nuestros sudamericanos que vienen a trabajar a México, ¿no? Y llega esta linda.
4: Norteñona.
2: Lo tenía que decir, perdón. Y llega a trabajar de mesera a Chacaltepec. Y bueno, no, pero no la hace, no logra su objetivo, pero se convierte en una servidora pública. Y claro, pues más o menos las mismas habilidades, no hay competencias. Solamente se toma un curso de esto. Se llama de malversación. ¿Cómo se dice? No. Administración pública.
1: Okay.
2: Y ya con eso entró a trabajar con Don Gaspar, pero todo muy bien. Ella, y además, ¿ustedes se acuerdan que tenemos un comandante?
1: Ajá, sí,
2: un comandante.
1: Claro.
2: Bueno, ahora tenemos a alguien de mayor seguridad, ¿no? Un puesto más alto. Uh-huh. El puesto, porque es
3: sí,
2: interpretado
3: porque
2: por...
3: Alto, ya no.
2: Exacto, llegado a Abelito a interpretar, pero magistralmente, a nuestro mayor, que es Máximo Magnánimo. Así que imagínate tú la diversión que tuvimos con Abelito, que es una algarabía, es un cascabel, es una persona linda, linda, linda, linda. Y bueno, pues ajá, todos los personajes que ya conocen, Albertano, la Poli, la Jarocha, que es tremenda, ya la conocen.
1: Sí, sí, sí.
2: Y Britney, que es mi booby friend forever, ¿no? Que sin ella no soy nadie.
1: Oye, ayer fue el estreno, les fue... increíble, les fue muy bien.
2: Sí.
1: Pero ¿qué días vamos a poder verlo? A través de, evidentemente, las estrellas, pero me imagino que también pueden verlo en ViX, ¿no?
2: Sí, desde luego. Si no han visto la primera, segunda y tercera temporada, todos los capítulos están en ViX. Pero esta nueva temporada ya también está en las estrellas.
4: Wow. Con los domingos.
3: ¿Cómo es todos trabajar con mi querida Cinturías?
2: Es una muñeca.
3: ¿Sí?
2: Es una muñeca.
3: Porque estaba nerviosa, ¿se acuerda cuando inició el proyecto? Ay,
1: porque ella es actriz, pero tenía mucho que no jugaba.
2: A ver, la señora es baila cantante, bailarina, cantautora, conductora. Toca las maracas, escort de su marido, niñera de sus hijos,
4: señora de las gradas,
2: señora uña de gelish, tacón de aguja, mujer empoderada. O sea, la señora es todo. Y además es un ser humano precioso, precioso, precioso. No se dejen llevar por los chismes. Es una mujer divina. Entiendan que nuestra labor es simplemente que ustedes se entretengan, que sean felices. Ella estaba cumpliendo su labor y hacer que la gente se entretenga. Y ella hace, de verdad, hagan de cuenta como árbitros del mundial, hace lo que le pidan. Entonces, por favor, entiendan que es una mujer linda. Sí, somos personas públicas. Sí, estamos muy en el ojo, ¿no? Del huracán y todo. Muy expuestos.
1: Todo el tiempo, claro.
2: Todo el tiempo. Pero no hablen de lo que no conocen. De verdad, es una mujer tan divina. Yo estuve grave, pero grave de que casi me muero, amigos.
1: Sí,
2: en esta temporada. Y si alguien estuvo al pendiente de mí, pasándome, mi esposo no me va a dejar mentir, pasándome medicamento así de, ya saben, del medicamento,
3: o sea,
2: que no se vende en exactamente, también. No, pero tenía un... Era mi dealer. No, sigue siendo. No, pero pues digamos, Cintia, pasándome medicamento que solo se consigue en Estados Unidos, sí, para una alergia fuertísima, claro, que yo traía, pero era algo mucho más grave lo mío. Pero ella estuvo al pendiente cada minuto que yo estuve ahí. Igual que, claro, también Abelito estuvo muy al pendiente, pero ella, como la tenía al camerino de al lado, es una dama. Es una dama, es un mujerón, es una gran madre, y la verdad yo me podría deshacer aquí, y no son cebollazos porque la señora no está presente.
1: Exacto.
2: Pero además hizo un trabajo increíble. Es una niña que merece todo mi cariño y mi respeto. Y bueno, esta cuarta temporada tenemos unos invitados, amigos, increíbles.
1: Imagínense,
2: un icono de la comedia, una leyenda viva, con quien hice mi primer show de comedia. Bueno, yo, es decir, mucho, ¿verdad? Yo nada más le pasaba el micrófono y bailaba poquito en esos entonces, porque estamos hablando hace muchos años. El señor Sergio Corona.
1: ¡Ah, qué hermosura! Don Sergio, que sigue trabajando mucho.
2: Y es una leyenda viva. Y sí, también sí. Y también tuvimos invitados. Estuvo Facundo, estuvo Chiqui, Marisol González, con toda esa belleza, haciendo comedia también. Uh-huh. Muchos, pero de verdad, Julio Bracho, muchos invitados, grandes, grandes invitados. Pero mi consentida, y lo tengo que decir, estuvo Mara Escalante.
5: Sí, llamamos. Sí, sí, sí.
2: Como invitada.
1: Lucha.
2: Haciendo a Doña Lucha. Sí, porque muchos pensamos que Albertano no tiene madre, pero sí,
1: sí,
2: sí la tiene.
4: Tiene mucha madre.
2: Y mucha madre. Entonces ahí fue Doña Lucha y nos hizo el honor de estar con nosotros. Y fue un capítulo verdaderamente que nunca se nos va a olvidar.
5: Oye, perdón.
1: No, papás,
5: pero quiero hacer una pregunta. Ya escuchamos que Abelito te ganó y que lo amas como muchos de nosotros, pero justamente, y lo acabas de decir, eres una mujer que tiene muchos años trabajando, que has compartido los escenarios con figuras como el señor Corona, y además eres, en teatro también eres sumamente virtuosa, haces de todo, eres espectacular.
2: Gracias.
5: ¿Tú cómo tomas este pleito entre los actores, la gente que viene de redes al momento de compartir cuadro con Abelito, que venía del furor de La Casa de los Famosos, pero que es nativo de redes sociales, que hemos visto ahora que lo hace increíble, que ya tiene aparte su propio programa que va a estrenar próximamente, el Abelito de la Guarda? Pero para ti, ¿cómo es esta convivencia y este compartir cuadro con la gente que viene, pues, naciendo de otros nidos, digamos?
2: Claro, bueno, esto va rapidísimo. O sea, el mundo está evolucionando de una manera rápida. Todo cambia, absolutamente. Todo cambia. Y bien, bien dices, Pablito, pero tenías tú que meter ahí mira, la verdad es que te voy a decir una cosa. Yo entiendo, cada uno forja una carrera de manera diferente. Eso hay que entenderlo. Ya estamos en otros tiempos, y todo, incluso el espectáculo, incluso la formación, todo se tiene que adaptar a los tiempos, ¿no? Personalmente, porque yo no voy a hablar por mis compañeros, ni yo entiendo, cada quien tiene su punto de vista. Personalmente, yo creo que el arte y el espectáculo y el escenario está hecho para el ser humano, no para el doctor en letras, en filosofía. Si tienes ese doctorado, qué maravilla, qué increíble que
3: de
2: te sigas.
3: De tu marido no vas a hablar.
2: De mi marido y sus seis carreras no vamos a hablar.
3: Que él se aguante.
2: No, pero claro, o sea, si tienes esa formación, qué padre. Mi formación, no fue estrictamente en teatro. Mi formación fue en danza, en el Sistema Nacional para la Enseñanza Profesional de la Danza de Bellas Artes. Amén.
1: Por eso Rosarola bailaba bien.
2: O sea, mi formación de raíz, el compren.
1: Mira,
2: ¿tienes agua? ¿Una botella de agua? Una camiseta, tú. Camiseta de niño, talla 8. Tú. No, tú no. No, entonces, mi formación fue en danza clásica. Y claro, tuve una formación integral donde me dieron teatro y me dieron todo.
1: Claro.
2: Okay. Y además mis padres pues se dedicaban a eso, tenían una compañía de teatro desde que yo era chiquita. Yo pisé el escenario de muy chiquitita. Pero entiendo que cada uno se va formando en un lugar. Y, claro. y no hay que demeritar eso. Él tiene la habilidad, tiene las competencias, tiene sobre todo la actitud y la mirada de aprendiz para estar y hacer donde él quiera, porque es un niño súper noble, ¿sabes?
1: Cabe donde sea,
2: tal vez.
3: Moverlo de un lugar a otro.
2: Pero también hay que entender otra cosa. Hay grandes actores que no tuvieron una formación, digamos, formal. Podemos hablar de una Alma Muriel, que era una cátedra de actuación, la señora. Claro. Y que no tuvo una formación ciertamente 100% o 1000% en teatro o en la actuación. Y sin embargo, de verdad nos daba una cátedra.
1: Claro.
2: No, hay la mejor actriz de Hollywood que sale en El Diablo o sale a la Moda. Perdón, se me fue el nombre. Perdón, porque es un tema de mi TDA.
1: Claro.
2: Bueno, Meryl Streep. Ella dice, ¿y usted y el método? No sé qué método. Y ella dice, ¿de qué me estás hablando?
1: Claro.
2: La formación del actor puede ser tan diferente como actores hay en el mundo.
1: Sí.
2: Entonces yo creo que si él, porque además él lo ha dicho, dice, ¿por qué no ven la serie? Y ustedes califíquenme. Imagínense, con esa humildad. Y es un niño que tiene todos los seguidores del mundo. Y será por algo. Exacto. Por algo será.
5: Es lo máximo.
2: Entonces, la verdad es que yo creo que un actor, no cualquiera puede ser artista, pero un artista sí puede salir de cualquier lugar.
1: ¡Ah, qué bonito!
5: Es como el mexicano que nace donde quiera. Que se quede
1: Yo Confieso con nosotros, ¿no? Porque es martes de Yo Confieso.
2: ¿Qué?
1: ¿Y tú qué tienes que pasar?
3: No,
1: digo, lunes, yo confieso.
5: El martes es desahogo.
3: Estás viendo nuestro teléfono.
1: Es que ya quiero que se acabe la semana, es lunes.
2: Bueno,
3: vamos a empezar al viernes. El Yo Confieso ante el show todopoderoso.
2: Ay, Dios.
5: Es una revelación íntima.
3: Almita Cero, y empiezas tú.
5: Para poner el ejemplo. Vale. No había pensado que quisiese yo básicamente confesar. Pero yo confieso ante el show todopoderoso.
3: Que sí le ibas a Messi antes.
5: ¡Ah, no te confundas!
3: Este trae cara de argentino. No, a mí no me quieras engañar.
5: Yo confieso, se dice el pecado, pero no el pecado. Yo confieso ante el show todopoderoso que una famosa, importante argentina,
3: okay,
5: se atacó por mis historias donde yo dije que al Messi le andaban regalando todo y me regañó.
3: ¡No!
5: Y me dijo, de fomentar el odio en contra de nosotros porque nos están tundiendo. Y le dije, hija, no te ataques, me cae gordo el Messi, no todo Argentina. Entonces, ya después cotorreamos, pero sí me regañaron.
1: Venga, chulo, yo confieso.
3: Venga tú, Trujillo, así va.
1: Yo confieso que mañana es el Día Mundial del Perro y ando viendo, le quiero dar algo a mis perritos, a ver qué les compro.
5: Yo
3: pensé que me ibas a dar ese perro
1: a mí. Un pastelito o algo. Día Mundial del Perro mañana.
3: Ok. Mañana para traerle su pastelito a tu perro.
1: Exacto.
3: Mi querida Almita Cero, venga.
2: Pues yo confieso que hoy a las 8 de la noche es el estreno de mi podcast que se llama Conciencia con Alma y lo van a poder encontrar en YouTube y lo van a poder encontrar en Spotify también, porque ¿qué creen? Tomé la carrera, dije a mi esposo, es que a mí me gusta mucho la psicología, ¿sí me entiendes? Uh-huh. Y me dijo, ah, sí, y llegó con una matrícula. Órale, pues métete a estudiar, ya te pagué la carrera. Y yo, ay, caray.
5: ¿Y estudiaste psicología? ¿Dónde hay
2: de esos? Estoy terminando mi carrera de psicología organizacional, que está padrísima, la verdad. Me especialicé en mindfulness. Y es ahí donde decidí hacer este podcast, porque de verdad es un regalo. Ha sido un regalo para mí acercarme a la psicología, porque además no me sigo entendiendo, la verdad. Yo creo que nadie me va a entender nunca, solo mi marido quizá. Pero sí me ha ayudado muchísimo. Y encontrar en el mindfulness el regalo de acompañarnos a nosotros mismos y estar y vivir en presencia, de verdad ha sido algo increíble. Es un regalo, no, vaya, todo el mundo pensará, eso es esoterismo, eso qué es, no, el mindfulness, qué es, una palabra que está muy de moda. Bueno, pues en realidad sí es una ciencia, sí, okay, está pegada a la ciencia por Jon Kabat-Zinn, y lo van a poder descubrir a partir de las 8 de la noche hoy en mi canal que se llama Conciencia con Alma, en Spotify y en YouTube.
5: ¿Vas a tener invitados? ¿Eres okay tú sola?
2: Ahorita la primera temporada es soy yo sola, son 8 episodios, uh-huh, y también van a ir estrenando cada semana, uh-huh, y también hay meditaciones que tienen la técnica de la programación neurolingüística, oh, que les va a ayudar, wow, que si quieren sentirse un poco mejor, uh-huh, no comer con ansiedad, que si quieren dormir mejor, no tener insomnio, ser un poco más sí, felices,
3: por favor, etcétera, no etcétera, etcétera. Nada,
5: el de insomnio para Trujillo, el de la comida para mí,
1: hoy a las 8 de la noche.
2: Hoy a las 8 de la noche.
5: Tendremos
1: nervios.
3: Yo confieso ante el show todopoderoso que el día de mañana no voy a venir. No es cierto. Sí, vengo, pero me voy a ir temprano, señores.
1: Ay, como
3: es
1: siempre.
3: Es martes, de una vez le estoy avisando a Don Chencho.
1: ¿Por qué los martes se vas temprano?
2: ¿Qué haces los martes? Ni te cases ni te embarques.
5: El martes le toca hacer
3: me
5: pan.
3: Me pongo el tianguis, entonces tengo que llegar temprano para el tianguis.
5: Si no le agarran el puesto.
3: Si no, me van a ganar mi lugar.
2: Si no, Cintia Urias, te agarra tu lugar.
6: ¿Ya escuchaste, papá?
1: Mi querida Alma Cero, qué gusto tenerte. Es tu casa, ven cuando quieras, por favor. Un mensaje para finalizar para tu público.
2: Claro que sí, que los quiero mucho, mucho, mucho. Arriba México. Que en este mundial, la verdad, descubrí algo tan bonito en México. Sí. Esa necesidad de ser alegres, esa necesitábamos ese espacio para estar contentos, para celebrar. Y que la verdad para estoy unirnos, muy ¿no? orgullosa de México, porque de verdad todo mundo se fue hablando maravillas de nuestro país, que es el país que tiene entre el top 10 de las 10 ciudades más hermosas del mundo. México tiene 3 lugares, wow. Imagínense, es un lugar increíble, que amo mi México con todo mi corazón, y que parte de eso lo pueden ver, parte de esa idiosincrasia la pueden ver en El Príncipe del Barrio, en Chacaltepec, y que estamos de manteles largos, y que no se lo pierdan todos los domingos a las 7:30 de la noche por las estrellas.
1: Muchas gracias, Emma, por estar aquí. Ya nos vamos, chulo.
3: Ya nos vamos, muchachos, pero recordarles que nos escuchamos mañana de 6 de la mañana a 10 de la mañana, Pablito Chagra.
5: Muchas gracias, amigos. Qué bonito estar con ustedes aquí en cabina, abriéndote en los teléfonos, al Chicho en producción, en los controles el Jesus, la Monse en las redes, Miguel en las cámaras.
3: Ya quieres decir a todos, te faltan los
5: días. Aquí enfrente.
3: Te falta allá abajo.
1: Sí, Don Topo, en su casa.
2: Y Don Chon aquí abajo, que está.
5: Claro, muchas gracias, Arturo.
1: Gracias a todos, muchachos.
5: Mapache.
1: Nos oímos mañana a las 6 en esto que es el show de la mejor. ¡Vámonos!
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8: Son las 10 en punto. ¡Las 10!
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11: Y durante este verano, México recibirá a más de 22 millones de turistas que impulsarán una derrama económica de 883 mil millones de pesos. ¿Es mucho o poquito? Es lo mismo que el año pasado. Y si consideramos que hubo mundial este año, no me checa, se me hace bajito. Y esto es el colmo. La guerra en Irán y las consecuencias de los ataques de Estados Unidos e Israel contra Teherán se han vuelto un motivo de apuesta en internet. En Polymarket usted puede hacer apuestas y se han generado ya 177 millones de dólares en ganancias de estar apostando si van a tirar la bomba, el misilazo, el ataque, la invasión, santo cielo. Y hablando de la guerra, miles de israelíes, incluidos colonos y activistas de derecha, han marchado hacia la frontera con la Franja de Gaza para exigir al gobierno el restablecimiento de los asentamientos en el territorio palestino que está devastado por la guerra y quieren apoderarse de lo que se le ha ganado a Palestina, sí, invadiendo.
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14: 10:21.
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3: Muy buenos días, muchísimas gracias. Ya estamos de regreso con el panorama vial de la Ciudad de México. Te saluda el Cheto Treviño. Continúa buen desplazamiento en gran parte de la ciudad debido al periodo vacacional. Encontrará circulación fluida sobre calzada de Tlalpan, Eje 5 Sur, Avenida Revolución, Río San Joaquín y en la autopista México-Guernavaca. La mayor carga vehicular se concentra en algunos tramos de la México-Puebla con dirección hacia la Ciudad de México. En el metro el servicio opera con normalidad en las líneas 3, 5, 12 A y B, con mayor afluencia en las estaciones como Indios Verdes, La Raza, Ermita y Santa Marta, por lo que recomiendan anticipar los tiempos de traslados. Recuerda que este lunes hoy no circulan los vehículos con engomado amarillo, terminación de placa 5 y 6, holograma 1 y 2. Esto es de 5 de la mañana a 10 de la noche. Mantén una distancia prudente con el vehículo de enfrente. Evita distraerte con el celular y respeta los límites de velocidad. 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
10: Hombre, tío, que es que ya hemos iniciado el día de hoy. Ponle algo, por favor, como que más representativo hacia La Cochinilla al Aire. ¡Apo, venga! Ese es el hashtag del día de hoy. Desde Madrid, España, desde la madre patria de este lado. Hoy La Cochinilla con el hashtag Apoenga. Oh, qué maravilla de canción. ¿Pero quién es ese? La madre de Joaquín Sabina. ¿Sí? ¿Quién es? Tío, Marco de Lucía, que mi prima es Belinda, que pariente de Ángel Aguilar, que mira de este lado. Apoenga, arriba España, señores, señores. Arriba la tortilla de patata. Arriba los toros, arriba todo. Arriba ustedes, arriba nosotros. Arrancamos de esto que es La Cochinilla al Aire. Ay, la madre mía, que ganó ayer. Apoenga, ese es el hashtag. Mándame tu audio 5580-032-977. Arrancamos. Que por el amor de Dios, que venga, que súbele a esto. ¿Que quién es? Cristiano Dal, que también puede ser mitad del español. Puede ser.
11: No lo sé.

0: aire.
1: 11 de la mañana con 4 minutotes, 11 con 4, señores, señores, y el hashtag del día de hoy, Apoenga, que es que el día de hoy todos somos mitad gallegos, chavalos, que el día de hoy todos somos como el Cejas, así que venga, mándame tu audio, 5580 032 977 y arriba.

0: 8 de la mañana con 10 minutos, 11 con 10, señoras y señores. El hashtag del día de hoy. Apo, venga, que todos somos españoles. ¡Que viva la Chabela! La reina de allá, que era mi abuela. Bueno, pues el día de hoy, Apo, venga. Pero sabes que ahorita es momento de que Apo, venga. Márcale 55-52-63-097-7 porque esto es...
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0: Tenemos complacencia. 11 con 11, pide tu deseo y también de una vez tu compla. Tengo llamada. Hola, hola.
2: Hola, buenos días, cochinilla.
0: ¿Qué pasó, mi carnal? Good morning, ¿cómo te llamas?
2: Primero, buenos días. Segundo, Argentina.
0: Ah, no, mi hermano. Mi compa, no. La cabra, le hicieron barbacoa. No puede ser posible. Mi hermano, ¿cómo te llamas?
2: Cristian.
0: Mi querido Cristian, oye Cristian, ¿te las tomaste frías, hermano? ¿Qué pasó?
2: Bastante, celebrando ayer.
0: No, yo sentí que me estaba hablando el compayazo desde el más allá.
2: ¿Qué pasó? ¿Cantaste?
0: Hijo de tu madre. Bien, entonces, mi hermano. Oye, ¿y qué rola quieres, mi Cris?
2: Mira, podemos poner Sobre mis pies de la arrolladora.
0: Va, sobre tus pies, ponte pero Vaporub y ponte una rodaja de cebolla y tu calcetín, mi hermano, para que te baje ahí la garganta, porque no manches.
2: Gracias por el consejo.
0: Hola, mi carnalito, cuídense mucho, que tengas un excelente inicio de semana. Ahí está tu rola, llega el monstruo de las 32 cabezas. Ellos son la arrolladora Banda Limón. Esto es Sobre mis pies.

que todos somos, pues sobrinos del tío Torbe, que todos venimos de allá, tío, que esto se está descontrolando el día de hoy. ¡Arriba la madre patria! ¡Arriba todos los españoles! Venga, que hoy, siendo las 11:16, mira, te digo que una tortilla estaría bien, ¿no? Sí, o dos mujeres, es una tortilla,

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10: 11:22. 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
11: 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Y el día de hoy andamos internacionales porque España se llevó la justa deportiva de 2026. Y Sebas, ¿a dónde nos vamos, tío?
12: Ah, pues venga, hombre, que nosotros nos vamos a encontrar en el centro de Xochimilco, enfrente del

Apoenga, Apoenga, ese es el hashtag del día de hoy. Que venga, que viva la madre patria, que todos somos españoles el día de hoy. Todos somos un poco de gallegos, que... Hombre, coño, que hay que pollisus. 11 con 23, 11 con 23.

0: 11 de la mañana con 26 minutos, tíos. Chavalos, en la Ciudad de México, que el día de hoy todos somos, pues, españoles, tío. Oh, qué favor. Qué favor que me has hecho, que escuchamos ahorita al rey de la taquilla, al señor Julián Álvarez, pero yo creo que para reyes, la reina Chabela. La reina Chabela, que aquí me dicen que en México tienen al rey Chabelo, que ya también, pues, está acompañando a nuestro señor... Nuestro Señor Padre Dios Padre, ¿verdad? Pero bueno, que venga aquí el día de hoy el hashtag que Apo venga. Apo venga, que es que ayer, pues, fue un día glorioso para toda España, que todos hemos ganado, que hay tortilla de patata para todos, tío, que hay paella, o paella, o paella, que ahorita vamos a dar al por mayor. Pero ahorita es turno de que pidas algo, de preferencia de Joaquín Sabina, si se puede, ¿sí? De preferencia, si se puede, porque esto es...
1: La complacencia.
0: La complacencia, tío, que me siento como Buzz Lightyear cuando le han reseteado la cola y que habla otro idioma. Así me siento, tío, así me siento. Venga, márcale 55 52 630 977. ¡Jole! Tenemos llamada, venga.
2: Hola.
0: Hola, ¿cómo estás?
2: Bien.
0: Yo sé que has de pensar que soy David Bisbal, pero que no. Que casi, casi. ¿Cómo te llamas, corazón?
2: César Gabriel Hernández Quintana.
0: César, el César, el César del César, tío. Oye, Cesarín, ¿y qué canción quieres?
2: La de Maquillaje a Granel.
0: Maquillaje a Granel. Que mira que el chaval hoy hace...

0: Está maquillando y que se excusa que es menor de 18 años. Pero qué coño, que cuánta libertad tenemos aquí en México. Muy bien, César, pues maquillaje granel. Yo te recomendaría 2-3 tiendas donde el maquillaje es más caro, pero de mejor calidad. Pero bueno, te dejamos su maquillaje a granel, César. Que tengas un excelente día.
1: Gracias.
0: ¿Saludos para quién, César? ¿Quieres mandar saludos para alguien? César.
1: Para el Cristo.
0: ¿Para quién? Para el Cristo, dijo. Venga, que Cristo, que todo lo tenemos presente, mi Cristo bendito, que ahí te va tu saludo y también maquillaje granel para que te maquilles esa seriedad. 11 de la mañana con 29, aquí nomás. Esa no, tío, esa no. Otro de maquillaje granel. Otra de maquillaje granel. No, esa no, tío. ¿Qué coño ha sido eso, Jesús? Que el niño no te ha pedido esa canción de travesti. Por el amor de Dios. O sea, igual y sí, pero no. César, qué diferencia, tío. 11 de la mañana con 29. Aunque estamos en vivo festejando que la madre patria ha ganado. Todos somos españoles. Aquí nomás. 97.7, ¿me dices? 97.7.

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2: Buenos días, este es el reporte vial de MBS Radio. Buen avance en Avenida Cuauhtémoc, de Avenida Chapultepec hasta Eje 2 Sur. Se restablece la circulación en la autopista México-Puebla en ambos sentidos a la altura del Eje 10 Sur. Esto luego de manifestantes. Además, tráfico fluido en Flores Magón, de Avenida Insurgentes hasta Avenida Paseo de la Reforma. Tómalo en cuenta. Mantente informado con nosotros. Mi nombre es Ale Garibay y este es el reporte vial de MBS Radio.
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33 minutos, 11:43. Señoras y señores, el hashtag del día de hoy, Apovenga. Apovenga, que es que todos somos gallegos el día de hoy, todos somos españoles. ¡Que viva la madre patria! Que se vende playera de la selección mexicana. Si alguien la quiere, la rematamos barata. Y ahorita la que está cotizada es una rojita, que es de España, que... ¡Ole! ¡Ole! ¡Ole! Hombre, que allí se le pusieron los cuernos. También es de España, como los toros, tío.

11 de la mañana con 45 minutos, 11 con 45, señoras y señores. Llega el Grupo Firme que, uff, qué conciertos dieron, la neta.

súbele, súbele, súbele, súbele. Llegan los cuisillos. 11 de la mañana con 48 minutotes. 11 con 48. Señoras y señores, el hashtag del día de hoy. Papo, venga. Papo, venga, que es que el día de hoy todos somos como que más gallegos que mexicanos. El día de hoy, pues casi no nos gustan los frijolitos, que preferimos la paella. O que preferimos otra cosa, pero que no sea eso. Guacala.

0: mis carnales, los cuisillos. 11 de la mañana con 52 minutos. De este lado, Armando Solís, la cochinilla. Oye, sígueme en Instagram y en TikTok, @soylacochinilla. Ando saludando a la banda en TikTok Live. Aquí ando cotorreando, que por cierto, me piden un saludo para Liam Alexander, que está en su quimioterapia ahorita. Liam, échale muchas ganas, compadrito. Pórtate bonito. Tú eres un Power Ranger rojo, mijo. Tú eres un guerrero. Tú eres un hombre luchón, así como el Jesus. ¿Va? Órale, pues. Le hace, no, si soy como el Jesus. No es cierto, mijo. Tú serás mejor que el Jesus. Hombre, y ahora sí, ha llegado el turno. ¿Ves? Doble efecto, no, hombre, andamos sincronizados, carnal, neta. Ha llegado el turno de que se enfrenten dos grandes el día de hoy en esto que es...
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0: Cochi Versus. Y es que, pues derivado de lo que es el hashtag, que es Apoenga. Apoenga, que es que el día de hoy el Cochi Versus viene desde la madre patria que lo han mandado ella. Que cojones que escuchemos a todos grandes. Que viene, por un lado, uno de los maestros más grandes de la música española en España. Él es el señor Miguel.

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0: Qué barbaridad, qué manera de hacerlo, qué interpretación. Y con el uniforme amarillo, tío, que viene uno de los grandes de la guitarra, uno de los grandes que se ha presentado en miles de millones de escenarios. Él es el maestro Joaquín Sabina. ¿Ya?
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0: Venga, tío, de este lado, que el día de hoy se lo llevan ellos dos, Joaquín Sabina o Miguel Bosé, y que yo me voy a quedar con la narración de este partido, que, oye, como debe de ser. Márcale en 55-52-630-977 y dime, ¡vale! Voy por Joaquín Sabina, o dime, ¡vale! Que voy por Miguel Bosé. Venga, adelante. Líneas telefónicas abiertas, o sea, que han quedado disponibles, o sea, que tú ya puedes marcarle en este preciso momento, señoras y señores. Venga, llamadas y dime por quién vas, por Joaquín Sabina o por Miguel Bosé. ¡Adelante! Que el día de ayer que se vivió la emoción del juego en España español, o sea, algo bien, algo hecho y derecho, que tenemos la paella para todos disponible, tenemos esto que está riquísimo, y es que se la han jugado tremendo, tremendo, coño, que les han dado el día de ayer, tío, que les han dado una paliza como se debe. Márcale y dime por quién vas, Joaquín Sabina o Miguel Bosé. Miguel Bosé o Joaquín Sabina, venga, y que esto se está jugando la madre patria, tío. Venga, primera llamada, ¿por quién va este gol? ¿Sí?
3: Joaquín Sabina.
0: Joaquín Sabina, tío, pero qué manera, qué cojones de escoger a Joaquín Sabina. Lo ha hecho magnífico, Joaquín. Una trayectoria impecable, tío. Venga, segunda llamada. ¿Por qué va este gol? ¿Sí? ¿Por qué va este gol? Ahora, bueno, tío, que ha de ser gallego, mi tío, que ha marcado y no ha hablado. Venga, ¿por qué va este gol?
3: Por Sabina.
0: Sabina, tío, que se ha terminado.
3: España, viva el rey.
0: Viva el rey, tío, que viva la madre Chabela, que viva mi madrina, mi abuelita, la Chabela, que se ha ido con Chabelo de México a España, que todo cuadra, tío, que, oye, si Miguel Hidalgo no hubiera hecho semejante babosada, ahorita todos seríamos españoles, que todos estaremos felices en el ángel, cual ángel de la independencia, que esto sería el ángel de España, tío, y olé. Ahorita ya la traigo en Granada, viene muy a pestosa.
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17: 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Amiga, ¿cómo te llamas?
19: Xochitl.
17: Amiga, necesito que me digas cuál es tu platillo español favorito.
19: Pues la paella, tío.
17: ¡Ah, hostia! ¡Venga! ¡Venga! Señora, ¿y usted cuál es su platillo favorito español?
19: Los caracoles.
17: Hace rato a mí me dijo, Iker Casillas, tío.
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17: 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Pues ellas ya ganaron. 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

estamos en vivo el día de hoy, completamente en vivo, el hashtag ApoVenga. Manda tu audio al 5580-032-977. ApoVenga, cuando te invitan a comerte una gordita. ApoVenga, y resulta que tenía cilantro y cebolla. Bueno, ApoVenga, ApoVenga, mándame tu audio.

0: cochinilla.
1: 12 de la tarde con 7 minutotes. 12 con 7, señoras y señores. Llega Fuerza Régida. Estamos en vivo a través de la mejor 97.7. El hashtag del día de hoy. Apovenga. Mándame tu audio al 5580032977. Vamos a divertirnos, cojones, que ha ganado la madre patria. Que hemos ganado todos. Que ha ganado México. Que gana España, tío. Los dos hablamos español.

0: cabina, armando Solís la cochinilla.
1: 12 de la tarde con 10 minutotes, 12 con 10, señoras y señores, llega banda La Treviñosa. Estamos en vivo, estamos ready, el hashtag del día de hoy, apo venga, mándame tu audio, que pues es en español de España. Tío, que venga, apo venga, mándamelo y participa, aquí nomás.

0: 12 de la tarde con 13 minutotes, señores, señores. El hashtag del día de hoy, Apovenga. Apovenga en español de España, tío. Que es que hoy todos somos más gallegos que nunca. Todos estamos, que sí, con la madre Chabela, con la reina Chabela. Que todos queremos ser parte de ese campeonato que se han llevado. Pero bueno, el día de hoy, márcale en este momento 55-52-63-097-7. Porque esto es...
1: La complacencia.
0: ¡Apo, venga! Tenemos complacencia el día de hoy. Tío, que el Jesus está durmiendo, tío. ¿Por qué ha sido eso? ¿Qué pasa si el partido ha sido ayer a una hora excelente? O sea, no te desvelaste ni nada. ¡Venga! Tenemos complacencia. Márcala y dime qué rola quieres. ¿Qué quieres? ¿Qué te pongo? ¿Qué te doy? ¿Qué te doy? ¡Hola, hola!
2: Hola, mi coche. Buenos días.
0: ¿Qué trampa, mi carnal? ¿Cómo estás?
2: Aquí andamos dando el rol en aquí calle.
0: Muy bien. ¿Cómo te llamas, hermanito?
2: Axel Rojas.
0: Mi querido Axel Rojas, que anda dando el rol en las calles, hermano, ¿qué rola quieres?
2: La de sabor a chocolate de elefante.
0: Uf, uf, así cuando yo me pongo chocolatillo, ya sabes, ¿no? Ya sabes a qué sabe, sabor a chocolate, vientos, carnal. Y luego es chocolate dulce y acaba siendo chocolate amargo. ¿Por qué? No me digas. No lo sé, hermano, pero ahí te va tu rola. Espero que la disfrutes. Súbele, cántala y vívela al máximo, ¿va?
2: ¡Sale, mi coche!
0: ¡Órale, mi rey!
2: ¡Bendiciones a todos!
0: Gracias, igual. Ahí te van mis bendiciones.

0: 12:18.
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2: Amigos de la mejor 97.7, somos la regaladora de la mejor. Y el día de hoy estamos celebrando que la justa deportiva fue ganada por España, tíos. Y Sebas, ya tenemos de este lado a los ganadores. Preséntamelos, por favor.
3: Claro que sí, mi querido amigo. Es, aquí te presento. Hola, ¿qué tal, amigo? ¿Cómo estás?
4: Bien, bien, bien.
3: ¿Cómo te llamas?
4: Fermín Cortés.
3: Fermín, ¿cuál es tu platillo favorito?
4: El gazpacho.
3: ¡Ah, la patada! Pues venga, a ver. ¿Cuál es tu nombre, amigo?
5: José Luis Morales.
3: ¿Cuál es tu platillo favorito español?
5: Las tortillas de patata.
2: ¡Ah! ¡Puro español de este lado! Oye, ¿tú has probado todas esas comidas, tío?
3: Yo que sí las he probado porque mi abuela me ha dado el privilegio de probarlos, tío.
2: ¡Eso! ¡Pues ellos! ¡Ya ganaron! Nosotros regresamos los controles a la cabina. ¡Aquí nomás! ¡Apo, venga!
3: ¡Apo, venga, tío!
2: ¡Somos la regaladora de lo mejor!
3: ¡Aquí nomás!
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26 minutotes, 12:26. Llegará cumbia. Oye, y el hashtag del día de hoy: Apoenga. Apoenga, que el día de hoy todos somos gallegos, tío. Que todos somos españoles. ¡Que viva la madre patria! Mándame tu audio 5580-032-977. Por ejemplo, cuando pudimos ser españoles, pero Miguel Hidalgo la tenía que zurrar. Ay, señor don Miguel Hidalgo. Ni se hubiera metido, así lo hubiera dejado. A ti.

0: 12 de la tarde con 29 minutotes, 12 con 29. Señoras y señores, estamos en vivo a través de la mejor 97.7 y también ando en vivo cotorreando en el TikTok de, pues, @soylacochinilla. @soylacochinilla, aquí me encuentras, y también en Instagram. Sígueme, @soylacochinilla, y vamos a platicar por ahí, o sea, vamos a cotorrear un ratito, vamos a despejarnos. Andamos con un chismecito ahorita, que nombre, pa' qué te cuento, mi carnal, Te Mendozas el Show, anda conmigo de este lado. Y ahora sí, es turno de que dos grandes se enfrenten en esto que viene y que es...
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0: El hashtag del día de hoy. Tenemos hashtag el día de hoy, y vienen dos grandes recién aterrizados, señores, señores, desde el estadio GNP para el mundo, cumpliendo su 11ª fecha, vistiendo como azteca. Él es Grupo Firme.

otra. Aún lo estoy sintiendo, esa emoción, hermanos, de estar en ese concierto. Y con el uniforme amarillo, viene fuerte y contundente. Con la boca chueca de la última batalla que tuvo. Él es Karim León.

0: Venga, en ese momento, estas rolas son las que compiten y tú decides quién de estas dos ganará. Este partido se decide 2-3 goles por Cristian Mamanoli y el Dr. García. Márcale 55-52-63-0977. Venga. Ah, no, bueno, doctor, tenemos un partido de clase mundial, un partido de categoría, un partido majestuoso. Viene en el día de hoy Grupo Firme contra Gary León, están haciendo las jugadas. Johnny Cass está ya de porrista, pero mientras Edwin está dominando el balón, lleva la pelota, va por la banda siempre firme, tiene un despeje, centro. Ah, no, bueno, primera oportunidad de ataque, tenemos primera llamada. ¿Por quién va este gol?
1: Hola, soy Chino por Grupo Firme.
0: Hermano, haciendo lo debido, Grupo Firme. Llega Edwin, se saca la cabecita, tira gol. ¡Qué bárbaro! ¡Majestuoso, Edwin! Lo que estás haciendo, venga. Segunda llamada, segundo gol. ¿Por quién va ese gol? ¿Sí? ¿Por quién va ese gol? Grupo Firme o Karim León. Karim León o Grupo Firme. Venga, tenemos problemas en la llamada. ¿Por quién va ese gol?
1: El Grupo Firme.
0: Grupo Firme, hermano, haciendo lo debido. Hermano, haciendo lo que tenía que hacer. Sóplamela, por el amor de Dios. Es que ahí está, ya ganó Grupo Firme. Edwin, Edwin, acabas de hacerlo una vez más. Acabas de llevártelo, doctor. Ah, no, bueno, es que Edwin está haciendo lo debido. O sea, todo Grupo Firme está haciendo lo majestuoso. Están haciendo lo de calidad. Están haciendo un partido de categoría. Ellos se deberían de enfrentar contra España y así ver quién es el mejor de todo el mundo. Sin duda alguna, podría ser un gran partido. Esto es Alégale al Empire. Edwin, hazme un hijo con esa canción de fondo, por el amor de Dios. Yo lo mantengo. Pongo a mi vieja que trabaje, pero que ella lo mantenga. Por un chamaco tuyo. Es más, échame los que sobren en la espalda, les hago caballito. No puede ser posible, 12 con 33. Estamos en vivo, estamos en la mejor. Estamos aquí nomás.
2: Aunque

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7: Por supuesto, nos encontramos aquí en la explanada de la alcaldía de Xochimilco, exactamente enfrente del reloj central. Y bueno, la gente de Xochimilco es maravillosa, Kawachi.
6: Hostia, Venantio, y de este lado tenemos a Sebas y a sus ganadores, tío.
8: Claro, preséntame sí, tío, pues te los voy a presentar a todos. Mira, ella es
9: Janet.
8: Janet, ¿cuál es tu platillo favorito español?
9: ¡Pulpo a la gallega!
8: ¡Ah, la patada! ¡Qué rico! ¡Guau, eh! A ver, usted, madre, ¿cuál es su nombre?
9: Marta, Marta.
8: ¿Cuál es su platillo favorito español?
9: Tostadas de tinga.
8: ¡Ah! ¡Qué rico! Pues venga, a ver aquí, amiga, ¿cuál es tu platillo español favorito?
9: Mi nombre es Esther y mi platillo favorito es Iker García.
8: ¡Ah!
6: ¡Señora! ¡Ay! Creo que también el mío, Sebastián.
8: ¡Ay, creo que somos tres!
6: ¡Ay! ¡Pues ellas ya ganaron! 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

amigos, 12 de la tarde con 41 minutos, llega Julián Álvarez, el amor de su vida y el hashtag del día de hoy, Apovenga. Oye, cuando te invitan a pisear, pero apenas es lunes, Apovenga. Mándame tu audio 55 80 032 977. O por ejemplo, cuando te dicen, oye, ¿y si te mato el gusano? Acentones, Apovenga, Apovenga, pues mátalo. Venga, por favor, que me harías un gran favor, porque así un gusanote, tremendo gusano.

0: La Cochinilla.
1: 12 de la tarde con 45 minutotes, 12 con 45, últimos minutos para que mandes tu audio a Boenga. Recuerda que el día de hoy todos somos españoles, tío, que todos somos de la madre patria a Boenga. Por ejemplo, que hoy, hombre, Venancio me ha recomendado ponerle agua al carro porque es híbrido. Y yo le he dicho, a Boenga, pues ponle.

0: 12:48 minutotes, 12:48. Señoras y señores, es momento de que le marques 55-52-63-0977 porque llega esto que es...
1: La complacencia.
0: ¡Complacencia! ¡Complacencia, señoras y señores! Y tú me pides tu rola, tú escoges qué rola quieres que pase. Tengo llamada, échamela. ¡Hola, hola!
2: Hola, buenas tardes.
0: ¿Qué onda, mi carnal? ¿Cómo estás? Bonita tarde. ¿Cómo te llamas?
2: Me llamo Urias.
0: ¡Urias! Ay, eres pariente de la madrina. Te diré el padrino, mi querido padrino. ¿Qué onda, mi carnal? ¿De dónde nos marcas?
2: De aquí, de Catepec, ando aquí chambeando ahorita, escuchándote.
0: No, un Urias no sería de Catepec, mi hermano. Un Urias no. Lomas de Catepec tal vez, pero no de Catepec, no, mi carnal. Oye, hermanito, ¿qué trampa, qué rola quieres el día de hoy, mi Urias?
2: La que es la de Jos Favela, pero no me acuerdo cómo se llama, la que han estado pasando.
0: La de Jos Favela que han estado pasando. Ay, es que Jos Favela tiene muchas, mi hermano. ¿La de qué belleza de mujer?
2: Esa mira.
0: Cámara, ¿dedicada para quién, hermano?
2: Para todo Easy, toda la banda de Easy.
0: ¿Va, cámara? ¿Y si se las dedicamos, no?
2: Sí, ahí está. Para toda la banda de Easy les dedicamos esa rolita.
0: Órale, y si sí, no me haga recordar esas palabras, güey, porque lloro. Se pudo, se podía, hermano. Ni modo, esperar otros 4 años. ¡Adiós!

0: 12:53, minutotes, 12:53. Oye, estoy mandando saludos a toda la banda de Instagram y de el TikTok, arroba soy la cochinilla. Si me encuentras, sígueme en estos momentos y entérate de todos los chismecitos que siempre ya ando subiendo. Pura babosada, ¿verdad? Si quieres, puedes seguirme. Si no, pues no. Ah, pues qué fácil. Oye, saludos, por ejemplo, de este lado, mira, a mi querido Julián, a mi querida Azul, a sus señores padres, al profe Nichito. Saludos también para este Eliam, dicen. Ah, muy bien. Citla Chávez, saludos. Saludos para Uri Tapia. Saludos para mi querido Dani Arias y toda la banda que está en el TikTok en este momento, saludando a la cochinilla al aire. Y ahora sí, vámonos, porque esto es
1: el hashtag de hoy.
0: El hashtag del día de hoy. Y es que ponme algo como que más pues de la madre patria, tío. Que venga, que suéltame las castañuelas. Joder, chavalones, que hoy nos ponemos gallegos. Esto, el hashtag es Apoenga. Apoenga, que es que me han invitado una gordita en leggings y con tanga. Y yo nomás le dije, Apoenga. Apoenga, Apoenga, que Lupita de Recursos Humanos está muy bonita el día de hoy y que me ha invitado a un privado. Apoenga, Apoenga. El día de hoy todos somos españoles, tíos. Y así es que arrancamos este rico hashtag con el Apoenga. Venga, que tal si el próximo año igual la traemos a casa. Apoenga, suéltame el primero, venga. Oye, que tú, espero que por el,
2: bueno,
0: amor de
2: pues
0: Dios.
2: El hashtag de hoy es cuando mi prima me pide que la lleve a un lado.
0: Ajá.
2: Y es de noche. Y digo, ah, pues venga.
0: Apoenga, que ella quería un helado, no que la hicieras helado, tío. Que ese calzón se ha movido, joder. Venga, uno más.
3: Como cuando mi esposo me dijo, vete al concierto de Grupo Firme, Apoenga.
0: Apoenga, que si él lo ha patrocinado, que si tú no has gastado ni un morlaco, tía, pues que mejor que te conviene. Venga, uno más.
4: Me dice la cariñosa, venga, cariño, que este es gratis. Bueno, pues venga.
0: Apoenga, Apoenga. Oye, cuando me habéis metido con un trabeco y que me dice,
5: ahora me toca a mí.
0: Apoenga, Apoenga. Venga, uno más.
6: Buenos días, Cochi, buenos días. La mejor, pues estoy llegando a la empresa con la noticia que como es española, pues mis compañeros me han dicho, vamos por unas españolas para festejar, ¿ok? Y ah, pues venga. Saludos.
0: Hombre, que vamos por una chaputa. Una chapata, tío, una chapata, una chapata. Venga, Apoenga, Apoenga. Uno más, échale.
7: Ay, cuando que una amiga te dice que te invita a una paella por el triunfo de España, Apoenga.
0: Que aquí yo tengo una paella y una para la otra y una para la otra. Que para la que quieras, que aquí hay, tío, que los españoles seremos. Hombre, que esta española se escuchaba muy belinda, muy, muy bela y belicosa. Muy bien, venga, uno más, échamelo. Que cuando yo le digo al Jesús, pásame uno más y me dice que por tiempo nos tenemos que ir, Apoenga, Apoenga, vámonos. ¡Ole! Y aquí hemos ganado todos en la madre de la música, la mejor 97.7. Yo me despido, pero se quedan con Andrés Salazar, el topo, y también se quedan con Rafa Valderrama, señoras, señores. Gracias, Jesus, gracias, Brendita, en control de su producción. De este lado, Armando Solís, la cochinilla. Sígueme en Instagram, sígueme en TikTok, arroba soy la cochinilla. Nos escuchamos mañana. Cambio fuera. Bye, bye. Soy la cochinilla, tío. ¡Y olé! ¡Me habéis ganado a la madre patria!
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0: Juanes y Grupo Frontera, escuchaste, siendo la 1:10 en la hora regaladora. Ahora sí, te doy las más cordiales de la bienvenida. Soy Rafa Valderrama, el patrón de las calles, y te vamos a entregar muchísimos premios. Y marcas el 55-52-630-977 y gritas fuertemente, yo escucho la hora regaladora, la ruleta se pone a girar. Me acompaña, como siempre, el latosísimo del Mel. ¡Hola, Mel!
1: ¡Hola!
0: Bien, Felipe, y con tenis porque los argentinos se quedaron con las ganas.
1: ¿De qué o qué?
0: Pues de quedar campeones otra vez, pero la que también está muy triste y ya nos va a estar acompañando, yo creo que todos los lunes, es la doctora que responde al nombre de... Hola, doctora.
2: Ay, hola, Rafa. Soy la doctora Elma Cannon.
0: Uy, ¿de apellido alemán o de dónde es su apellido, doctora?
2: Es entre canadiense e irlandés.
0: ¿Con qué razón? ¿Con qué razón el tono de piel? Rubia, ¿eh? Rubia, bastante rubia.
2: Ay, gracias, Rafa. Pero yo sí estoy triste.
0: ¿Por qué está triste, doctora Cannon?
2: Porque yo soy de Argentina.
0: Sí. ¿Cómo ves? ¿Cómo ves?
1: Yo siento que... Es que esa doctora es muy rara, en serio.
0: ¿Sí?
1: Sí, como que de repente...
2: Mira, te voy a poner tus inyecciones.
1: No,
0: oye, la semana pasada nomás vino y te jaló el pellejito, que te salió el callito ese de la oreja.
1: Se fue a arreglar mi pellejito y nomás me salió miel de mi pellejito.
0: ¿Te salió mal?
1: Ajá, miel.
0: Es pus. Pero, sí, es pus.
2: Es muy fuerte.
1: Sabe como salada, en serio.
0: Guácala, no te la comas, Mel. Ya estuvo. A ver, cada quien a sus esquinas, porque es momento de darle la oportunidad a la primer llamada que ya está lista para ganar y que grita.
3: ¡Que escucho la hora regaladora!
0: ¡Muy bien!
4: Ganaste una plancha.
2: Ay, no, hay que cambiársela por un horno de microondas.
0: Espérate, doctora, tranquila. Doctora.
2: Es que Chencho dijo que íbamos a regalar electrodomésticos.
0: Sí, pero tú no sabes ni siquiera cómo se llama, en dónde nos está escuchando y si se quiere llevar su plancha,
1: pues
0: ¿no?
1: Pues el Chencho tiene dinero para regalar, Chencho.
0: ¿Cómo te llamas, compadre?
3: Vengo manejando aquí en el tráfico, pero como siempre no me los pierdo.
0: Oye, ¿cómo me repites tu nombre, por favor?
3: Marco.
0: Marquito, ¿te dedicas a transporte o a qué?
3: No, trabajo para una empresa de seguridad.
0: Es todo, mi rey. Y como
2: siempre.
0: Ay, qué
2: seguro me siento contigo.
0: Oye, ¿ya estás vacunado, Marquito?
3: Ya, tengo la de moquillo, tengo todas.
0: ¿Cuál le falta, doctora?
2: La del tetravitrosón fuerte, para que tenga fuerza, Rafa.
0: ¿Ya traes esa vacuna?
3: No, pero ahorita la busco.
0: Muy bien, perfecto.
2: Aquí te la ponemos.
0: Marquito, ya tienes una plancha. ¿Te quedas con la plancha o deseas entrarle al cambalache?
3: Le entramos al cambalache.
0: Va, mi Marco. Pues mira, te la voy a poner bien fácil. Tengo dos premios, bueno, más bien dos cajas. La de El Mel Oso o la de la doctora Cannon.
2: La de las vitaminas, Rafa.
0: ¿Cuál quieres, Marco?
3: La de la doctora.
0: Ay, Mel, te desprecian por primera vez.
1: No, está bien. Que le jale la doctora, en serio, para que vean.
3: Dan boletos para Edwin.
0: Doctor, pero para Edwin, ¿quién?
1: Pero ¿por qué? Sí tengo
0: ya los que nos quedaron, ¿no?
3: Perdón, para Edwin.
1: Deberíamos colgarle por Chencho.
3: Me vuelve loco.
0: Ok, doctora Cannon.
2: A ver,
0: ofrézcale el cambalache, ya entró. Pero primero, despreció a mi Mel.
1: Ajá.
5: Con uñas y dientes.
1: A ver, ¿qué es lo que hay en mi bolsita que no quiso? Ojalá que esté la chida, en serio.
2: Está llena de vigas.
4: Ganaste una pantalla, un horno, una cafetera, una licuadora, un tostador.
0: ¡El Electro Mega Combo de Electrodomésticos! ¡Lo dejaste ir, Marco! Oye, Mel, te fuiste recio ahora, ¿eh?
1: Yo
2: le quedaba en el horno.
1: No quieren. Prefieren trabeco que yo.
0: ¡Doctora Cannon!
2: A ver. Mete la mano aquí a mi bolsa, a ver qué te vas a llevar.
1: ¡Ya cosa muerte!
0: ¿Y qué hay? ¿Qué hay? ¿Qué sentiste, Marco? ¿Qué sentiste en la bolsa?
3: Ahí están los boletos. La experiencia para Edén Muñoz.
2: A ver.
1: ¿Cuál boleto? Si es un párpero de sus huevos.
0: No, esos no. O sea, sí se le veían, pero... Pero bueno, ¿qué hay en la caja de la doctora Cannon?
4: Ganaste
0: un pase doble.
1: ¡Ah, pero el Commander!
0: ¿En dónde se va a presentar el Commander?
2: Se trabó Jesús otra vez.
1: ¡En México!
0: ¿Cuándo?
1: El día 27 de agosto.
2: Ahí nos vemos, hermoso.
0: Y mi compadre Cannon se va a llevar su par de boletos ya, la doctora Cannon.
2: ¿Sí te vas conmigo? Muy bien.
1: Dice que sí.
0: Muy bien, la 1:15, entregando premios. La primer llamada se llevó para disfrutar del Commander, que ya están las promociones originales aquí en La Mejor. Y que, por cierto, desde la mañana andan muy gallegos, que se reunieron en la glorieta de Cibeles y andaban hasta Xochimilco. Ellos son la regaladora de la Valencia de La Mejor. ¡Olé!
2: Ahí se vas.
5: Amigos de La Mejor 97.7, somos la regaladora de La Mejor y estamos dominando las calles de la Ciudad de México. ¿Y ahora dónde nos encontramos, Mojarrita?
6: Por supuesto, nos encontramos en lo que es Prolongación División del Norte y Muyurguarda, la Alcaldía, sí, Xochimilco, por supuesto, son paseos del sur.
5: Oye, y hoy estamos aquí desempolvando la libreta del conocimiento y nos encontramos nada más y nada menos que con nuestros participantes, Sebastián.
6: Claro que sí, mi querido Kawachi, ya me encuentro aquí con un señor. A ver, señor, ¿cómo se llama?
7: José.
2: El Sebas.
6: Ah, es carpintero. A ver, dígame 5 tipos de madera.
7: Cedro, nogal, pino, selva y nogal.
6: ¡Ah, la pasada, eh! Se ve que sí le sabe, Leicito. A ver, señor, usted dígame, ¿a qué se dedica?
8: La albañilería.
6: Usted es albañil. A ver, dígame los ingredientes que lleva una buena mezcla.
8: Agua.
6: Agua.
8: Cemento.
6: Y cal.
8: Cal.
6: Ok. A ver, usted, se ve que es el chalán. A ver. ¿Cómo se llama?
0: ¿Con qué razón te le caen las casas? Lezar,
6: ¿cómo se prepara la mezcla? A ver, dime los ingredientes.
9: Revolviéndola y con la
2: Es que
9: la
2: sí le pueden poner.
6: ¡Oh, pero cuántos acá se ocupa!
0: Pues depende la barda.
5: Bueno, pues mira, ya ganaron, ya ganaron. Nosotros somos la regaladora de La Mejor. ¡Aquí nomás!
0: ¡Muy bien, Seba! ¡Muy bien, Caguango! A todas las personas, cáiganle al punto de la regaladora. A usted le encanta pasearse con la regaladora, ¿verdad?
2: Ay, a mí sí me gusta.
1: Es que ¿cómo se hacen las mezclas?
0: ¿Cómo se hacen las mezclas?
1: Se mete el corto en la oficina y le dice, venga el sabor, y graba. ¿En serio?
0: ¡No, hombre!
1: ¡Esas son mezclas!
0: Oigan, vámonos al primer corte comercial a 1:17. Arrancamos así esta semana, aquí nomás, en La Mejor, con La Hora Regaladora. Y regresamos.
1: Déjeme mi pellejo de tora.
2: A ver, ven para acá.
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11: Oye, Esmel.
1: ¿Qué pasó, Berni?
11: Te voy a contar un chiste.
1: A ver.
11: Iba llegando un chavo corriendo.
1: Ajá.
11: De cuenta el Chencho, así prietillo, así feo. Y dice, oiga, disculpe, aquí la reunión de los impuntuales. Y le dice, no, hombre, amigo, fue ayer, pero pásele, vamos llegando todos.

0: Vales.
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4: 1:19.
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0: Exactamente a la 1 de la tarde con 21 minutos, máscara.
1: Así es, jefe.
2: Yo no sé. La máscara.
3: ¿Qué pasó? ¿Cómo se llama?
4: A ver, tómale la temperatura. Tómale.
1: La doctora Elma Cannon.
0: Sí, pues, Elma Cannon, bienvenida. ¿Y tú qué haces aquí?
5: Hola.
0: Qué milagro, sí, que llega el Bernie.
4: Sí, vino también.
0: El Bernie, ¿no? anda allá afuera con la camisa de Argentina.
4: Oye, ¿de qué traes ganas?
0: Traigo ganas de un polvo.
4: ¡Épale!
0: No, pero de color épale, rosita, que es un dulce.
4: ¿Qué me va?
5: ¡Más festejos todavía!
0: ¡Ando bien borracho!
4: ¡Salud!
1: ¿Qué pasó, jefe?
4: 1:22, Lenin Ramírez en la hora regaladora.
1: ¿En serio?
5: ¿En serio?

0: Ah, no. Es la hora regaladora.
1: Pues vamos a regalar.
0: Así es.
2: Ay, sí, muchos premios.
0: ¿Qué tenemos, DJ, rápidamente? Tenemos muchísimas cosas.
1: Revoltijo.
0: No, no es el revoltijo. Es la hora regaladora de chile, de mole y pozole. Que por cierto, ya está lista la llamada y grita.
3: ¡Ya escúchala!
0: Señora, póngale una recarguita. Pobre niño.
2: A propósito.
0: Lo dejó entusiasmado, no. Mel. Quería platicar contigo y con el Bernie, el chamaco.
4: Era que le íbamos a dar una recarga en serio.
0: ¿Una recarga?
4: Sí, algo.
0: Pero
4: así.
0: El niño no trae celular.
4: No, pues ¿con qué marco?
0: Quería un pintacaritas de Bernie. ¿Qué colores traes, sí. Bernie?
1: Tengo el amarillo.
0: El amarillo de España. Oiga, tenemos llamada, que grita.
5: Yo escucho la hora regaladora.
6: Ganaste 500 pesos.
0: ¡500 pesos en efectivo! Compadre, escúchanos por el teléfono y no por tu radio para que estés luego atento. ¿Cómo te llamas?
7: Iván.
0: Iván, mire, doctora, ¿le gustan los Ivanes?
2: Ay, hola, Iván.
4: ¿Estás bien?
7: ¿Eh? Hola, doctora.
4: Oye, pero ¿por qué doctora, cuando viene el entonces regalan?
1: Atiende, Iván, por favor.
2: Ajá. A ver, Iván, ¿te vas a llevar los 500 pesos o los quieres cambiar por lo que traigo aquí en la bata, en el cambalache, en mi bata?
8: ¡Épale!
4: ¡Ey!
0: Iván.
2: Se fue.
0: Tómele la temperatura.
2: A ver, Iván. Uh-huh. Levanta tu manita, por favor, mi amor.
4: Yo creo que le da miedo a los hombres que se disfrazan de mujer.
2: ¿Listo, Iván?
0: Ajá. Iván.
2: Ya lo perdimos.
0: Iván. Iván.
2: Iván, no lo escucho, Iván.
4: Doctora,
2: Iván,
4: no escucho al Iván.
0: Se hace le fue otro, no. Doctora. ¿Qué onda? ¿Qué onda?
2: ¿Quieres lo que tengo en mi bata?
4: No la quieres.
0: ¿No está?
4: No, la quiere, ya se fue.
0: Se nos desmayó, Iván. ¿Qué onda? ¿Qué está pasando? Una con 26 minutos.
4: Cuando gana 500 ya se fue.
0: A ver, ahora contéstales tú, Mel, y luego después si no el Bernie, y así nos la llevamos.
4: Pues puede ser.
0: 55-52-63-0-97-7. No te asustes como el niño o como el Iván. Y grita fuertemente, yo escucho la hora regaladora. ¿Cómo gritas?
4: ¡Hola!
9: ¡Yo escucho la hora regaladora!
4: ¡Qué diferencia!
2: ¡Ay, qué hermoso!
6: Ganaste 500 pesos.
4: ¡Wow!
2: Cámbienselos por tu pellejo.
4: A ver, vas, Bernie.
1: ¿Te quedas con los 500 varos o le entras al cambalache?
9: Le entramos al cambalache.
4: Muy bien.
1: Mel, ponte a trabajar.
4: ¡Ay! Vinieron de vacaciones. A ver, ¿qué quieres? ¿Bolsa derecha,
0: toda
4: bolsa izquierda?
0: Toda tu vida es una vacación, Mel.
4: ¿Ah, sí?
9: Pues vámonos con la derecha.
4: La derecha. A ver, la izquierda, que no quiso. A ver,
10: el
4: niño.
10: El fabuloso robot 2XL, un superproyector divertidísimo, una fantástica radiograbadora, una preciosa televisión para color de 20 pulgadas.
0: ¿A poco
10: era
0: el chupito?
11: ¡Ándale, sí, está bien!
0: ¡No! ¡Deja tú la pantalla!
4: ¡Le chupifrú! ¡Le
2: bajó hasta la presión!
4: ¡Esos son los que cuestan! Uh-huh. A ver, ahora escuchemos qué es lo que hay en la bolsa que si quisiste.
6: Ganaste una recarga de 100 pesos.
2: Ah. Y yo le di chupifrut.
4: Pues bien, ¿no? Pues sí, está bien.
0: Ok, compadre, te llevas una recarga de 100 pesos. ¿Cómo te llamas y hasta dónde se van?
9: Me llamo Daniel y vamos a Nicolás Romero.
0: En Nicolás Romero.
4: Ay, sí, yo compadre, recarga. Oye, pero pues una tentación.
9: No, ¿no? Unos boletos.
0: Aguanta, mami.
1: ¿Está bien o quieres entrar la tentación?
9: Manu. Sí, vámonos con la tentación.
1: Ok, adelante, doctora, ¿o qué eres tú?
2: A ver, hermoso, ponme atención.
4: Ya, Beco.
2: ¿Te llevas ese
1: premio? Está padre así jalar, va.
2: ¿O lo cambias?
1: Aventando.
9: Lo cambiamos.
2: ¿Por qué lo quieres cambiar? A ver, ¿lo que traigo en la bolsa izquierda o en la bolsa derecha?
9: Vámonos ahora con la izquierda.
0: Mira, mi hermano, nada más te digo, mi Dani. Dejaste ir 100 bolas. Y lo que está en la tentación viene de a dos. O sea, es un parecito y es de la doctora Cano.
2: No digas
0: Cano.
2: Nada, Rafa. Es una sorpresa.
0: Híjole, están grandotes, ¿eh?
4: ¿Te pones a mi papá en la tetera?
2: Es como aguacate en jazz.
0: Y nada más te digo que este par repara. Ajá. Repara, ¿eh?
4: A ver, tetera. ¿Sí?
0: ¿No quiere la tentación, Daniel?
9: Vamos a arreglarnos con la tentación.
2: Ok, hermoso. Listo, Chencho, para tu trompita, mi rey.
0: Uy.
4: A ver, ¿qué ganó?
6: Ganaste
0: un par de boletos para este 25 de julio en el Lienzo Charro de Constituyentes. Llega el Bull Riding de Cuerno Chueco.
2: Mi batita, la roja, Rafa.
0: No, pero no puede ir en bata, debe ir en botas y sombrero.
1: Incluye el vaquero.
0: Incluye el vaquero también, ¿eh? Ahí está mi Dani.

0: muchas felicidades. No me cuelgues para que te tomen tus datos y vengas a recoger este pase doble. Doctora, ¿a dónde vamos?
1: Vamos con Sebas a la regaladora. Adelante, Sebas.
2: Adelante, los chacarrones.
3: Amigos de la mejor 97.7, somos la regaladora de la mejor. Y el día de hoy estamos dominando la Ciudad de México. ¿Dónde nos encontramos, españolete?
2: Mi querido Kawachi, nos encontramos en Prolongación División del Norte y Avenida Muyuguarda, Colonia Paseo del Sur, en la alcaldía de Xochimilco.
3: Así es, y de este lado ya tenemos a nuestros participantes para la hora regaladora del día de hoy. Amigo, ¿cómo te llamas?
4: José Fulgencio Nicolás.
3: Amigo, necesito que me digas un platillo mexicano.
1: Es que se llama de Xochimilco.
4: Pozole.
3: Pozole. ¿Sabe de dónde es?
4: Sí, mexicano.
3: Viejo tramposo. Amiga, ¿cómo te llamas?
5: Sonia Cano.
3: Necesito que me digas un platillo mexicano.
5: Ese es sopes.
3: Eso. ¿Y cómo te gusta preparar los sopes?
5: Con frijolitos, salsita, quesito, cebollita.
3: Que al rato nos va a invitar a comer, está diciendo. Señora, ¿cómo se llama usted, señora hermosa?
6: Castillo.
3: ¿Cómo?
6: Gloria Castillo.
3: Señora Gloria, dígame un platillo mexicano, por favor.
6: Enchiladas verdes con pollo, crema y su cebolla.
2: ¿Pollo?
3: Se me antojó. Se me hizo agua la boca.
0: No le dan un beso.
3: Ay, pues ellas ya ganaron. Volvemos con la Rafita, Topo, Mel y el Bernie. Un saludote, muchachos. Somos la regaladora de la mejor.
2: ¡Aquí nomás!
0: ¿A usted no la saludó?
1: A mí no me saludó el Kawachi.
0: Ahora lo atiende cuando
7: ¿Existe al, cómo se llama?
1: Kawachi. Es que no se dejó. No se dejó.
0: Y el español chilango. Oiga, ¿usted qué le recomienda para que se escuche bien fonéticamente?
1: Ay, que coma frutas amarillas y agua de guasamamaya.
0: La guasamamaya es muy importante, ¿no?
1: En las mañanas, en ayunas.
0: Muy bien. Pues bueno, es la 1:31, Topo Mix.
2: Vamos a que se hagan de las rolladoras y las miradas mataran. Dedicada a la doctora.
1: Ay, gracias.
0: A la doctora.
2: No,
0: la de Monterrey.
2: No, que tenemos aquí.
3: ¿Qué onda, jefe? ¿Una qué trae, jefe?
1: Gracias, jefe.
3: ¿Cómo la doctora está?
0: Canon.
2: La Elma, doctora Elma Canon, se la dedicaron.
0: Dígale, no sé. Elma, usted le puede
2: Elma,
0: decir Elma.
2: Elma, Canon, si las miradas mataran, la arrolladora. Ajá. 1:32.
1: Aquí nada más.
2: Que sigue la party, ¿no? Trillo.

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0: Ahora sí, ya agarraron aire, ya respiraron. ¿Están listos para recibir llamadas?
1: Ay, sí, que nos marquen.
0: Oiga, es que le botaba a la izquierda y la derecha. No. La mano usted, doctora, ¿eh?
1: Es que andaba bailando.
2: Cuando use falditas, ponga sus calzones, en
0: serio. ¿Y tú qué estás viendo, Bernie? No, este caso es como el chinito.
3: Estoy viendo el grillo, que soy un feo.
0: Ya suéltalo. Oiga, tenemos más regalos. Poniendo a girar la ruleta, 55-52-63-097-7.
3: No tengo dinero.
0: Así que ni pidan. Por dinero no se preocupen.
2: No, no. Ay, no.
0: Man. Pero sí grita fuertemente. ¿De qué manera?
2: ¡Escucho la hora regaladora!
4: ¿Ah? Yo escucho la hora regaladora.
0: ¡A girar la ruleta!
5: Ganaste 500 pesos.
0: ¡500 pesos! ¡500 pesos!
1: ¿Cómo te llamas, hermoso?
4: Me llamo Cristian, un gusto.
1: ¡Ay, un gusto, Cristian!
0: ¡Sí soy, Ama!
2: ¡Ajá!
4: ¡Hola, hola!
2: Así empezó la doctora, ¿eh? Luego se vistió.
1: ¿Te llevas esos 500 pesos? ¿O entras al cambalache?
4: Entro al cambalache.
2: Obviamente que quiere entrar al cambalache.
0: Muy bien, sí, muy bien. Ajá. Mel, ¿qué te parece si compites con la bolsa del Bernie?
3: ¿En qué se convirtió este programa?
2: Dale, sí.
0: Bernie, ¿qué trae tu bolsa? ¿Qué trae
3: tengo la moral? Bolsa izquierda o la bolsa derecha. ¿Cuál quieres, mamá?
4: A ver, la bolsa izquierda.
3: Que hay una derecha que nadie quiso.
6: Para una gran diversión, una imponente pantalla LED de 60 pulgadas.
0: La de 60.
3: La grandota.
2: ¿Qué puede ser?
3: La choncha.
2: Bueno, lo bueno que ya acabó el food, ya no tiene por qué verla. Ajá. A ver, la bolsa que quiso.
3: La chonchota.
5: Ganaste
0: un pase doble para irte a disfrutar de El Commander este 27 de agosto en la Arena CDMX.
4: Muchas gracias.
0: ¿Estás contento, hermanito?
4: No, pues sí, me emocioné bastante.
3: ¿Con quién vas a ir?
1: Ay, que me lleve a mí.
4: Pues voy con mi mamá.
0: ¿Con tu mamá? ¿Seguro?
4: Sí, con mi mamá la voy a llevar.
0: ¿No hay lover por ahí que te quiera llevar? ¿Una parejita? Sí, ¿alguien?
1: ¿Puedes ir conmigo, guapo?
4: Pero pues mi mamá le encanta el Commander y pues...
0: Ah,
4: yo creo que con mamá es...
0: Pues ahí está,
4: es
0: qué suertudo.
2: Muy bien. ¿Quieres que tu mamá compita por el de sentidos opuestos así?
3: ¿Estás bien así o quiero la tentación?
4: A ver, me avienta la tentación.
0: Ay, pues no que tu mamá, que el Commander, que no sé qué. ¿Qué onda, mi Cris? ¿Qué
2: te echó?
0: Nada más déjame decirte que la tentación puedes mejorar o...
3: Puedes empeorar tu premio.
1: Salirle yo en tacones o con chanclitas.
0: Uh-huh, exacto.
2: ¡Bájala!
0: Cris, entonces, ¿te quedas con tu pase doble para disfrutar y llevarte a tu mamá a que escuche el Commander a la arena o te dejas tentar por la doctora?
4: No, mejor me aguanto y me quedo con el Commander y me voy con mi mamá, ¿no?
0: Sí, pues,
1: ¡se le ha roto! ¡En
2: miren, no es por nada, pero la doctora tiene un ojo.
3: Ahora sí que, ¿en serio?
2: ¿En serio?
0: ¡Se le arrugó a mi Cris, eh!
1: Debes de tomar...
3: Adelante.
1: Debes de tomar...
0: ¡Está seguro! Mira, déjame te doy alguna pista de la tentación. Digo, por última vez ya con la pista, igual y te animas, o quién sabe.
1: A ver, va.
0: Nada más te puedo decir que es un premio choncho, muy choncho.
1: La bomba.
0: Muy choncho, pero chonchísimo.
4: A ver.
2: No tiene la doctora entre sus manos.
7: Quédate con el padre.
0: ¿Te estás seguro?
4: A ver, me aviento.
2: Ay, estás bien choncho.
3: Ahí te va.
1: Pon atención.
2: Ay, no
0: puede ser. Ya perdiste el par de boletos.
3: ¿Quién ganó? Mi amigo.
5: Ganaste un saludo de la bomba.
7: Ni de Tepito ni de Mesa. De Tultitlán por naturaleza. Toda la banda que nos sintoniza.
1: Polito Mix
7: en esta ocasión.
0: ¡Se te está diciendo! ¡Ya lo tenías! ¡Ya lo habías soltado! ¡Lo volviste a recuperar! ¡Ya ibas por el premio choncho!
3: No, déjenle nomás porque la señora quiere ir al evento. Déjenle el boleto.
0: ¿Sí, Berni? Sí.
3: Pero más que conteste la siguiente pregunta.
0: Ok, ahí te va. Puedes recuperar tu par de boletos. Pregúntate al Berni.
3: Nombre completo del Commander.
4: Sí, ok.
0: Sin googlear, ¿eh?
2: ¿Cómo se
0: 5,
2: llama?
0: 4, 3,
1: 2,
0: 1.
2: ¡Nah, te perdí otra vez!
4: ¡Ay, perdón!
3: Bueno, otra pregunta.
0: ¡Última
1: se le bajó la presión.
3: Otra pregunta.
2: ¿Necesitas que andan bondadosos?
1: A ver, necesito regalado, que nos digas, doctora. ¿Quién quedó campeón en el mundial?
4: España.
1: España.
2: Ese es
3: pero el mundial de tenis.
0: De pádel.
1: No, pero eso era hasta ayer.
2: ¡Qué choncho!
3: Ya, dale los boletos, hombre. Ya, dáselo.
0: ¡Que el topo,
3: No va porque va a ir, no va por la señora.
0: Así es.
3: No va por la señora que... Me... Ah, mira, ya llegó.
2: La señora
0: por su boleto, así le dijo al Cris. A ver, ábrete, mocoso. Yo sí me voy. Es más, ya no ibas a ir tú. Se va a ir tu mamá con su comadre. Bueno, pues muchísimas gracias por estar al pendiente de la hora regaladora, mi Cris. Y, por supuesto, sigue participando con nosotros. Ahí nos saludas a tu mami, ¿eh?
3: Mándale un...
0: La 1:52, doctora. ¡Qué bárbara, eh!
1: Ay, Rafa, qué gusto estar aquí con ustedes.
0: ¿Viene la próxima semana?
1: La próxima semana aquí estoy con más recetas y más regalos.
0: Mel, mira, ya te la tengo abierta la mochila. ¡Para adentro, vámonos!
2: ¡Ay!
0: ¡Adentro! Oigan, gracias a mi Brandita en los controles. Bueno, en los teléfonos, en los controles y tornamesas. DJ Jesus.
3: ¡Fracaso!
0: Y también en las redes sociales, ¿quién está? El más guapo, Berlín.
3: Él es el Grillo.
0: Dirección y locución, Andrés Salazar, el Topo Mix, mi topo.
3: Gracias a todos.
0: Saludos,
3: mañana.
0: Saludos, mi topo.
3: Gracias a todos.
0: Yo soy Rafa Valderrama, el patrón.
7: Sergio Piña.
0: ¡Vámonos!
2: En tu mochila trae la playera de
1: Chichén.
2: ¡Cumbia! ¿Por qué huele a humedad?
0: Es la playera de Chichén.
2: ¡Huele feo!
3: Sobre el río. ¿Quién huele feo?
2: Es que trae la playera de Chichén y huele a humedad aquí en la mochila.
0: ¡Chencho! ¿Por qué me echaste tu playera? ¡Vámonos!
3: La cuadrada, la gris, cuadrada de que parece el Lench.
2: ¡Ya, patas!

0: Valderrama.
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1: Bueno, ¿y qué ambiente se ha vivido en la Ciudad de México y particularmente ayer en el Zócalo de la ciudad, donde miles de aficionados llenaron todo desde la madrugada con el único propósito de ver la final del Mundial entre Argentina y España en la pantalla tototota de la FIFA Fan Festival? Y el lugar, como sabemos, terminó completamente lleno y afortunadamente hubo operativo de seguridad que permitió que todo transcurriera más o menos en orden. Vamos con nuestro experto en operativos, el oficial Héctor. Cuéntenos cómo estuvo el despliegue.
2: A ver, mi licenciado Mickey. Le reporto que desde las 5 de la mañana ya había raza formada. Unos con la camiseta de Argentina, otros de España y otros nomás porque dijeron que iban a regalar sombra. Y como era de suponerse, el Zócalo se llenó a su capacidad y hubo filtros de acceso, vigilancia, protección

0: atención, mi licenciado. Porque había familias, turistas, niños, aficionados de todos colores y hasta los que gritaban ¡Gol! 5 segundos antes que los demás porque traían mejor internet. Lo importante era mantener libres los accesos y atender cualquier emergencia.
1: Y a pesar de algunos empujones, pleitos y aventadas de agua y pisotones, parece ser que es saldo blanco.
0: Eso fue lo mejor. Mucha fiesta, mucho grito, muchas selfies. Pero el operativo permitió que la gente disfrutara el partido con tranquilidad. Así da gusto chambear. Y ahora sí, se acabó el mundial. Así que guarden las matracas, doblen las banderas y ya no vayan a querer organizar una carne asada en media plancha del Zócalo.
1: Exacto, oficial Héctor, cuando la pasión se desborda, también hace falta que haya un operativo que nos ayude a contener la cordura. Se nos bota, gacho.
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1: Y bueno, la controversia total, pero en la Ciudad de México se obtuvo una derrama económica de entre 40 y 60 mil millones de pesos, esto según el gobierno capitalino, con un balance ahí, un arqueo de todo lo que se realizó en torno al mundial, pues eso es lo que según pasó por nuestras manos. Ahí está el secretario de Finanzas, Juan Pablo de Botón, subrayando que se equivocaron aquellos que dudaban de los resultados económicos que dejaría ser anfitrión de la Copa del Mundo. Se equivocaron.
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1: Y bueno, no hay que quitar el dedo del renglón del COVID y la presidenta del PAN en la Ciudad de México, Luisa Gutiérrez Ureña, pidió a la Secretaría de Salud Capitalina incrementar, por si la recochina, la capacidad hospitalaria, reforzar medidas sanitarias, promover campaña de vacunación e informar sobre cómo va este tema del COVID porque hubo un repunte. No quiere decir otra cosa más que mayor número de contagios y no hay que quitar el dedo del renglón.
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1: Pero ahora hay que enterarnos de cómo va a estar el clima con el Tlalocman.
3: Soy muy man, man, man, soy el Tlalocman.
4: Yeah. Hola, en vez la neta de lanzarme con la felicitación a los carnales españoles a quienes respetamos, chido acá, o sea, qué bueno lo que les pasó, pero es el abrazo más grandote, ¿no? A toda esa hinchada, ya lo saben, gente, pues también uno apoya, uno quiere. Ah, eso que dicen, que si el odio, sí, ajá, entre. Yo no me la compro, gente, yo tengo carnales argentinos. Ah, pues, ¿tú crees que va a haber odio? Al contrario, apoyo. Y bueno, pues ese también es un reporte del clima, ¿no? Del clima de tensiones que se está viviendo. Relájense. Bueno, ahí les ve el agua. Habrá tormentita en ciertas áreas, pero disminuye. Habrá intensidad, será menor tiempo, no todo el chipi chipi prolongado, pues típico así, veraniego de mediados de julio, ¿verdad? Ay, acá. Pero pues es la neta, va a estar más leve el agua. A lo mejor, pónganse chidos con el sacrificio. Y para jueves y viernes les tengo días despejaditos, pero con más temperatura. Ya saben que es unas por otras. Así es que estése pendiente del reporte. Con su dios del clima, el Tlalocman.
1: Gracias, Tlalocman. Y nosotros seguimos informando, como siempre, en Duro y a la Cabeza, sin censura.
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2: Muy buenas tardes, este es el reporte vial de MBS Radio. Eje Central Lázaro Cárdenas mantiene asentamientos en semáforos de Fray Servando Teresa de Mier hasta Juárez. Continúa cerrada la circulación de Abraham González entre General Prim y Atenas. Esto en la alcaldía Cuauhtémoc por manifestantes. Te recomendamos tomar vías alternas como Valderas y Avenida Insurgentes. Cerrada la vialidad sobre Calzada Minas de Arena de Sur 122 hasta Avenida de las Torres. Tránsito local entre Cuarta Cerrada de Acueducto y Avenida de las Torres. Sobre Avenida de las Torres, simplemente reversible. Esto de Avenida Río Tacubaya hasta Calle 2. Mantente informado con nosotros. Mi nombre es Ale Garibay y este es el reporte vial de MBS Radio.
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0: 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Ya llegan los mejores de la tarde. Ella con toda la experiencia, juventud, conductora, locutora y empresaria también, ¿eh?
2: ¿Y el catálogo?
0: Es verdad, ella es Laura G. Y no viene sola.
2: Sí, no me ve.

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1: ¡Ay, no! Todos estamos muy tristes. Depresión postmundial.
2: En otra información, también le voy a llevar hasta usted a la mamá de Aldo de Nigris y de Poncho de Nigris, que más bien es la abuelita y mamá, porque le hizo el feo a una fan ese.
3: ¡Histórico! Grupo Firme cumple sus 11 fechas en el Estadio GNP.
1: Vamos a platicar de todo un poco. Harto chisme este fin de semana y nosotros tenemos todo calentito. Belleza. Además, también tenemos pase doble para el concierto de Marca registrada el 25 de julio en el Centro de Convenciones Tlatelolco. Y si tú te quieres ir a ver al show de Cuernos Chuecos el 25 de julio en el Lienzo Charro de Constituyentes, te invito a que te quedes. Estamos arrancando la semana. Esto es En Cabina con Laura G. En Cadena. ¡Comenzamos!
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1: Bienvenidos en Cabina con Laura G. Es lunes 20 de julio. Oigan, uno en la lela, pero nada más les digo que nos queda esta la próxima semana y ya empezamos en agosto.
2: ¡Ay, por favor! ¡Qué barbaridad,
1: comadre! En los United States, comadre, ya está todo Halloween.
3: ¡Ay, no te creo! ¿En serio?
1: Ya en los United States ya está todo Halloween y esto está que vuela. Pero nosotros estamos de cuerpo presente, con la energía arriba. Después de un gran mundial, tengo depresión postmundial, comadre.
2: ¡Ay, ahora, mi comadre, bien inventada!
1: ¡Póngase a jugar! ¡Póngase a jugar!
2: Para todos ustedes, tengo dos cosas que decirles.
1: ¿Qué?
2: En primer lugar, ¿verdad? Pues, buenas tardes. Y en segundo lugar, Argentina.
1: ¡Ay, qué mala!
3: ¡Tan, tarán, tarán, tarán!
1: ¿Saben qué, comadre? A mí no me duele eso, porque mi equipo, México, nos eliminaron hace mucho tiempo, comadre.
3: Pero nos ganamos el corazón del mundo entero.
1: Pero ¿sabes qué sí me dolió? A mí no me pongan a un jugador chillar en la televisión, porque yo me pongo a chillar.
3: No, ¿sabes qué?
2: Híjole,
3: fue impresionante cómo la mayoría de los mexicanos apoyaba a España. O sea, real, la mayoría apoyaba a España.
1: Nos conquistaron, conejo, en la sangre lo traemos.
2: Ay, pues
1: ¿cómo
2: sí
1: te explico? Aparte,
3: Miguel Hidalgo así bien feo en la tumba por lo que estamos haciendo, en contra de lo que él quiso.
1: Tiene familia española, o mucha gente se siente identificado, y mucha gente también quería que perdiera Argentina. Entonces,
2: claro,
1: bueno,
2: pero mi comadre,
1: ¿quién tiene su equipo? No, pues es que yo, comadre,
2: como el
1: dentro
2: es
1: de
2: argentino, pues
1: sí,
2: que
1: comadre,
2: yo que
1: pues tonta no soy, ¿verdad? Comadre, una no es bruta, uno va por donde viene, comadre. Lo único que sí es que se acabó. Yo creo que todos estamos un poco tristes porque ya no va a haber más partidos. A la vida, ya viene a la Liga MX y esa es la que nos interesa. Pero en este programa no se va a hablar más de fútbol porque nosotros no somos deportivos.
3: ¿Por qué?
1: Este es un programa de chisme, este es un programa de risa, este es un programa de darle a todo, Rosa Concha, porque es bien inventada.
2: Sí, es cierto, la comadre dice que soy bien inventada y soy bien inventada. Lo que no soy de inventada es todo lo que voy a platicar el día de hoy, que híjole, está
1: fuerte. Tremendo,
3: fuertísimo, hermana. Oye, pero antes, recuerden que tenemos la frase escondida del día de hoy, boletos para Cuernos Chuecos el 25 de julio en el Lienzo Charro de Constituyentes. Y la primera palabra es para.
1: Para.
3: Para.
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3: Listos.
1: Dicho la primera frase, vámonos al chisme. ¿Quién trae la nota más fuerte?
2: Híjole, yo creo que yo,
3: A ver usted, señora, a ver, ¿de qué nos va a platicar?
2: Oye, pues les voy a platicar que el fin de semana sale en las redes sociales un hombre, vamos a decirlo de alguna manera, un muchacho que estaba pasando por el Paseo de la Reforma y de repente lo empieza a seguir una camioneta. Tras la camioneta.
1: ¿Y
2: voltea la camioneta? Y bueno, pues obviamente esa es una zona en donde, bueno, pues se levanta con motivos sexuales. O sea, se levanta a gente, se le invita a subir a su camioneta con motivos de tener, pues, el I love you, que le llaman, la pasión. Pues, ¿quién creen que estaba siguiendo al muchacho que él andaba caminando por Paseo de la Reforma? No andaba consiguiendo nada. El Fabirucci. ¿Sí? Fabián Lavalle quiso levantar a un chamaco, pues, para fines de la I love you en Paseo de la Reforma. Y bueno, pues ahora sí que lo tremendo fue que este muchacho estuvo evidenciándolo todo a través de su teléfono.
3: Manches.
2: Y bueno, pues miren, no se oye mucho, pero pues ahí más o menos dese una idea de que esta persona, que por cierto se nota como que es de fuera, está pues diciendo ante las redes sociales que Fabiruchis lo quería levantar con motivos sexuales ahí en Paseo de la Reforma.
3: No,
2: escuchemos.
3: Hombre, a ver, escuchemos.
4: ¿Qué? Chavos, no estoy mamando. Está Fabiruchis en Reforma.
1: ¡Ay!
4: Queriéndome subir a su camioneta.
1: ¡Ay, qué fuerte!
4: Y no es broma.
3: No manches.
2: Ahí están,
3: el aire del ángel de la independencia, todo lo que da.
2: Sí, pero pues lo más simpático es que pues hacen acercamientos en algunos de las análisis que han hecho de estos videos.
3: Ajá.
2: Y pues sí, al parecer sí,
3: sí es
2: el conductor de televisión Fabián Lavalle, que seguramente iba pasando, vio a este hombre muy majo y dijo, lo voy a levantar.
3: O sea, literal va en la camioneta y al vato que le guste se le acerca y le ofrece dinero.
2: Pues
3: ¿o qué? qué?
2: No sé si le ofreció dinero, que pero por lo menos lo estaba invitando a subirse a su camioneta, ¿no? Entonces...
1: ¿Sabes una cosa, comadre? Que antes... ¿Ustedes se acuerdan cuando fue el Fabiruchazo? Que fue hace cuánto, comadre, claro, unos 10 años.
3: No, uy, ya llovió.
2: No, yo creo que más años, sí.
1: A ver, écheme, señora productora, el dato, por favor. Porque antes, la revista TV Notas tenía esta primicia. Y cuando le revienta la nariz a Fabiruchi y todo lo que pasa con el tema de Fabiruchis, la revista TV Notas, cuando nosotros la comprábamos y era lo que se esperaba todos
3: los
1: martes.
3: En el 2007, fue en octubre del 2007,
2: no,
3: oye.
2: Ya llovió, hermana.
1: Casi que son 17.
3: Casi 20 años.
1: Casi 20 años, imagínense. Las portadas de las revistas eran muy importantes. No existía el tema de las redes sociales. Ahora con un video, uno puede acusar a cualquiera. No lo está acusando, simplemente está diciendo, este no aprendió la lección y sigue levantando nenes.
3: Aparte, lo tomó con humor, ¿no? Justo y contenido para redes sociales de que Fabiruchi lo estaba invitando a que se subiera a su camioneta a hacerle la y el go-go-go que le llaman, ¿no?
1: ¡Qué gordo! Oiga, comadre, dígame una cosa. ¿Y Fabiruchis ha dicho algo o nada?
3: No, ¿qué va a decir? Ni yo creo que diga nada, ¿eh?
2: No, pero al parecer, gente cercana a él, que pues son los que están identificando que sí es la camioneta de Fabián Lavalle. Y bueno, pues al parecer la silueta que se figura en el que se... pues que se marca más que nada en el video, ajá, sí es la de Fabián Lavalle. Hasta ahorita no sabemos nada, Fabián no ha dicho nada, pero pues ahí está el video de este chamaco que asegura que Fabiruchis lo quería levantar para...
3: para el go-go-go. Recomiéndele su aplicación mejor al Fabiruchis.
1: Comadre, que le explique, comadre, porque usted no le sabe hacer nada, porque si no tendría muchos...
2: Sí tengo para que se lo sepa. Gracias.
1: Ay, comadre, no me la hayan después acusando. Oigan, en otras cosas, Kareli Ruiz sí que echa sus fiestas gigantes, sí echa sus fiestas millonarias, ya lo había dicho, hasta una vez se gastó $1,500,000 de pesos en una fiesta, y en esta ocasión no sabemos cuánto se gastó, pero bautizó a su hija Madison. En unas fotografías que compartió a través de las redes sociales vemos a Kareli Ruiz con un vestidazo de encaje, con su marido, con su nena, y supuestamente esta fiesta la hicieron en Monterrey, Nuevo León. Kareli anda con todo.
2: ¡Qué bueno!
3: Sigue facturando, ella sigue chambeando, oye.
2: ¿Verdad?
1: Mira, puso, hoy nuestra bebé Madison recibió una de las bendiciones más hermosas. Que Dios la acompañe, la protege y llene de su vida de su amor. Y están las fotografías que se ven. No, es que parecía... La niña traía el ropón que todos queremos para ponerle a nuestro Señor Jesucristo.
3: Ni el niño Dios en pleno.
2: Niño Dios en enero trae en febrero. Esos ropones. Ay, en febrero cuando se visten los niños.
3: Sí, el 2 de febrero.
2: Ya ni porque me dedicaba yo a eso, a vestir niños dioses en febrero, me acordaba de la fecha.
3: Del ropón, qué bárbaro.
1: Eso de Kareli Ruiz, y nosotros esperamos, no nos invitó, no nos invitó, pero sí nos compartió las fotografías. Oye, Conejo, ¿tú traes chisme o les cuento lo de Mujica?
2: Cuéntame lo de Grupo Firme.
3: A ver, lo de Lini. Cerramos con Grupo Firme.
1: Ah, bueno, es que Aileen Mujica, ¿se acuerdan que vivió toda esta situación de la muerte de su hijo? Lo habíamos compartido el viernes, este fin de semana, a través de nuestras redes sociales. Y justo ella recibió el cobijo y la solidaridad de sus compañeros de Perfume de Gardenias tras la dolorosa pérdida de su hijo, Mauro Méndez. Este fue al terminar la primera de sus dos funciones programadas para este fin de semana, pues el elenco completo de la obra se levantó, le aplaudió. Yo no, el corazón que tiene Aileen y los huevotes que tiene, porque tenemos que decirlo, de pararse en un escenario después de haber perdido a su hijo y no fallar en su labor. Vamos a escuchar cómo la recibieron.
5: Hace unos días, una compañera nuestra que queremos mucho, que ha sido parte muy importante también de Perfume de Gardenia, que es Aileen Mujica, ella interpretó el personaje de Yolanda Musso hace algunas fechas en la gira de Estados Unidos, y es una compañera que queremos mucho, independientemente que ha sido compañera de la obra, fuera de la misma, tenemos buena relación todos con ella. Y hace unos días tuvo una sensible pérdida, ayer, fallece, se adelanta en el camino su hijo, Mauro Menéndez. Les quiero pedir, por favor, si ustedes me ayudan, a darle un minuto de silencio en apoyo a nuestra querida compañera.
2: Oye, bueno,
3: ahí está el minuto de silencio, ella no asistió. justo a esta obra.
1: Yo me enteré mal del chisme. Es que sí, yo ando con lo de Messi, comadre. No, yo ando comadre, con
2: ya
1: otra
2: no le llore
1: cosa.
2: A Messi. Nomás se le ha pasado llore y llore con Messi. No. Ella ha participado en varias ocasiones, tanto aquí en México como en la gira en Estados Unidos de Perfume de Gardenias.
1: Y
2: en
1: sus
2: honor
1: compañeros.
2: A ella.
1: Sus
2: exacto.
1: Compañeros
3: le dicen, rindieron un homenaje, un minuto de aplausos, ¿no? Para
1: su hijo. Yo por eso estaba diciendo, ¿cómo es que ella fue y estuvo ahí presente cuando falleció su hijo? Perdónenme, me equivoqué. Se vale decir que uno se equivoca. Se vale decir que
6: burra.
1: Perdí. Se vale decir que sigo apoyando a Messi a pesar de la situación que está.
3: Oiga, pasar otra información. ¿Qué creen? Este fin de semana se llevaron a cabo los dos conciertos que completan justo 11 fechas en el Estadio GDP de Grupo Firme, siendo la agrupación de la música del regional mexicano en llenar 11 veces este histórico escenario. Fue el día viernes, el día sábado. El día viernes un poquito de lluvia, la verdad. Pero el día sábado el cielo limpio con varios invitados. Vimos a un Edwin Cass completamente diferente.
2: En un
3: entregado.
2: Show
3: claro.
1: Oye, ¿su entrada? ¿Pisteó arriba del escenario o no?
3: ¿Mandé?
1: ¿Pisteó arriba del escenario
3: sí,
1: o qué
3: sí,
1: pasó?
3: Sí tomó. Él dijo que justo llevaba varios meses sin tomar por el tema de su abuelito, por lo que le había prometido, pero que en las presentaciones del Estadio GNP iba ahí a romper todo y que él se iba a echar unos tragos con el
2: y
3: público
2: se
3: porque
2: echó
3: aparte
2: su sal y pues me encanta.
3: Estaba celebrando justo este histórico 11 estadios GNP.
2: ¡Ay, cómo híjole. Eso. Me fascina.
3: Invitados parte... como Moy Bobadilla, el Jackie, Luis Ángel el Flaco, Los Ángeles de Charlie, que fue la sensación, el Mimoso, Octavio Cuadras estuvo presente. La entrada fue espectacular. Un Edwin Cass de Rey Azteca, así con sus penachos
2: ay,
3: y demás.
2: Rico.
3: La neta, impresionante. Y las dos fechas con 3 horas y media de concierto.
2: Efectos
3: ¡qué bárbaro!
1: Oye, Conejo, quiero que me digas algo. ¿Por qué el día siguiente de su concierto subieron una fotografía de Edwin Cass vomitando?
3: Ah, justo su esposa Anaí publicó en sus redes sociales de que ya iban, pues ya habían terminado los shows y demás, pero que Edwin Cass sí andaba muy mal de la cruda. Ahí lo vemos en la fotografía, en donde él agarra una bolsa de plástico, va atrás en el carro y sí, pues agachado, sacando lo que se tomó el viernes y el sábado, pero la neta, histórico y de reconocer que Grupo Firme, híjole, sigue siendo parte importante de la música mexicana y sigue comandando las listas de popularidad. ¡Qué bárbaro, Grupo
1: Firme!
3: ¡Qué bonito!
1: ¡Grupo Firme! Gracias. Y también gracias por los boletos que nos regalaron a todo nuestro público de La Mejor FM. ¡Vámonos a música porque es lunes 20 de julio!
3: ¡Y nos canta Intocable, amor maldito!
1: Los de la estrella, los que acaban de poner su estrella en Los Ángeles, California. ¡Vámonos!
3: Que junten para el mantenimiento porque dicen que sale caro.
2: ¡Son bien caras! Yo tengo dos.

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1: Uno de los exitazos de Intoca. ¡Ay, qué buena canción! Me trajo buenos recuerdos.
2: Es que tenemos la mejor música, no cabe duda. Y bueno, pues Intocable.
3: La mejor canción.
2: Intocable, de verdad que tiene. ¡Hijo,
1: cuando iba al rodeo Suazua! Cuando iba al rodeo Suazua.
2: ¡Ay, tu tía, ya la ranchera!
1: Yo tuve mi etapa, comadre. Mi etapa.
3: De bote y sombrero, ¡qué bárbara!
1: Nada más después de las sacaleches, yo ya cambié.
3: Y hablando de rodeo, la siguiente palabra de la frase escondida es rodeos. ¡Rodeos!
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3: Vamos dos, ¿eh? Vamos dos palabras de la frase escondida. Apúntale bien. Gracias.
1: Ya la tengo yo aquí. Rodeos. Ahí está, mi querido conejo. Y ahora... con el clima de hoy. El reporte del clima de hoy: se esperan altas probabilidades de antojo, rachas de sabor en la tarde y un sol que te acompaña todo el día. 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Aliméntate sanamente.
3: Gracias, Laura G, por este reporte del clima. Y ahora sí nos vamos con el reporte, pero de muchos boletos que tenemos el día de hoy en la ruleta. ¿Qué pasa? A ver, échale.
1: Yo quiero nada más saber si mi afición también es como
2: todavía
1: yo.
2: Todavía no dijiste que vamos a hablar
1: a
2: de
1: Messi,
2: fútbol.
1: Que le va a Messi. Nada más quiero si usted también está triste y lloró cuando Messi lloró. Y el persona que me diga, con gusto le regaló boleto. Nada más quiero saber si yo soy la única en este país o todos también.
2: Comadre, es que no es Messi. Comadre. Usted está llorando. ¿Quién sabe qué trae desde
1: Messi
2: hace
1: le iba
2: meses?
1: A España, comadre. Messi estaba en España. Sus hijos son españoles. Es Messi, comadre. Ya se nos fue la leyenda, comadre. A ver,
3: bueno, no, se fue porque se acabó el mundial.
2: Ay, depresiva, mi comadre, hay que darle un garrote
3: bueno.
2: De regalo.
4: Bueno, ahí escucho la mejor con Laura.
3: ¿Y cómo te llamas?
4: Guadalupe.
3: ¿Qué pasó, Lupita? A ver, Lupita, la pregunta de Laura, ahí está.
1: ¿Tú también lloraste cuando viste a Messi llorar o solo soy yo?
4: No, solo eres tú.
1: ¡Qué pero Messi también tiene hijos de España! Olvídense del... Es Messi. No, ¿no te gusta Messi?
3: Sí, pero Messi ha sido grosero también con su público.
1: ¡Ay, cállate, conejo! Tú eres del rebaño más.
3: No, sí, no.
1: Tiene él es especial, comadre. Él no es tan social como usted. Bueno, está bien, Lupita. ¿Para dónde te mando boletos, Lupita? Yo pensé que me ibas a apoyar, Lupita.
3: Todavía no te decimos, pero en este momento, en la ruleta del boleto, tienes boleto para La Arrolladora, Moy Bobadilla y el Jackie el 31 de julio en la Feria de la Tole en Coacalco, Estado de México.
2: Oigan, también para que se vayan al Consejo Mundial de Lucha Libre, la mejor lucha del mundo.
1: Y por último, pase doble para el concierto de La Arrolladora, La Auténtica de Jerez y Banda Renovación en Coajimalpa, Ciudad de México. Lupita, con el dolor de mi corazón, y aunque no le vayamos al mismo, pero tú dime, Lupita, ¿a dónde te mandamos? A La Arrolladora.
3: ¿En dónde? ¿En Coajimalpa o en Coacalco?
4: En Coacalco.
3: Coacalco, Estado de México, con Moy Bobadilla y el Jackie, ¿vale?
1: Gracias, Lupita.
2: Ya están, mi amor. Te mandamos besos, Guadalupe. Gracias por estar con
1: Mira,
2: nosotros.
1: Yo estoy segura que la siguiente llamada me va a apoyar. Mire, comadre. Es que espere. Que... No puede ser.
3: ¿Y
1: posible,
3: si no?
1: Comadre. No, es el más grande de todos los tiempos, comadre.
2: Ya trátate, loca. Dice una comadre. Ya trátese, loca.
1: Hola.
5: Hola, yo escucho la mejor 97.7 con Laura.
1: ¿Quién habla? ¿Quién habla?
5: Concha. Ángel.
1: A ver, Ángel, ¿tú sí eres de los míos o no, Ángel?
5: ¿Cómo?
1: ¿Tú sí apoyas a Messi? ¿Estabas llorando con él cuando se retiró,
5: sí,
1: o no?
5: Sí, lloré.
2: ¡Ay,
5: yo!
2: ¡Ay,
1: no! ¿Cuántos boletos? ¿Verdad que sí? Yo también sentí bien feo.
2: Miente por convivir. Miente por convivir.
1: Es más, Ángel, ¿cuántos boletos quieres? ¿A dónde te mando? Alejandro Fernández en primera fila. Te mando a dónde quieres.
3: Tengo dos de Grupo Firme del viernes que ya no los ocupé.
5: Sí, llamé, pero no encuentro mi llamada.
1: ¿A dónde, Angelito hermoso?
5: Pues a La Arrolladora, con Moy Bobadilla y Coacalco. No sé, me puede regalar cuatro.
1: Ah, pero por supuesto, con mucho gusto, gracias. Yo se los...
3: Claro que sí.
1: Nada más porque le va al mismo que yo. Ándele, gracias.
2: Besos, mi amor. Ay, mi comadre, qué bárbara.
3: No, y ahorita ya todos van a llorar con Messi,
1: no,
3: vas a
1: pues
3: ver.
1: Sí, porque...
2: Pues claro, porque ya les dijo mi comadre que vestir.
1: ¿Y qué tiene? Tiene, fíjese. Si bueno. Usted lo viera en la calle, si usted lo viera en la calle, sería bien inventada. Y Messi, como así le hizo a Toñita. Así le hizo a Toñita.
3: Ay, llora.
1: La última vez le echó a Toñita. porque usted sabe que es una nalga pronta. La vez pasada le echó a Toñita cuando la tuvimos en cabina. Ay, Toña, tú que eres mi amiga.
3: No, espérate. ¿Cuántas cosas no le has tirado a la familia?
1: ¿Aguilar?
3: Ya, ajá, ya sabes, y apenas vinieron y vieron amigos y todo.
2: Ay, yo ya sabes, como buena anfitriona, muy 360.
1: No, por eso, mire, ahorita le tira a mi Messi, pero nada más si lo viera ahí en los pasillos. Ay, Messi, mira yo.
3: Bueno, tenemos llamada. ¡Hola! Bueno, ¿quién habla?
2: Buenas tardes.
3: ¿Sigue llorando o eres Messi que a no tienes mejor palabras?
2: Que te quedaste sin
1: me acabo de enterar. Me acabo está, de enterar que viajó a ver a su papá que está bien malito. ¡Hola!
6: Hola, buenas tardes.
1: ¿Quién habla?
6: Soy hija.
1: Eso, precioso.

0: que nosotros también vamos para allá.
1: Sí, ya estamos envejeciendo.
2: Ya no llores, llorona, que el llanto afea.
0: Bueno, ¿a dónde te mando? ¿A dónde te mando? Déjenme llorar.
1: ¿Me puedes mandar para las luchas?
0: ¿Las luchas? ¡Claro! Sí,
3: ¡claro!
0: Toda la familia, ¿ok?
1: ¿Quieres que me puedas regalar 4 boletos, por favor?
0: Los que quieras. Si tú le vas al mismo que yo, los que quieras.
2: Sí, mi amor, ¿te vas al Consejo Mundial de Lucha Libre? Ahorita.
3: Mira, no, yo te voy a dedicar en el de mí para ti esta canción, Laura G.
2: A ver, dedícale. Llora, ah, llora, mueve tus déjame, manitas.
0: Déjame, ponmela de Déjame si estás llorando.
3: Es esta. Déjenme si estoy llorando, Los Ángeles Negros.
0: Híjole, cómo llora.
3: A ver, súbele, Michael.
0: Pero ¿sabes qué? ¿Desde cuándo lloré? Desde que me eliminaron en México también.
2: ¡Ay, hablaste con la chimoltrufio!
0: ¡Pura ilusión! ¡Carajo!
3: Pero no, no es cierto. Esta está muy, muy triste. No, no la pongas. Mejor...
0: Pónmela en la versión de Gran Silencio si quieres. La que quiera, la que quieran les ponemos, hombre. ¿Cuál? Si quieren de música feliz, también les ponemos. La de España. Así que ahora todos hablamos como españoles, hombre. Hola.
2: Bueno, buenas tardes. Ay, no me digas que ya los
3: Messi,
2: colgaron.
3: Messi se fue.
0: Vamos
3: se fue.
0: A poner una del Grupo Firme porque la verdad sí dieron un gran concierto este fin de semana.
2: Sí, es cierto.
0: ¿Cuál fue la que más prendió, Conejo?
3: Ya todas, supérame. La neta todas. Ya supérame, el beneficio de la duda.
0: Ya supérame, vámonos con Ya supérame para arrancar el lunes. Es más, Messi me va a decir, ya supérame, Laura.
3: Sí, justo. ¿Qué parte no entiendes de que ya acabó? 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
1: Estamos de regreso en... Ya supéreme, comadre. Ya supéreme, comadre. 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
1: Gracias, Laura G, por la información, y nos vamos con otra palabra más de la frase escondida. Apúntele bien. Siguiente palabra de la frase escondida es solo.
2: Solo.
1: Solo.
3: Esta es la frase.
1: Solo. 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Oye, aparte Grupo Firme cantó con mariachi. ¿Qué voz tan bonita de Johnny Cash cantando la de No de Alejandro Fernández?
2: Y me digas que ahorita yo los traigo bien presentes porque
1: ¿qué soñó, señora?
2: Un sueño erótico con los de Firme. ¿Quién sabe por qué? Luego les platico.
0: Ay, comadre, pero cuéntalo. Estaba bien bueno su sueño.
1: Sí, ándale, cuéntelo.
2: No, regresando de la pausa porque tenemos que darle paso a nuestros patrocinadores. Pero anúnciale.
0: Regresando contaré el sueño erótico que tuve con Grupo.
2: Exactamente. Ahorita se regresó.
0: ¡Era exclusiva! Y fue allá en el Ajusco, ¿verdad, comadre?
1: ¿A quién se lo vio? ¿A quién se lo vio?
2: No, a varios, pero ahorita les platico.
0: Vámonos, corte, y volvemos. Estás en este lunes con nosotros.
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1: Siguiente palabra de la frase escondida es los. Los. Vámonos con música. Es la arrolladora. Se llama Si las miradas mataron. Aquí nomás escuchas en cabina con Laura G.

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1: Estamos de regreso en Cabina con Laura G. Gracias por continuar con nosotros y tener la mejor música como nos gusta. Comadre, ¿dónde anda? Ya nos va a contar
2: aquí estoy,
1: su aventúrica
2: no.
1: ¿Eróstica o qué?
2: Eróstica con los de Grupo Firme.
3: Erótico.
2: No, es que está muy larga,
3: romántico.
2: Pero...
3: A ver, resúmala.
2: Erótico. Pues que iban a actuar en Torreón, de donde yo soy originaria, y lo iban a la inauguración de una iglesia. Y entonces, pues que nada, que no, llegaban y la publirrelacionista, que no tienen publirrelacionista mujer, tiene este hombre, pero bueno, ¿sí? En este caso era mujer que me decía, súbete al camión y que nos íbamos a comer a un pueblo cercano como a 2 horas y que pues me daba cuenta que yo era el objeto de la pasión de varios de ellos.
1: Ay, comadre, ¿qué va? ¿Pero qué comió? ¿Mariscos o qué?
2: Ay, comadre, mariscos, con razón, fueron los mariscos de ayer.
3: Claro que sí. Andaba bien caliente. ¿Qué, se echó unos ostiones o qué, señora?
2: No, me eché unos camarones, me dieron camarón por langosta.
3: Ay, qué horror.
1: Oigan, vamos a jugar a las palabras prohibidas, ¿les parece? Si saben las reglas, nos van a desafiar a nosotros, el equipo de En Cabina con Laura G, en las palabras prohibidas.
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3: Y el día de hoy, ¿qué pasó, Lau?
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3: Dicho esto, ahora sí nos vamos a jugar las palabras prohibidas y el día de hoy está en juego un pase doble para el concierto de marca registrado el 25 de julio en el Centro de Convenciones Tlatelolco. ¿Están listos?
2: ¡Listos!
3: Pues ya,
1: entonces,
3: que marquen.
1: Entonces, que marquen a llamar, comadre, a hacerle las preguntas.
3: Bueno.
1: Y que se pongan a temblar.
3: Bueno.
2: Buenas tardes.
4: Bueno.
3: ¿Cómo te llamas?
2: ¿Cómo te llamas? Dice la conejo.
4: Luna.
3: Hola, Luna. ¿Cuántos años tienes?
4: 11.
3: ¡Órale, Luna!
2: ¡Qué bueno que nos dices, belleza, sin igual! Oye, bueno, ¿estás lista para participar en las palabritas escondiditas?
3: Entonces, ¡comenzamos! ¿Ya saliste de vacaciones, Luna?
4: Tal vez.
2: ¿Te gusta Bluey?
4: A lo mejor.
1: ¿Te gustaría ganar?
4: Probablemente.
3: ¿Escuchas las canciones de Lara Campos?
4: Claro.
3: ¡Claro! ¡Claro! ¡Es una palabra prohibida!
2: Sí, no, ni claro, ni claro.
3: Pero mira, está bien porque seguramente la mamá o el papá quiere ir a ver a marca registrada. A ella la van a encargar con sus abuelitos y entonces se van a ir a disfrutar.
1: No, pues sí, comadre. ¿Sabes qué? Lo merecemos. Criar criaturas. No, pues.
2: Comadre, no, cada 2 segundos saca usted un trauma de los que trae últimamente.
1: De eso quiero hablar. ¿Cuál es el? Dime si no me vuelvo a
2: cada 2 segundos le descubro un trauma nuevo. Si fuera así, Monroy.
3: Está bien, es la mejor terapia de Laura en programa.
1: Ya no quiero decir México porque me recuerda a México.
2: Ay, tu tía, ¿por qué ver la otra?
3: ¿Cuál es la canción de Juan Gabriel de esas que están bien de moda?
2: No,
1: te digo una cosa, conejo. Ya, basta, porque yo ya todavía sigo llorando el de México. Y luego, no, yo ya tengo que ir a terapia definitivamente.
2: Pues es lo que te vengo diciendo desde hace varios meses, más sin embargo, no me quieres hacer caso. Pero bueno, damas y caballeros, vamos con la siguiente llamada telefónica para las palabras prohibidas.
5: Buenas tardes.
1: ¿Quién habla?
5: Me llamo Gustavo.
1: Hola, Gustavo, ¿cómo estás?
5: Bien, es que el jueves marqué para el de Grupo Firmes. Me dan, el conejo me choreó.
3: ¿Por qué te choreé? En la noche, ¿verdad?
5: Sí, la primera llamada.
3: Es que sabes que ahí te va. Ahí te va, y esto lo voy a aclarar porque mi compadre Gustavo Canales es de los cazapremios y aquí lo voy a decir. Ese punto número uno. Punto número dos, Gustavo Canales, andabas bien borracho. Punto número tres, te inventaste una historia que no existía.
5: ¿Cómo no? Tú dijiste cualquier historia.
3: Bueno, ¿vas a participar en este o no?
5: obvio.
3: A ver, entonces, ¡comenzamos! Hoy no vienes borracho, ¿verdad, Gustavo?
5: Desde antier.
2: ¿Andas crudo?
5: En la mañana.
1: ¿Tienes el corazón roto?
5: Poquito.
3: ¿Nos escuchas diario?
5: Desde hace 6 años.
2: ¿Hacemos guacamole con las nylon?
5: Así es como estás en la sentada.
1: ¿Eres leal?
5: Derecho.
3: ¿Tienes novia?
5: Novio.
2: ¿Tomas 2 litros de agua al día, pero de horchata?
5: Jamaica.
1: ¿Te gustaría estar en la mejor FM?
5: Desde la otra vez.
3: Oye, ¿cuántos años cumplimos al aire?
5: 6 años.
3: ¡Ay, ya perdiste, hermoso! Te mandamos un fuerte abrazo. Ya había dicho 6 años, de hace 6 años nos escuchaba y ahorita ya también.
1: Aquí te querías deshacer de él porque andaba bien borrachales la vez pasada.
3: Sí, andaba bien tomado el Gustavo Canales.
2: ¡Ay, Dios mío! ¿Pero qué es lo que está pasando? Si repitió 6 años, 6 años, válgame.
3: Bueno, ni hablar. Bueno.
1: Otra
2: oportunidad.
3: Otra oportunidad. 5552630977. ¿Qué dice el público? Recuerden que está en juego boletos para marca registrada, ¿ok? Bueno.
1: Eso. ¿Cómo te llamas?
6: Jimena.
1: Jimena, ¿estás lista para participar, Jimena?
6: Sí.
2: ¿Cuántos años tienes?
1: ¿Y qué le importa a usted?
3: 11 igual.
2: A 11, no, es que para saber si hacemos las palabritas,
3: prohibiditas
2: o las palabronas prohibidonas, ¿no?
3: André, entonces, pues, ¡comenzamos! No eres la hermana de Dulce, ¿verdad? ¿Jimena?
2: ¿Ya viste Matilda?
6: Por supuesto.
1: ¿Ya estás de vacaciones?
6: Tal vez.
3: ¿Te dejaron tarea?
6: Poca.
2: Completa, la niña, la pinta y la...
3: ¡Ay, adiós, Jimena! Te dimos más de 3 segundos, Jimena. Y es que aparte tu mamá te estaba soplando y no se apuró.
1: Es que saben, a ver, tenemos que decirlo. Los niños son muy carismáticos y nosotros aquí nos encanta complacer a todos.
3: Y sentimos feos cuando pierden.
1: Y no nos gusta romper corazones porque ya bien traumados estamos nosotros como para traumar a más criaturas. Entonces, qué bueno.
3: Dice la olla, ya el corazón lo traigo bien roto después de que Messi lloró.
1: ¡Ay, no me lo van a saber!
2: Comadre, que le rompan el calzón, no el corazón, por el amor
1: comadre,
2: de Dios.
1: No, comadre, porque mi marido no trae ganas, comadre.
2: Pues ah, qué caray, mándemelo y se lo regreso bien ganoso.
1: No, de hecho, ¿sabe qué? Hasta vio sus redes sociales y dijo que Rosa Concha no me vuelva a hablar la no me vuelva a dirigir la palabra.
3: ¿Por qué?
2: No, no,
1: porque la otra andaba celebrando. Ay, no, andaba celebrando. Nunca iba a España. Nunca iba a España, ni va a ir, pero ahí anda.
2: Ay, bueno, pues qué, pues yo no iba a España, claro que sí.
1: Le voy a decir a su amiga Bárbara Torres, que ahí sí es bien amiga suya, ¿verdad?
2: Pues sí, pero, bueno. Pero pues una cosa es la amistad y otra cosa es el corazón futbolístico. Pero bueno, damas, caballeros, tenemos otra palabra que está escondida para completar la frase.
3: De.
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3: De. Y vámonos con música. Es
1: De. Ahí está. De.
3: Vámonos con Y tú, de Julián Álvarez. Y tú, que solo pensamos.
2: Ay, cómo me encanta la música de Julián. Y Julián está aquí nomás.
3: En la mejor.

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2: ¡Listo! ¡Gracias, Laura G! ¡Mande! ¿Qué pasa?
1: Déjame unas, no sean así, ¿eh?
2: No, ya, aquí las tengo. ¿Cuántas quieres?
1: 10, por favor.
2: Ok. Anda. Vámonos con las últimas dos palabras de la frase escondida y son cuernos chuecos. Cuernos chuecos.
1: Ahí están ya todas las palabras
0: escondidas.
2: Está padrísimo ese espectáculo de cuernos chuecos, la neta.
3: Sí, vayan a verlo. Así que bueno, pues ya están todas las palabras. Ahora adivinen cuál es la frase que escondimos durante todo el programa. Heroicamente espectacular. Bueno.
4: Hola, Rosa Concha.
3: Hola, mi comadre. ¿Cómo se llama usted, comadrita chula?
4: Yo me llamo Marisela.
3: Marisela, comadre del amor. Oye, cuéntanos, ¿de dónde nos hablas? Y ya tienes todas las palabras escondidas de la frase.
4: Hablo de Pachuquita la Bella, pero quiero hablar con la patrona.
3: Ah, bueno, ándale, pues.
2: Adelante, Laura G.
1: Depende que ando bien sensible, ¿eh? ¿Qué me vas a decir?
4: Laurita G.
1: A ver.
4: No tengo la frase prohibida. La frase.
3: ¡Tras!
1: Me vas a regañar, prima, dime, me vas a regañar que ando bien llorona.
4: No, no, Laurita, yo te quiero mucho, jamás te haré llorar. Al contrario, ánimo.
1: Eso, ¿qué me vas a decir, no, preciosa?
4: Es que no he recibido un premio.
1: ¡Ay, Dios! A ver, ahora mismo, ¿a quién corro? Órale, hijos de la canción. ¿Cuál?
4: Ya tiene
1: a
4: un montón.
1: Ver. A ver, échamelo y ahorita te lo resuelvo. Déjame comunicarte al departamento de quejas. Hola, departamento de quejas de Laura G. ¿Cómo estás?
4: Saluditos.
1: Cuéntamelo, ¿qué premio?
4: Ay, Laurita G, es que hasta me da pena decirlo al aire.
2: No, dilo, que te deben del 10 de mayo.
4: Ay, el 10 de mayo.
2: No manches.
1: Ahorita mismo.
4: No manches, Laurita G.
1: Mira, no me cuelgues porque yo misma voy a resolver tu tema, ¿ok? Te
4: ay,
1: lo prometo.
4: Y un besote grande, enorme, ánimo, te queremos mucho.
1: Gracias, querida Liz.
3: No,
1: ayúdame, por favor, con esto, por favor, mi querida Liz, que no cuelgues y tomemos los datos porque yo misma lo voy a resolver. Porque en este programa, si yo les di algo, se los cumplo. Si fue en otro programa, no es mi problema, ¿eh?
2: Pero es que Liz se lo gastó en la tanda.
3: ¡Ay, llora, grosero! No,
2: es cierto.
3: No, vamos con la siguiente llamada telefónica. 552-630-977. Oigan,
2: ¡ew!,
3: voy a cantarles mientras una canción.
2: A ver, ¿cuál? La de una de Marisela.
3: No, casa, yo quiero la casa. Quiero ver la casa de
2: los famosos.
1: ¡Ay, no!
3: Yo que ustedes no me perdía las pregalas y las posgalas.
1: ¿Cuál es su favorito? Yo quiero ver a Aldo Rendón a escupitar.
3: Ay, yo quiero ver a Karina Torres.
2: Yo a L.S. Pérez. L.S. Pérez es el fuerte.
3: Y también está Bárbaro Viñati, que lo mando muchos besos y abrazos. Gracias. Bueno,
1: hola,
3: vamos a recibir la siguiente
1: llamada.
3: Hola, ¿tenemos
1: llamada? Hola.
2: Bueno, buenas tardes.
1: ¿Quién habla?
5: Habla Karina.
1: Hola, Karina Torres.
3: ¡Ay, no, comadre!
1: ¡Ay, yo dije, no, hombre, cuánta
5: ¡qué buena que entró mi llamada!
2: ¡Ay, sí!
1: Karina, cuéntame, Karina.
5: ¡Ay! Por fin voy a ir al evento.
1: ¡Eso!
2: A ver, ¿tienes la frase escondida?
5: Sí.
1: A ver.
5: Para rodeos, solo los de cuernos chuecos.
2: ¡La respuesta es... ¡correcta!
1: Muchísimas felicidades, se va a ir a ver a Cuernos Chuecos este 25 de julio en el Lienzo Charro de Constituyentes. A disfrutar, a beber, a pistear, que el mundo se va a acabar. Cortesía en cabina con Laura G.
2: ¡Mande!
5: ¿Se podrían regalar cuatro?
1: ¡Híjole, híjole!
3: Mi amor, no cuelgues, ahorita te comentamos fuera del aire, ¿sale? Gracias, muñequita. ¡Ay, qué lindo nuestro público!
2: ¡Bye!
1: ¡Te mandamos besos! Gracias por habernos acompañado. Ahorita me estoy quedando acá con mi amiga porque les vamos a cumplir lo que les vamos a cumplir. Esta fue una producción de Liz Trujillo bajo la dirección de nuestro jefazo Andrés Salazar el Topo. Yo soy Laura G. Michael en los controles, que siempre me está apoyando en mi ambiente futbolero. El próximo mundial voy a competir por un puesto para ser comentarista deportiva.
2: ¡Eso! ¡Eso,
1: mamona! No sé ni qué es fuera de lugar. No tengo ni idea para dónde va la pelota, pero bien puesta en el fútbol yo. Gracias. Ahora vamos a apoyar al Morita, que ya está en la liga. Esta fue una producción hermosa y maravillosa. Hasta mañana.
2: Bye, bye. Soy el Conejo. Chao.
3: Señor Rosa Concha. Adiós.
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0: Conejo. Por hoy, esto fue todo. 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
0: 4:53.
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2: Buenas tardes, ya son las 5 en punto.

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2: ¡Qué hola! ¡Aquí arrancamos, muchachos! Es una 5 en punto. Buenas tardes, quédate conmigo. Te acompaño hasta las 7 de la noche. Soy el Chencho. Aquí nomás.

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1: ¡Tómala, vivo de llanta, chamacos! Vamos a empezar a complacer. 5580-032-977. 5580-032-977. Saludando a toda la gente que está trabajando, la gente que anda ya arrancando su semana con la mejor. Quédense con nosotros, nos vamos a estar complaciendo. Soy el Chencho, tenemos a Lisa en los teléfonos, tenemos a Mike con el Master Digital. Y pues ya, vean, estamos aquí nosotros tres, de soldados. Tenemos audio, buenas tardes, ¿quién se reporta?
2: ¿Qué onda, mi Chencho? ¿Me podrías complacer con la canción del Jackie? Que te quieran bonito, dedicada para Alejandra Martínez, hasta Ciudad Neza, siempre apoyando al mejor, al Chencho.
1: Me late chocolate, carnal. Ahí está para Alejandra Martínez, allá en Neza York. Abrazote enorme, enorme, enorme, mi bello Neza, vea, la tierra prometida, la tierra del coyote, la tierra, pues, la tierra de allá. Abrazo enorme, muchachos. Está para Leura, Michael. Vamos arrancando, vamos iniciando, muchachos. ¿Quieres una canción? Mándeme audio. 5580-032-977. Ya me siguen en Instagram. Me encuentran como Yo Soy el Chencho. Síganme y los sigo. Andamos en vivo. Buenas tardes. Feliz lunes. Aquí nomás.

0: Treviño.
1: Muy buenas tardes, ya estamos de regreso con el panorama vial de la Ciudad de México. Te saluda el Cheto Treviño. Poco a poco se restablece la circulación en distintos puntos de la Ciudad de México luego de las marchas y movilizaciones registradas durante el día. Aún así se mantiene carga vehicular en periférico, viaducto, circuito interior, calzada Ignacio Zaragoza y la autopista México-Pachuca, así es que maneje con mucha paciencia. En el metro la afluencia es alta en las líneas 2, 3, 8, 9 A y B, especialmente en las estaciones de correspondencia, por lo que se recomienda anticipar los tiempos de traslados. Recuerda que este lunes hoy no circulan los vehículos con engomado amarillo, terminación de placa 5 y 6, holograma 1 y 2. Llegar 5 minutos después será mejor que no llegar. Maneja con calma y buen camino. Sígueme en mis redes sociales como El Cheto Treviño y continuamos con mi carnal El Chencho. ¡Vámonos!
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1: ¡Vámonos, Ricky, chamaco! Seguimos complaciendo 55 80 0 32 97. ¿Qué?
2: Compláceme con una canción.
1: ¿Qué hace por acá, doctora?
2: Ah, es que se me olvidaron mis audífonos hace ratito que vine con Topo.
1: ¡Guau! Wow. Oiga, yo vi que sacó un montón de boletos, ¿eh? ¿De dónde los? ¿Cómo los consiguió más bien?
2: Ay, es que estaba la cajita abierta del, de ahí de la oficina del jefe. Ajá. Y ahí los agarré.
1: Pero está abajo de su escritorio.
2: No digas en dónde está, Iván. Nada más los agarré.
1: De ahí se los ganó.
2: De ahí me los gané y son para toda la gente.
1: ¡Guau! Wow, ¿vamos a complacer, doctora? ¿Le late o qué?
2: Ay, sí, vamos a complacer a toda la gente.
1: ¡Guau! Wow, ¡arre con la que barre! 5580-032-977. ¿Qué quiere, que se comunique, hombre o mujer?
2: Ay, hombre, mujer o quimera, no importa.
1: ¡Guau! Wow, es pie plano la doctora. ¡Destápale una a la doctora, Michael!
2: Así como a ti, las mujeres con rama que te gustan.
1: ¡Tenemos audio! ¡Venga, de este lado, dice!
3: Hola, buenas tardes. Quiero mandar un saludo a todos los compañeros de plataforma Uber, aquí saludándolos, que tengan buena suerte hoy, el día de hoy. ¿Me puedes complacer con la de Pelotero a la Bola para Alberto?
1: Ajá.
2: Ay, son bien peligrosos esos de las plataformas.
1: ¿Por qué? ¿Cómo que son peligrosos? ¿Por qué?
2: Me he subido a varios y huele a cloro.
1: Es que es una forma de cuidar al usuario.
2: Se ve que sí limpian bien las unidades. Sí,
1: claro, está desinfectándose para que pues usted se siente en algo rico.
2: Ah, ya no digas.
1: En algo chabollo. Vámonos con esto, se llama Pelotero a la Bola, es 8-1. Doctora.
2: Vamos a bailar, Iván.
1: Pero baila rico, a ver, súbase a la mesa.
2: Vente. Ajá. Uh-huh. Toma mis zapatitos.
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1: Espérame, chamaco, que andamos complaciendo. Doctora, ¿cuál es el WhatsApp en to you?
2: 5580-032-977.
0: Ay, ay, ay, ay, ay.
1: Híjole, me eriza la piel, doctora.
2: Ay, yo lo sé, Iván. Me gusta tu cortecito nuevo.
1: ¿Ah, sí? Ya lo traigo como cuando estaba en la secundaria.
2: Sí, te ves bien peligroso, Iván.
1: Así me voy como malandro, ¿ah?
2: ¿Eh?
1: Es como
2: el
1: chacalón. ¡Vámonos! 5580-032-977. Dice de este lado, buenas tardes. ¿Qué bolas?
3: Hola, ¿qué tal? ¿Cómo están? Soy Edwin. Saludos de aquí de Catepec. ¿Podrían poner la canción La Venia Bendita de Marco Antonio Solís? Dedicada para mi novia Marina Morgado, que la amo mucho.
1: ¡Órale, está para tu novia Marina, que la amas mucho! Doctora, destápele una a usted. Ahora
2: ay,
1: usted
2: sí,
1: la
2: vamos
1: va
2: a destaparle una.
1: ¡Ay, que chille!
2: Clara o oscura.
1: No, la quiere clara. ¿Usted
2: clara, así como mi piel.
1: Ándale, como su pielecita. ¿Usted cómo la quiere? ¿Cómo le gusta más bien? ¿Oscura?
2: Ay, a mí me gusta oscura, Iván.
1: Mi color, ¿no? ¡Vámonos, qué música! Es La Venia Bendita.
2: ¿La qué? ¿La qué?
1: La Venia. La Venia Bendita.
2: La Venia es la que... Bueno, ya.
1: No, o sea, acomódese bien, sientes a gusto. ¿Está rico? ¿Qué tal la
2: tarde? Está deliciosa la tarde, Iván.
1: ¡Wow!
2: Y más a tu lado.
1: Aparte no está lloviendo, está chévere, nice, así, ¿no?
2: Ay, sí, así me gusta, chenchis.
1: Es Marco Antonio Solís, muchachos, andamos complaciendo. ¿A qué número se reporta la gente, doctora?
2: 55-52-63-0-977.
1: ¿Y el WhatsApp?
2: 5580-032-977, chenchis.
1: Wow, ¿y qué le receta a los que andan crudelios? Así, por ejemplo, a la banda que anda cruda hoy lunes.
2: Ay, que comen frutas amarillas, puede ser plátano o agua de guasamaya.
1: Ay, ¿y esa cómo es? ¿Esa fruta dónde se consigue?
2: En el mercado de Sonora.
1: ¿Ah, sí, en el de Sonora? ¿Sí la pido guasamaya?
2: Así pídela.
1: Wow, ¿y se la puedo pedir a usted? ¿Usted no hace encargos?
2: Te la piden en kilo, pero si no, te la dejan en medio.
1: Oh, no juegue. Sí está caro entonces, ¿no?
2: Está barata, Iván.
1: Está barata. ¿En cuánto anda?
2: Pues no sé, dependiendo del puesto.
1: ¡Vámonos ya con música! Es el Buki, Marco Antonio Solís. Buenas tardes.
2: No te pongas nervioso, Iván.
1: Ya me hizo temblar, doctor. Aquí
2: a
1: no
2: ver,
1: vas.
2: Déjate solo tu orejita.
1: Ay, ay, ay, ay, ay, ay.

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2: 5:53.

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2: Buenas tardes, ya son las 6 en punto.